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2: Pablo Milanés canta boleros en Tropicana, invierno de 1992. Edición Marcos Castillo. Voz, Sadie Flor. Realización, Sigfredo Ariel.

0: ya que estamos satisfechos de la labor de usted, pienso presentarla en toda la red de mis cabarets de la costa. ¿Le gusta a usted viajar?
1: Sola, no mucho.
0: Pero para una mujer como usted no es nada difícil encontrar una compañía.
1: No se equivoca usted, pero no acepto cualquiera.
0: Estaba seguro. Por eso le hablo así. Me interesa usted.
1: ¿Me necesita usted para algo más?
0: No. Pero quiero que sepa que en mí encontrará usted siempre un apoyo incondicional.

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Encantado de estar con ustedes en una noche más, una hermosa noche más de boleros en Tropicana. Y ahora vamos hacia Cuba con uno de los grandes del bolero, Frank Domínguez, que tituló este bolero antológico, ¿Cómo te atreves?

Piloto y Vera. Piloto y Vera, un dueto de compositores extraordinarios. Quisiera recordar esta época en que Piloto todavía vivía e hicieron esta maravillosa canción que titularon Debí llorar.

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maestro Martín Rojas en la guitarra. El maestro Eduardo Ramos en el bajo. Y los maestros Osmani Sánchez y Aranguito, batería y percusión respectivamente de nuestro grupo. Vamos a hacer un bolero antológico en América de Abel Domínguez, mexicano, que tituló Perfidia.

0: Bueno, muchachos, allí están ya por mí. Adiosito.
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Tania Castellanos, una grande del bolero cubano, fundadora del movimiento del feeling, hizo este bolero hermoso que tituló En Nosotros.

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1: Bolero, sí. Y algún que otro tango, ¿por qué no? Tangos de Gardel y Lepera que también dejaron memoria de amor nuestro.
2: Gardel y Lepera.

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0: Esto sucedió cuando la gente comenzaba a sentir la breve ilusión de un nuevo invierno. Por sus propios caminos fueron llegando los músicos. Trajeron la guitarra española, el bongó puntual, los blancos y negros del teclado. Luego se hizo la voz.
1: Gracias.
0: Admito que pudo suceder en otro sitio, en otro ámbito, pero sin duda fue una verdadera fortuna que se reunieran precisamente en Tropicana los boleros de toda la vida y Pablo Milán.

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0: otro enamorarse.
1: Hombre, que yo sepa, no.
0: Bueno, pues déjelos tranquilos, que ese es el único delito que han cometido. ¿Va?
1: ¿Usted ha entendido una palabra de esto?
2: Cualquiera diría que ya es novio de tiempo.
3: Algo hay de eso, tío, algo hay de eso.
2: Pues bendito sea Dios que se dignó prestar oídos a lo que tanto le pedí.

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Los hombres que hablan y prometen mucho. 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
2: En el norte se utilizan términos extraños a veces, verdaderos aciertos populares, que el idioma común no puede cumplirlo. Por ejemplo, el abeloreado. El abeloreado es el distraído, el elevado, el que no está en la onda, por alguna razón. Ha pasado la noche en un velorio, han empezado primero a darle el pésame a todos los familiares, después ya el criollo se cansa de la tristeza, de la muerte, se pone a tomar copa y se pone a contar cuentos. Por ahí tiene que aparecer una vieja en medio del velorio y dice: por favor, dice, por respeto al muerto, dice, no cuenten cuentos tan cochinos. Pero la verdad que el que va al velorio se amanece, toma copa, está triste, después se ríe medio forzado con los cuentos verdes, y al otro día todavía hay que ir al entierro, y ya después del entierro ya no es hora para dormir, a cada rato suena el timbre, llama a la puerta, hay que esperar a la noche, no me voy a acostar, si pasa amanecido el día. Y entonces este pobre muchacho anda a los botes, sale a la calle, ya se le viene un auto encima, frena y le pegan el grito: ¡abeloreado! Y ese es el abeloreado. Y una vez me abeloreo yo y tenía que hacer una chacarera, no le acertaba una. Bueno, y esa era nomás la chacarera, el abeloreado, así que así nomás, con un errorcito de vez en cuando la he hecho.

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2: Roxana, vení, vamos a cantar una chacarera.

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Bueno, el criollo tiene una relación con la muerte distinta al hombre de la ciudad. La muerte es una cosa natural y la trata a la muerte un poco mal en las coplas. Quiere ser descomedido para que la muerte se ofenda y no vuelva, como dice esa copla recopilada por Carrizo. Cuando venga la muerte no le hay de poner asiento. Así no vuelve a venir y le sirve de escarmiento. Pero la muerte del hombre de la tierra tiene una extraña dimensión. Las pilchas que más quiere, el poncho, si tiene muchos hijos, uno solo lo va a heredar. ¿Qué van a hacer con el poncho? La mesa, que es de árbol, así se le dice al algarrobo en el norte, es para la hija mujer. Los bienes mínimos de la gente pobre siguen un camino determinado. Si se muere un angelito, hacen una fiesta que dura unos 3 o 4 días, porque los vecinos se los piden prestado para cantarle. Y el hombre así corrige esos barquinazos de la vida con un poco de alegría. Manuel Castilla, que hizo esta chacarera conmigo, la chacarera de la muerte, dice en el estribillo: qué pena me da la muerte, ¿pa' qué se pondrá a venir? Uno la invita con vino, no tiene con quién dormir.

Esta chacarera es trunca, alma y vida de Santiago, vieja como los coyuyos que cantan allá en mi pago.

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0: vieja y a todo aquel que la canta, le sale la voz del alma y el son por la garganta.
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cuando llega la palabra, como una broca en mis entrañas cava y me aturde, me presiona, se agiganta hasta que estalla. Entonces sí que tomo la palabra y la llevo de estandarte cuando veo que otros callan. Es fuego ardiendo en mis manos por contar lo que nos pasa. Es viento que arrastra penas, las lleva hasta mi garganta. Entonces viejos resabios son vendaval que no amaina y entra a tallar el dolor y ya nada más lo calla. Dolor que viene de antaño y que se hereda en la savia, juntando golpe tras golpe, pena tras pena guardada. Y lo soñé tantas noches que una gran luna bajaba como una niña sonriente para jugar en la plaza y que enredaba mi sombra con tantas sombras hermanas y que por gracia de Dios ninguna lucía más alta. De pronto al cantar un gallo se disipaba la magia y al nacer un nuevo sol todo quedaba en la nada. El rico volvía al palacio, el pobre volvía a la changa de lidiar contra el destino que lo empuja a la ignorancia porque no sabe de letras, de leyes y otras macanas, pero por gracia de Dios es el corazón quien manda y lo hace sentirse vivo y lleva otra vez la carga buscando un nuevo futuro y se cae y se levanta. Entonces por todos ellos vuelvo a tomar la palabra y la llevo de estandarte cuando veo que otros callan.

0: y me parece que están
1: prendidos como apasancas, pesares que arrancan del pecho un cantar. Prendidos como apasancas, pesares que arrancan del pecho un cantar.

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1: Okay.

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Pablo Milanés canta boleros en Tropicana, invierno de 1992. Edición Marcos Castillo, voz Sadie Flor, realización Sigfredo Ariel.

0: para que vea que estamos satisfechos de la labor de usted, pienso presentarla en toda la red de mis cabarets de la costa. ¿Le gusta a usted viajar?
1: Sola, no mucho.
0: Pero para una mujer como usted no es nada difícil encontrar una compañía.
1: No se equivoca usted. Pero no acepto cualquiera.
0: Estaba seguro. Por eso le hablo así. Me interesa usted.
1: ¿Me necesita usted para algo más?
0: No. Pero quiero que sepa que en mí encontrará usted siempre un apoyo incondicional.
1: Gracias. Alberto.
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1: Encantado de estar con ustedes en una noche más, una hermosa noche más de boleros en Tropicana. Y ahora vamos hacia Cuba con uno de los grandes del bolero.

Piloto y Vera, Piloto y Vera, un dueto de compositores extraordinarios. Quisiera recordar esta época en que Piloto todavía vivía e hicieron esta maravillosa canción que titularon Debí llorar.

El maestro Martín Rojas en la guitarra. El maestro Eduardo Ramos en el bajo. Y los maestros Osmani Sánchez y Aranguito, batería y percusión respectivamente de nuestro grupo. Vamos a hacer un bolero antológico en América de Abel Domínguez, mexicano, que tituló Perfidia.

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1: Tania Castellanos, una grande del bolero cubano, fundadora del movimiento del feeling, hizo este bolero hermoso que tituló En Nosotros.

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1: Bolero, sí. Y algún que otro tango, ¿por qué no? Tangos de Gardel y Lepera que también dejaron memoria de amor nuestro.
2: Gardel y Lepera.

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0: Esto sucedió cuando la gente comenzaba a sentir la breve ilusión de un nuevo invierno. Por sus propios caminos fueron llegando los músicos. Trajeron la guitarra española, el bongó puntual, los blancos y negros del teclado. Luego se hizo la voz.
1: Gracias.
0: Admito que pudo suceder en otro sitio, en otro ámbito. Pero, sin duda, fue una verdadera fortuna que se reunieran, precisamente en Tropicana, los boleros de toda la vida y Pablo Milanés.

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Chelo Velázquez, Franquesa. Perdona mi franqueza que

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1: Ah.
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1: 13.
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los hombres que hablan y prometen mucho. Me dijo una anciana, hablan por hablar. Hilando en la rueca su pobreza, ella con el mismo hilo se tejió un sueño. Que hay que hacerlo, cierto. No esperemos más.

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En el desierto del olvido yacen vasos rotos. Son los vasos de brindis no cumplidos. En el desierto del olvido la tira es roja por el derramado vino, como la sangre del mismísimo exterminado indio. En el desierto del olvido, entre vasos vacíos de vino, resopla el sueño del niño dormido. La brisa promete algún día traerlo y despertarlo.

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iba a escribirlo en un papel, no lo iba a hacer hoy. Hoy se presenta Sin Sarasi, Agua Sucia, este maravilloso disco.

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6: Bienvenidas y bienvenidos a una nueva emisión de Larga Duración, este programa dedicado al tango, ese lenguaje profundo y visceral que nos acompaña desde hace más de un siglo y que sigue diciendo verdades con un acento en general porteño. En esta selección, que armamos con cuidado y admiración, proponemos un viaje musical por distintos rincones del género, en su versión más clásica. Desde sus orígenes fundacionales hasta las exploraciones más audaces, pasando por las grandes voces y orquestas que marcaron el ritmo de varias generaciones. Vamos a abrir entonces, en este caso, con Nido Gaucho, en la versión de Miguel Caló, con la inconfundible voz de Roberto Rufino, para luego sumergirnos en joyas como Sollozos de Osvaldo Fresedo, La Payanca de Firpo y Malevaje, con ese decir dramático y entrañable de Hugo del Carril. El fuelle suena dolido y poderoso en Fuelle, con Argentino Ledesma, y reaparece en toda su intensidad instrumental con Negracha, a cargo de Raúl Garelo interpretando a Osvaldo Pugliese. No van a faltar clásicos cantables como Frente al mar, Fumando espero, Farolito de papel o Cuando se muere el amor, ni las firmas ilustres de Astor Piazzolla, Carlos Gardel, Mariano Mores o Pedro Laurens. Vamos a cerrar con una perla de Osvaldo Pugliese, Mal de Amores, que deja flotando ese clima inconfundible de cierre, como cuando cae el telón. Pero el tango sigue sonando en el alma. Así que, amigos y amigas, preparamos este arranque de larga duración con una hora para escuchar, para emocionarse, para recordar y, por qué no, para descubrir. Porque el tango, como bien sabemos, siempre vuelve y nunca se fue. Así que de esta forma comenzamos Larga Duración.

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1: Háblame de Gardel. ¿Cómo era este hombre?
2: Ah, no, Gardel está muy dicho por la gente que lo conoce.
1: ¿Pero cómo? No, el Gardel de la Merelo.
2: Bueno, el Gardel de la Merelo era un hombre, como ya te dije al principio, adelantado a la época, inteligente, intuitivo. Me vas a preguntar, ¿quién enseñó a cantar a Gardel? Nadie. Por eso me da bronca cuando alguien de repente dice, Gardel ha muerto, ahora quedo yo y fulano. No, no, que va a morir Gardel. Gardel paseó el tango por el mundo y único. Único.
1: Era
2: humilde, era bueno, de, generoso.
1: Era de los tuyos, quiero decirte, era del escenario, del ambiente.
2: No, le disparaba, era un tímido, otro tímido. No me preguntes por qué. Gardel era un hombre tímido, se escondía, no le gustaba la bambolla, no le gustaba exhibirse. Un día, hace muchos, 50 años, más de 50, se acostumbraba cuando se terminaba, o se hacían beneficios a veces para un actor enfermo o algo, se terminaba una temporada y se hacía un fin de fiesta. Y en una de esas terminadas de temporada, el Teatro Nacional, con los camarines muy viejos, llenos de telas de arañas, yo las tenía Maestrada y Pierina de Alessi, pobre hija, cuánto sufrió también. Teníamos nuestras arañas personales en el camarín. Y un día estaba Gardel, fue, nunca me había vestido de marrón estaba. Y entonces yo estaba parada entre cajas, así, en la primera caja, me tocaba ir acá, y me dijo, llévame a tu camarín, que sos con la única mina que se puede hablar hoy. No sé, era un tímido, de verdad.
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0: Osvaldo Pugliese.
1: Es una inmensa y emocional alegría el hecho de que este homenaje, es el hecho de que este homenaje se haya hecho sobre la base de mis 45 años dedicados al tango.
2: Yo interpreto este acto como un homenaje del pueblo dirigido a nuestra canción ciudadana, el tango. Y también interpreto que este homenaje va dirigido a todos aquellos cultores del tango que desde la primera hora lo han hecho grande, lo han hecho significativo, le han dado un cariz y un matiz que realmente el tango es el primero de los primeros en todo el orden mundial. Además, en cualquier parte del país que nos encontremos, la palabra tango significa ser argentino. La presencia de ustedes aquí esta noche es una demostración cabal de la defensa de nuestra querida música nacional, el fortalecimiento y la subsistencia de nuestro tango. Es por la apertura de fuentes de trabajo que den lugar a centenares de jóvenes que realmente quieren estar al lado de esta música para ensalzarla y para seguir el derrotero de sus antecesores. Pero si bien es cierto esto, comprendo que en lo interior de nuestro país es necesaria la convivencia humana que nos hace falta, y por otra parte, en el orden internacional, brego por la paz duradera que nos permita vivir en plena plenitud. Gracias.
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0: ¿Qué es el tangoero? El tango, dice, es un baile que sale de las entrañas mismas de nuestra mentira. Yo no sé nada del tango. Me han enseñado, eso sí, algunas muy pequeñitas cosas, mis amigos sabios. Alguien me enseñó a mí que el tango ha de hacerse con el 50% de lo que uno tiene. Hay que poner solamente la mitad, y la otra mitad debe guardarse en el rincón más oscuro del alma. Esto quiere decir que hay que desconfiar de los que hacen, que tocan o que cantan tango, ¿eh? A los gritos y poniendo todo de sí. El que pone todo de sí no pone nada. Me han enseñado también que el tango no es únicamente una melodía con un dibujo rítmico determinado, sino antes bien una colección de géneros artísticos, entre los que está la música. Pero hay también una poesía tanguera, y hay una plástica tanguera, y hay, tal vez, modestísimamente, una manera tanguera de ver el mundo. Esto me lo han enseñado también. No sé si hay otras cosas que saber. Sí que hay unos temas que son tangueros, no de un modo taxativo, pero hay unos temas que aparecen con mayor frecuencia en el tango que otros. Casualmente no es el tema del hombre abandonado por la mujer, como dicen algunos giles. No es ese. El tema aparece, sí, pero hay otros temas que son tangueros. Y que además aparecen muy poco en otros repertorios del cancionero mundial. Esto es la angustia, por ejemplo, ante el paso del tiempo. La angustia ante la muerte. Estos temas aparecen, digamos, pocas tarantelas hablan del hombre consternado porque el tiempo pasa. Muy pocas, muy pocas. Esto es un tema tanguero. Que van desde la mera nostalgia hasta la gigantesca perplejidad del hombre que se pregunta ¿quién se robó mi niñez? Que esto es ni más ni menos que una preocupación metafísica puesta al alcance de las muchedumbres.
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0: Seguimos en Larga Duración, este espacio tanguero que durante 5 horas nos invita a repasar, reencontrarnos y descubrir antigüedades, clásicos, novedades
1: e interesantes perlas también, ¿por qué no?
0: De esta música tan querida por nosotros aquí en este programa. Y hoy es momento de dar inicio aquí en Larga Duración a una serie de informes sobre la guitarra en el tango. En este caso se inaugurará con una de las mayores guitarras de Buenos Aires, que es la guitarra de Roberto Grela. Para muchos fue el mayor guitarrista que ha dado el tango. La crítica más especializada, sus colegas y generaciones de músicos lo reconocen unánimemente como un artista intuitivo, dueño de una sensibilidad única y de una sonoridad que dejó una huella profunda en la historia del género. Roberto Grela nació en San Telmo el 28 de junio del año 1913 y desde muy chico estuvo rodeado de música. Su padre y su tío formaban el dúo guitarrístico Los Hermanos del Paso, y en ese entorno musical creció Roberto escuchando a grandes como Manuel Parada, quien fue decisivo al persuadirlo de abandonar el mandolín por la guitarra, instrumento que lo acompañaría toda su vida. Grela perteneció al linaje de los grandes orejeros del tango, guitarristas autodidactas que se formaron en la práctica cotidiana y en el contacto con otros músicos, como fue con Guillermo Barbieri, Rafael Iriarte o Rosendo Pessoa. Como escribió José María Otero, fue Parada quien, al advertir su talento natural, lo impulsó hacia la guitarra, instrumento que Grela abordó con una técnica singular. Usaba la púa de Carey, inicialmente criticada por sus colegas, pero que le brindó un timbre distintivo.
1: Sus punteos con la púa y la profundidad de sus bordoneos alcanzaban una dimensión emocionante,
0: escribió Otero en el portal Tango Albardo, destacando también que Grela creó escuela
1: sin haber pasado por una formación académica.
0: Vamos a comenzar escuchando algunas piezas de Roberto Grela de su disco Las Nuevas Creaciones. Vamos con 3 temas. De Juan de Dios Filiberto, Caminito. A continuación, Madame Yvonne, de Eduardo Pereira. Y por último, de Sebastián Piana, Milonga Triste.

0: Al comenzar su carrera, Grela tocaba para cantores sin trayectorias. Como relata José Govelo, acompañó a
1: cantores de corto destino,
0: entre ellos Domingo Galicio. Más tarde trabajó con Antonio Maida, cuando este dejó la orquesta de Juan Maglio Pacho, y con Fernando Díaz, quien intentaba entonces una carrera solista tras ser cantor de Francisco Lomuto. Con Díaz, durante una gira por La Pampa, se produjo un momento clave en la historia del tango. Grela le entregó un papel ajado con una letra de Francisco Gorrindo, a la que acababa de ponerle música. Era Las 40, tango que Díaz estrenó con gran éxito en 1937 en Radio Belgrano.
1: Lo terminé en General Pico y se lo hice estrenar a Fernando Díaz,
0: recordaba años después Roberto Grela en una charla con Antonio Carrizo. El tango fue grabado más adelante por otros artistas como Azucena Maizani y Antonio Maida y se convirtió en uno de los clásicos indiscutidos del género. El nombre de Grela quedó entonces ligado a una obra que traspasó el tiempo.

0: Pero su camino no se restringió al tango. Participó del conjunto folclórico de Abel Fleury,
1: a quien consideró el padre de los guitarristas de su generación.
0: Incursionó en el jazz con los American Fire y también se interesó por la música brasileña. Su espíritu inquieto y su oído excepcional lo llevaron a absorber diversas influencias, siempre sin perder su centro, que era el fraseo tanguero. Julio Nudler escribió:
1: la guitarra, que fue protagonista del tango desde su prehistoria misma, aquilató figuras legendarias como las de Mario Pardo, a quien Eduardo Arolas le dedicó la guitarrita, Manuel Parada, Horacio Petorossi, Enrique Maciel, José María Aguilar y hasta el mismo Oscar Alemán. Tampoco pueden dejar de mencionarse José Canet, Cacho Tirao o los uruguayos Abel y Agustín Carlevaro, entre otros tantos. Pero es el nombre de Roberto Grela,
0: sigue diciendo Julio Nudler,
1: el que ha quedado definitivamente identificado con la guitarra en el tango.
0: En la misma línea, Alejo de los Reyes sostiene
1: que su influencia fue tan abrumadora que para mucha gente la guitarra del tango comienza con Grela, y para algunos incluso también terminan con él. No se confundan, que la cortina que estamos escuchando es Hotel Victoria del dúo de Horacio Salgán y Ubaldo del Lío. Pero qué linda que es.
0: Sin embargo, el propio Alejo de los Reyes cuestiona esa visión reduccionista. El guitarrista y estudioso del género, nacido en Chivilcoy, advirtió que
1: una pequeña recorrida auditiva por guitarristas de su época y anteriores nos muestra que todo lo más notable de su estilo ya aparecía en otros guitarristas, incluso décadas antes de las grabaciones de Troilo y Grela.
0: Esta percepción sesgada también se explica en parte por la escasa difusión de las grabaciones de tango en general y de guitarristas en particular. Muchas de las registradas antes de 1950 son difíciles de conseguir, ya que no se han reeditado y las condiciones técnicas de grabación y conservación no siempre permiten apreciar el sonido con la nitidez que sí ofrecen las producciones desde la década del 60 en adelante, de las que se conservan las cintas originales.
1: Eso no quiere decir que las reediciones existan en buena calidad.

0: prísticos que acompañaron a las grandes voces del tango durante los años 20, década en la que el tango cantado alcanzó su esplendor, ya que constituyen un antecedente de gran interés previo a la irrupción de Grela. Guitarristas como Vicente Espina y Miguel Correa, que tocaron junto a Rosita Quiroga y Charlo, esbozaron un estilo que Grela más tarde perfeccionaría. Algo que se advierte en Grela,
1: escribió Nudler,
0: es su renuncia a todo virtuosismo efectista o arrogante. Su mesura y equilibrio consiguen, en cambio, seducir al oyente sin producirle fatiga. También es destacable el partido que saca del criticado uso de la púa, a punto tal que cualquier objeción principista es pronto olvidada.
1: La consagración definitiva de Grela llegó en 1952, cuando Aníbal Troilo lo convocó para acompañarlo en El patio de la Morocha, una comedia musical escrita por Cátulo Castillo. De allí surgió el histórico cuarteto

0: Troilo Grela, que completaban Edmundo Saldívar, hijo, en guitarrón, y Quicho Díaz en el contrabajo. En esa formación Grela asimiló, según escribió Horacio Ferrer,
1: el fraseo brillante y ligado de la tradición bandoneonística,
0: entablando con Pichuco un diálogo musical íntimo y expresivo. Otero definió esa alianza como
1: un conjuro intimista.
0: El cuarteto grabó para los sellos TK y RCA, dejando registros memorables como La Cachila, A Pedro Mafia, Sobre el Pucho y La Comparsita, cuya calidad interpretativa continúa siendo aún hoy difícil de igualar. Y si no, escúchenlo.

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0: Estos cuatro registros que escuchábamos, los primeros del año 1968 o 69, La Comparsita y a Pedro Mafia, interpretaban el cuarteto de Aníbal Troilo, con Roberto Grela utilizando una guitarra eléctrica, y los últimos dos escuchados son anteriores del año 61, Pa' que bailen los muchachos y Silbando. Ahora, en estos dos, con guitarra criolla. Aníbal Troilo y Roberto Grela compusieron un dúo inolvidable maravilloso. El manejo de Grela
1: con la guitarra fue casi bandoneonístico por ese fraseo brillante y su gran sensibilidad. En eso se hermanaban perfectamente uno y otro.
0: Escribió José María Otero y sigue diciendo:
1: se entendían de memoria y creaban como un conjuro intimista. Sus punteos con la púa y la profundidad de sus bordoneos alcanzaban también una dimensión emocionante.
0: Más adelante, con Leopoldo Federico, formó luego el Cuarteto San Telmo, una agrupación que grabó discos memorables entre 1965 y 1969. Como recordó Néstor Pinzón,
1: fue Grela quien conmovió a Troilo para que dé lo mejor de sí. Y en su experiencia con Leopoldo Federico, algo de esa magia parecía haberse perdido.
0: En paralelo, Grela se mantenía activo como acompañante de grandes cantantes. Edmundo Rivero, Nelly Omar, Tito Reyes, Alberto Marino, Osvaldo Ribó y Jorge Casal, entre muchos otros. A propósito del arte de acompañar, el propio Grela reflexionó con Antonio Carrizo diciendo que
1: el que acompaña se tiene que despojar del yo, y eso es muy difícil para el músico.
0: Vamos a escuchar un ejemplo de Roberto Grela como acompañante, en este caso de Nelly Omar, interpretando un tango de su autoría, de Roberto Grela, con letra de Héctor Marcó, llamado Callejón, y luego un vals del año 1919 de Américo Chirif y José Alonso y Treyes, llamado Misterio, con arreglo de Roberto Grela.

Grela también dejó una obra autoral nada extensa, pero muy valiosa. Además de las 40, compuso con Víctor Lamanna Viejo Baldío, Callejón con Héctor Marcó y con Héctor Ayala Santelmo. También De Punta y Taco con Eiffel Celesia, Bendito y Mi Zambita Rea con Horacio Ferrer, o también Celedonio Becker, Danzón de la Chiflada y Tristería. Estos tres también con Ferrer, pero junto a Raúl Garelo además. Lo cual en total daría una cantidad de 70 títulos diferentes. Fue integrante de la Orquesta Estable de Canal 11 en el año 1980, dirigida por Osvaldo Requena. Su figura era ya de relevancia para aquella época. Para José Govelo, cada interpretación suya era un pequeño concierto. Hugo Rivas, Juanjo Domínguez y Nicolás Colacho Brizuela lo recuerdan como un maestro absoluto, fuente de inspiración permanente. Y Julián Graciano le dedicó un libro entero a Roberto Grela llamado La guitarra mayor del tango, donde recoge partituras, análisis estilísticos y testimonios que confirman lo que la historia ya consagró. Que Grela fue, como se lo llamó, la guitarra mayor de Buenos Aires. Y vamos a seguir escuchando algunas cosas más de Roberto Grela aquí en Larga Duración.

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0: ¿Qué es el tangoero? El tango, dice, es un baile que sale de las entrañas mismas de nuestra mentira. Yo no sé nada del tango. Me han enseñado, eso sí, algunas muy pequeñitas cosas. Mis amigos sabios. Alguien me enseñó a mí que el tango ha de hacerse con el 50% de lo que uno tiene. Hay que poner solamente la mitad. Y la otra mitad debe guardarse en el rincón más oscuro del alma. Esto quiere decir que hay que desconfiar de los que hacen, que tocan o que cantan tango. ¿Eh? A los gritos y poniendo todo de sí. El que pone todo de sí no pone nada. Me han enseñado también que el tango no es únicamente una melodía con un dibujo rítmico determinado, sino antes bien una colección de géneros artísticos, entre los que está la música. Pero hay también una poesía tanguera, y hay una plástica tanguera, y hay, tal vez, modestísimamente, una manera tanguera de ver el mundo. Esto me lo han enseñado también. No sé si hay otras cosas que saber. Sí que hay unos temas que son tangueros, no de un modo taxativo, pero hay unos temas que aparecen con mayor frecuencia en el tango que otros. Casualmente no es el tema del hombre abandonado por una mujer, como dicen algunos giles. No es ese. El tema aparece, sí, pero hay otros temas que son tangueros. Y que además aparecen muy poco en otros repertorios del cancionero mundial. Esto es la angustia, por ejemplo, ante el paso del tiempo. La angustia ante la muerte. Estos temas aparecen, digamos, pocas tarantelas hablan del hombre consternado porque el tiempo pasa. Muy pocas. Muy pocas. Esto es un tema tanguero. Que van desde la mera nostalgia hasta la gigantesca perplejidad del hombre que se pregunta ¿quién se robó mi niñez? Que esto es ni más ni menos que una preocupación metafísica puesta al alcance de las muchedumbres.
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0: Continuamos en larga duración este programa que al ritmo del 2x4 intenta desandar la historia clásica y contemporánea de este género aquí en estas 5 horas que disponemos domingo a domingo para encontrarnos en aquellos clásicos, en aquellas novedades también para descubrir junto a ustedes y redescubrir también, ¿por qué no?, algunas joyas perdidas en la historia del tiempo de este género que es el tango. Y hoy vamos a adentrarnos un poco en un autor e intérprete que es Horacio Salgán. En un informe titulado La supervivencia de un artista en el tiempo. Horacio Salgán nació el 15 de junio del año 1916 en la calle Gallo, cerca del Mercado del Abasto. Desde su infancia mostró una sensibilidad musical excepcional. Su padre, músico intuitivo, tocaba el piano y la guitarra y fue quien lo impulsó a comenzar a estudiar formalmente música a los 6 años. A los 13, Salgán ya era el mejor alumno del Conservatorio Municipal de Buenos Aires, donde se empapó del repertorio clásico europeo: Bach, Beethoven, Chopin, Debussy, Ravel. Esa sólida formación sería clave para moldear un estilo tanguero propio, sofisticado y profundamente innovador. Las necesidades económicas lo llevaron a empezar muy joven su carrera profesional. Con apenas 14 años tocaba como pianista acompañante en matines de cine, animaba fiestas, trabajaba en orquestas de barrio y hasta ofició de organista en algunas iglesias. Aquella versatilidad temprana sería un sello distintivo a lo largo de toda su trayectoria. Mi carrera fue la de alguien que siempre estuvo entre distintos mundos: el clásico, el popular, el jazz, el tango, diría Horacio Salgán años después. La carrera suya se formaliza en el tango en el año 1936, cuando se integra como pianista a la orquesta de Roberto Firpo y ese mismo año Miguel Caló lo convoca como arreglador. A sus 20 años ya jugaba en las ligas mayores del género, comparte actuaciones con figuras como Elvino Bardaro, Juan Caló y Carlos García. Y también fue parte del elenco estable de Radio El Mundo, donde tocaba como organista. Paralelamente, se perfeccionó en piano con Vicente Escaramuza y Raúl Spivak, donde estudió contrabajo, saxofón y realizó también cursos de composición con Pedro Rubión. Sin embargo, el verdadero Horacio Salgán emergió cuando empezó a crear su propia música, lejos de las fórmulas repetidas del tango. Horacio Ferrer lo ubica entre los pocos revolucionarios del género. Dice:
1: muchos artistas enriquecieron la música del tango, menos fueron los que al hacerlo trajeron algo nuevo. Y unos pocos, muy pocos, crearon un lenguaje entero. En esa selecta nómina, junto a Gardel, Contursi, De Caro, Di Cépolo, Rivero y Piazzolla, está Salgán.
0: Horacio Ferrer también destacó su sonido como pianista.
1: Brillante, seco, anguloso e inconfundible. Un artista devoto que unió su talento natural con una entrega total al estudio y a la creación. Salgán,
0: escribió el poeta,
1: encontró en el piano la más propicia y sensitiva de las herramientas para expresar una música que iba más allá del tiempo o de la moda.

Muchas gracias. Voy a tocar a continuación un tango que se llama, un tango mío que se llama Tango del Eco. Como su nombre lo dice, está basada en una idea musical que se repite precisamente como un eco. Por ejemplo, en este caso sería y así sucesivamente va repitiendo el principio de cada tema como si fuese realmente un eco. Así que con ustedes, Tango del Eco.

hace un tiempo yo he dedicado un tango a un gran compositor llamado Agustín Bardi. Agustín Bardi, en este mes se cumplen 50 años de su paso a aquel otro mundo donde están aquellos privilegiados a quien recordamos por todo lo que nos han dado, por lo que nos han brindado y el placer que sigue dándonos a través de sus composiciones. Este tango se llama justamente Don Agustín Bardi.

Muy bien, para finalizar, te voy a escuchar un tango mío junto con Ubaldo de Lío en la autoría, que se titula Aquellos tangos camperos. Gracias.

0: Salgan supo canalizar su expresividad en distintos formatos. Su orquesta típica, de estética y tímbricas únicas, acompañó a grandes cantantes, entre ellos a Edmundo Rivera. Su dúo con el guitarrista Ubaldo de Lío es recordado como una cumbre de la sutileza y la innovación en el tango de cámara, y su quinteto real, conformado por músicos virtuosos y con una formación instrumental idéntica a la que luego usaría Astor Piazzolla, recordemos, piano, guitarra eléctrica, contrabajo, violín y bandoneón, abrió un camino propio, con piezas complejas, modernas y profundamente tangueras. Pero Salgan no se encerró en un solo género. Compuso y tocó jazz. Y también exploró con pasión la música folclórica argentina, un corpus que aún espera su revalorización completa. Fue un artista de culto para generaciones de músicos y melómanos. Un creador que no se conformó con lo aprendido, que desafió los moldes sin renunciar a la esencia y que, como escribió Horacio Ferrer,
1: está un paso más allá de la circunstancia instrumental.
0: Horacio Verbitsky lo valoró con justicia al afirmar que
1: Salgan poseía una calidad no inferior a la de Duke Ellington, con quien compartía las raíces africanas.
0: Reconociendo así su talla universal, también Manolo Juárez, por su parte, pianista y colega, fue categórico.
1: Él era el único pianista, los demás apenas tocamos el piano.
0: Horacio Salgan no solo sobrevivió en el tiempo, transformó el tiempo del tango.

tango a fuego lento, tiene una historia un poco pintoresca y desvinculada de la parte musical en sí, puesto que está basada en una idea que parte de una frase que dice uno de los personajes de la ópera de Rossini, El barbero de Sevilla, que en un momento dado dice, refiriéndose a la calumnia, ese era el tema, refiriéndose a la calumnia dice, va corriendo por la oreja de la gente, ¿no es cierto? Va corriendo por la oreja de la calumnia, se va infiltrando. Sobre esta idea de palabras literaria, no musical de la ópera, sino literaria de la ópera, de la ópera de Sevilla, fue donde yo tomé la idea de construir o de componer un tema musical que empezara de a poco y que se fuera, como quien dice, infiltrando, ¿no es cierto? Y así comienza el tango a fuego lento.

0: Escuchábamos de la orquesta de Horacio Salgán, primeras grabaciones del año 1950 en la RCA Víctor, el tango Recuerdo, que le pertenece a Osvaldo Pugliese. Y luego escuchábamos también de las grabaciones en la RCA, pero ya del año 1953, sus tangos A Fuego Lento y Grillito. A comienzos de la década del 40, Horacio Salgán ya era un músico formado, curioso e inconformista. Como decíamos, venía del jazz, de la música clásica y brasileña, y de un temprano contacto con el tango gracias a Roberto Firpo. Pero si bien no nació dentro del tango, lo eligió con decisión.
1: Mi estilo nace y cobra forma,
0: dijo Salgán a Horacio Ferrer,
1: por un proceso exactamente inverso al de Piazzolla. Él plasma el suyo por la necesidad de salirse del tango, y yo el mío por la fijación excluyente de querer meterme dentro de él.
0: Su primera orquesta la tuvo en 1944. Al respecto, confesó en el libro Horacio Salgán, La supervivencia de un artista en el tiempo, del año 1992, lo siguiente.
1: La idea de formar esta orquesta está integrada de alguna manera a la composición. No empecé a componer porque quería hacer un tango de una manera determinada. No con la idea de ser compositor, sino con la de tocar tangos como a mí me gustaba. Lo mismo sucedió con la orquesta. Cuando a mí me gustaba interpretar tangos a mi manera, la única forma era teniendo mi propio conjunto. Entonces, la armé. Hay gente a la que le gusta ser director de orquesta, pero a mí me interesó mi vocación pianística, sin ninguna intención de crear nada.

Escuchábamos un tango de la Guardia Vieja de Ernesto Zambonini llamado La Clavada, luego el clásico de Julio De Caro, Tierra Querida, y por último también otro clásico, pero de Horacio Salgán, Don Agustín Bardi. Tres tangos, tres épocas, la vieja guardia, la primera renovación de Julio De Caro y la tercera guardia de Horacio Salgán. Esa primera orquesta tuvo una ambición estética que desbordaba la lógica de los salones de baile.

0: adelantado en el tiempo.
1: Escribía Sonia Ursini, autora del citado libro anteriormente.
0: Sin embargo, esa apuesta no encontró su lugar en la llamada década de oro. Al rechazo del público milonguero, la incomprensión de los programadores de radio y la imposibilidad de grabar lo empujaron a disolver el conjunto para 1947.
1: Salgán supo retirarse sin resignarse. Continuó enseñando y componiendo y para 1950 reaparece con una nueva formación más ajustada al medio, pero sin abdicar su identidad artística.
0: Justamente las grabaciones que venimos escuchando de la orquesta de Horacio Salgán.
1: La respuesta fue otra. Grabó con el sello RCA y luego con TK, junto a figuras como Leopoldo Federico, Ernesto Baffa, Víctor Felice y vocalistas como Ángel Díaz, Horacio Deval y un joven Roberto Goyeneche.
0: Las primeras grabaciones con el polaco son consideradas por muchos como Pablo Estigarribia entre los momentos más altos de la historia del tango cantado.
1: Su estilo era complejo, pero no críptico. En una entrevista, Salgán explicó:
0: un intérprete es un individuo que interpreta lo que determinada pieza sugiere. Incluso cuando tiene talento, puede buscar algo superior a lo que el autor concibió.
1: En ese sentido, su arte fue la búsqueda constante de esa sugerencia secreta que esconde cada tango. Obras como A Fuego Lento o La Clavada revelan no solo un virtuosismo pianístico heredado de su formación clásica, sino también una arquitectura rítmica influida por el jazz, el candombe y la música brasileña. Sobre esa mezcla, un crítico francés de Le Monde afirmaría que Salgán
0: creó un nuevo tipo de tango, ampliando la forma tradicional, profundizando el sentido rítmico y agregándole un toque negro profundamente arraigado a su música, pero receptivo a Bartók, Ravel y el jazz y la música brasileña.
1: Ferrer, por su parte, sostuvo que su obra era una suerte de isla, a la que es muy difícil encontrar equivalentes en toda la historia del tango.

El cantor que acabamos de escuchar es el mencionado Ángel Díaz interpretando Vieja Recova, el tango de Rodolfo Schiamarella y Enrique Cadícamo. Y ahora vamos a escuchar al otro cantor mencionado, Horacio de Val, interpretando un tango del año 32 de Ángel Mafia en la música y Mario Battistella en la letra, Sueño Querido.

0: Ahora y promediando ya esta hora de larga duración en la que venimos hablando de Horacio Salgán y nos adentramos del año 1943 de Joaquín Mora y Julio Jorge. Vamos a escuchar
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0: Un bloque, una tanda tal vez ya bastante más larga con una serie de grabaciones de la orquesta de Horacio junto al polaco Roberto Goyeneche. Arrancamos bellamente con el tango de Eduardo Pereira y Celedonio Flores del año 1932, Pan. Luego vamos a escuchar Siga el Corso, un tango más antiguo de Anselmo Ayete y Francisco García Jiménez, 1926. Vamos a seguir escuchando la Zamba del Boyero, también conocida como Por el Camino, una zamba que le pertenece a Carlos Vicente Geroni Flores y Benjamín Taglelara. Luego dúos de Horacio Salgán, Roberto Goyeneche canta junto a Ángel Díaz, Alma, Corazón y Vida, este vals tan difundido de Adrián Flores, y Un Cielo para los Dos, otro vals de Ángel Cabral y letra de Enrique Diceo, la tradicional costumbre de aquellos años de cantar a dúo los valses. Nos despedimos de esta bellísima tanda que hemos armado. Ya 1954,

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0: Oíme, por el camino de Flores y Tagle Lara con Salgán. ¿Qué es esto?
1: Era una zamba, es una zamba. Es una zamba de Tagle Lara. Y Salgán me dijo, mire, porque nunca, vos sabés que Salgán nunca me tuteó y yo lo adoro a Salgán, ¿no? Porque Salgán es, lo quiero con toda mi alma. Yo, por supuesto que le tengo la obligación de decirle maestro, porque es el maestro. Además, yo aprendí muchísimo de Horacio. Pero él no me tutea, fíjate vos, qué importancia tremenda tiene. Si yo no quiero que no me tutee, yo quiero que me tutee.
0: Vos fuiste de Salgán a Pichuco.
1: Sí.
0: Como entonces, Rivero, Rivero también, de sí. Salgán a Pichuco.
1: Entonces me dijo Salgán, yo tengo un arreglo, pibe, que yo quiero que te escuche. Y va a ver que si me dejan hacer esto, usted va a ver lo que es. Y bueno, cuando yo lo escuché casi me muero. Me desmayé, fíjate cómo empieza el tema.

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0: Contéstame esto, ¿de qué año es esta grabación?
1: Bueno, no me puedo acordar.
0: Pero es de la primera vez que estuviste con Salgán, no te juntaste con él para grabarla.
1: Esto es cuando yo cantaba antes del 50. Claro, cuando cantaba con Salgán.
0: Del 50 y alguito.
1: Claro.
0: Bueno,
1: claro.
0: Muy bien, sos un pibe.
1: Además,
0: pero aquí, que está tan bien cantado esto, vos te parecés a otros cantores. Y está
1: claro,
0: muy bien cantado.
1: No es.
0: ¿Cuándo vos sos el polaco?
1: Bueno, yo te voy a decir cuándo soy el polaco. Yo soy el polaco cuando me dejaron cantar como yo quería, porque yo antes era un cantor de orquesta. O sea, yo tenía que hacer con Salgán lo que estaba arreglado para cantor. Yo era un instrumento más. Por ejemplo, yo sentía
0: inclusive
1: piano.
0: Ahí te pareces al Pallita por un momento.
1: Se bueno, nota porque el Pallita yo aprendí mucho.
0: No,
1: del
0: pero
1: Paya,
0: es que se nota la misma dirección.
1: Claro.
0: Es el mismo maestro.
1: Claro, es que yo aprendí mucho del Paya. Inclusive, el Pallita, no te olvides que yo no aprendí de un carpintero, yo aprendí de un gran cantor. Aprendí muchas cosas del Pallita.
0: Bueno, ¿cuándo sos el polaco?
1: Bueno, por ejemplo, cuando yo empiezo a cantar solo, que entonces hago los pianos donde a mí me gustan, donde yo lo siento, los fuertes donde yo lo siento, y mando a arreglar de acuerdo a como yo siento el piano y el fuerte. Y ahí donde hizo ¡pum!

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Escuchábamos entonces este bloque dedicado a la voz del polaco Goyeneche, sobre todo en la orquesta de Horacio Salgán. Habíamos escuchado los valses Alma, Corazón y Vida, Un cielo para los dos, junto a Ángel Díaz a dúo, y luego escuchamos Margarita Gautier, como habíamos anunciado, y una chapita que se coló al final de Gardel y Lepera, Sus ojos se cerraron. En 1957, cansado de las dificultades económicas y del desgaste de mantener una orquesta propia, se alejó de esa formación. Pero casi simultáneamente conoció al guitarrista Waldo de Lío. Juntos formaron un dúo inolvidable que modificó el rol de la guitarra en el tango, subordinada al piano, con un fraseo tan limpio como moderno. Tocaron en clubes nocturnos, grabaron discos y encontraron una alquimia sonora que aún hoy fascina. Poco después, el azar y el entusiasmo de Santiago Landajo los reunió con Enrique Mario Franchini, Rafael Ferro y Pedro Laurens. Y así nació el Quinteto Real en el año 1960. Con un nombre sugerido por el propio Laurens y el padrinazgo de Aníbal Troilo, debutaron en Radio El Mundo. Fue el conjunto con que Salgán desarrolló gran parte de su obra, sintetizando con maestría el lirismo tanguero, la riqueza rítmica y la complejidad de cámara. Nunca me propuse tener un estilo ni hacer una renovación de nada. Lo que salió, salió espontáneamente porque así lo sentía, dijo. Ya en los años 60, consolidado como maestro y figura tutelar del tango instrumental, compartió proyectos con Ciriaco Ortiz, con quien tocó en la confitería New Inn, y más adelante con Dante Amicarelli, junto a quien grabó dos discos de repertorio ecléctico. Fue también figura del espectáculo Tango en el Odeón y realizó arreglos de canciones japonesas transformadas en tango. El Umpa Umpa, que definía rítmicamente a algunas de sus obras, el balanceo como actitud de fraseo y su obsesiva atención al matiz, eran herramientas de una música que no pretendía ser moderna ni popular, sino honesta. Para Salgán, el estilo era una consecuencia inevitable de hacer las cosas a su modo. Ya retirado de los escenarios, Horacio Salgán expresó alguna vez: me arriesgué a hacer las cosas a mi manera, partiendo de la base de que mi manera estaba basada en el respeto del autor y de la música. Por suerte he tenido el apoyo de los músicos. Sobre su estilo, el pianista Pablo Estigarribia opinó que, si bien nunca se sale del canon del tango tradicional, a la vez está constantemente presionando los límites. Esa presión, más que un gesto de vanguardista, fue para Salgán una necesidad natural. Como escribió Sonia Ursini, fue un hombre que supo ver, antes que muchos, que el esplendor del tango comenzaba a apagarse. Pero también supo mantenerse activo, creativo y vigente, sin traicionar jamás su visión. Su legado es el de un artista que, como pocos, sobrevivió en el tiempo no solo por su talento, sino por su coherencia. Como bien lo resumió Horacio Ferrer, Salgán fue un modelo influyente para los jóvenes de 1955. Un creador de formas nuevas sin necesidad de romper con las viejas. Un músico para músicos que logró conmover incluso a los que no sabían explicarse por qué. Dicho todo esto, vamos entonces a escuchar un bloque musical, el último por hoy, dedicado a Horacio Salgán, de este Quinteto Real que comenzó allá por 1960. Horacio Salgán en el piano, Pedro Laurens en bandoneón, Enrique Mario Franchini en violín, Ubaldo de Lío en guitarra eléctrica y Rafael Ferro en contrabajo. Estos cinco seleccionados del tango de aquellos años dejaron grabaciones que al día de hoy todavía siguen siendo más que modernas y más que interesantes a la hora de escuchar.

A media luz, ya no cantas chingolo, el vals romance de barrio y el pollo Ricardo era lo que estábamos escuchando del Quinteto Real, y vamos a continuar con Palomita Blanca, Pobre Gallo Bataraz, dos clásicos de Mariano Mores, Adiós Pampa Mía y Taquito Militar, y por último El Abrojito.

Este quinteto real no se quiere despedir todavía de larga duración, así que los vamos a dejar con tres canciones más del repertorio de este bellísimo quinteto. Julián, tema otoñal y corralera son los últimos tres temas que vamos a escuchar por hoy, y tal vez más adelante continuemos repasando la vida y obra de Horacio Salgan.

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1: El tango es una militancia para mí, pero además es la música que representa a mi país. Es la identidad de mi gente. Yo elegí el tango porque es mi país, es lo que nos representa en el mundo. Lo que pasa es que los argentinos ya perdieron la onda, no se dan cuenta de eso. Durante la Segunda Guerra Mundial, digo yo, nos dejaron ser nosotros. Y la música nacional tuvo un impacto impresionante, tanto el tango como el folclore. Cuando se terminó la guerra, los grandes centros de poder que fueron los capitales del mundo invadieron toda Latinoamérica con lo que quisieron ellos y transformaron la forma de sentir y de pensar como lo suelen hacer. La cultura en manos de los capitales privados generalmente la convierten en un negocio a beneficio de ellos. Es muy riesgoso. Los canales en manos privadas hacen lo que quieren. Bueno, está bien, la democracia exige eso, pero hay países que cuidan mucho, con mucho rigor, lo que se debe hacer y trazan los rasgos principales, digamos, las líneas principales como para sostener el nivel cultural que necesita ese país. Para eso está el Estado. El Estado, cuando es un proyecto de Estado, las cosas funcionan realmente. Hay una juventud maravillosa. Bueno, ¿cuántas chicas ves tocando violín, viola, violonchelo? De un nivel ejemplar. Lamentablemente no le dan el espacio necesario para el crecimiento, para el desarrollo. Ni a los cantantes, ni a los bailarines en Argentina no le dan ese espacio, ¿no? No lo tienen. Y si el canal del Estado no tiene un programa de tango, ¿qué será para el resto?
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2: El 7 de agosto pasado, Osvaldo Piro pasó a la inmortalidad. Músico, bandoneonista, director y arreglador que partió a los 88 años, una figura de la generación del 55, como le gustaba decir a Horacio Ferrer, en cuya refinada modalidad orquestal cristalizan las influencias cruzadas de Alfredo Gobbi, con quien debutó, y de Astor Piazzolla, sobre una base netamente troiliana. Osvaldo Piro nació en Buenos Aires el 19 de enero del año 1937. Los estudios de bandoneón los comenzó 10 años después, allí por 1947, perfeccionándose luego con Domingo Matío y cursando armonía bajo la dirección del maestro Julio Nistal. Comenzó su actividad profesional en la orquesta de Ricardo Pedevilla. En 1956 pasó a formar entre los músicos de Alfredo Gobbi, cuyo contacto revestiría importancia para su formación tanguística y con quien colaboró desde entonces hasta la disolución de la orquesta en 1964. Excepción hecha de un pasaje en 1956 como director acompañante del cantor Mario Bustos. Tomó parte en los recitales del Festival de Tango realizado en la ciudad de La Falda, provincia de Córdoba, distinguido allá por el año 1967 también con el Martín Fierro a las figuras jóvenes de la televisión, iniciándose en 1966 la grabación de sus versiones para el sello Alanic primero y luego para Philips, Eduardo Salgado, violín, Oscar Palermo en el piano y Osvaldo Aulicino en el bajo, son los primeros atriles de su conjunto que él encabeza como arreglador y primer bandoneón con los vocalistas Jorge Hidalgo y Carlos Casado. Así arranca entonces en 1966 la historia de Osvaldo Piro en términos por lo menos discográficos de lo que vamos a escuchar. Cuando todavía no despuntaba el compositor, Tango del Ángel, que le pertenece a Astor Piazzolla, Disonante, un tango instrumental de Julián Plaza, luego Dice una guitarra de Ernesto Baffa, Raúl Garelo y Rubén Garelo en la letra, y luego de José Márquez y Oscar Fresedo, Enamorado Estoy, acompañado por el cantor Carlos Casado. Y vamos a terminar con Milonguero Triste de Aníbal Troilo.

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0: todo lo que uno va haciendo va quedando de alguna manera. Los memoriosos van sacando de su archivo cosas que uno hizo hace muchos años y que tienen vigencia todavía. En el primer long play que hice yo, Larga Duración, todavía se difunde por las radios, en las radios que difunden música nacional, ¿no? Cuando uno hace las cosas bien, tienen vigencia. Y de eso estoy hablando del año 65. Te podés imaginar cuántos años han pasado, ¿no? Yo debuté en locales que ya no existen, pero que fueron famosísimos, como Tango Bar, el Café Nacional. Toqué en esos lugares que... porque era otro país. Buenos Aires era tango las 24 horas del día, era otro país. Yo empecé a estudiar el instrumento a los 9 años y a los 14 años era casi un profesional. A los 16 años debuto con alguien que no te va a decir nada el nombre, pero los viejos memoriosos sí. Alfredo Bobby era un potencial, por eso Piazzolla le escribe el retrato de Alfredo Bobby. Era un talentoso enorme que murió muy joven. Y yo a los 16 años estaba en esa orquesta tocando en Radio del Mundo entre medio de todos los grandes músicos, ¿no? O sea que toda mi vida hice esto. Nosotros estudiábamos música analizando a Juan Sebastián Bach, las obras de Beethoven, la sonata, estudiábamos eso. Después que uno tiene el mecanismo, que uno conoce el material como para desarrollarlo, lo emplea donde quiere. Donde más siente el corazón de ganas de hacerlo, ¿no? Bueno, yo debuto en radio, en los bailables de Radio Mundo, que eran increíbles en aquella época, con Antonio Carrizo como conductor, con Cacho Fontana como conductor. Fueron años increíbles, ¿no? Hermosísimos para el país también. Fueron años muy lindos. Era de otro país, obviamente. Todo cambia, todo evoluciona. Buenos Aires no es la buena. Buenos Aires que yo conocí tampoco, ¿no? Tengo la impresión que las grandes ciudades van a tener que ir toda la gente que quiere vivir en paz. Yo ya tengo muchos años, elegí como la etapa final de mi carrera componer absolutamente. Me dedico mucho a la composición y a los arreglos instrumentales que tengo que hacer. El legado es tu obra. Como le pasa a los pintores, como le pasa a todo el mundo, cuando partís y cuando te vas de este mundo, empieza el revisionismo de cada uno de nosotros. Y pasa siempre así. Mientras tanto, poder vivir de lo que a uno le gusta es un privilegio maravilloso. O sea, es agradecerle a Dios todos los días, porque sabes cuánta gente tuvo que vivir de las cosas que no le gustaba hacer. Yo creo que vos te pasa algo así. Vos vivís de lo que te gusta y eso te hace feliz.
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2: Con estas palabras de Osvaldo Piro, que un poco sintetizan su pensamiento, es que queríamos recordarlo en el día de hoy, ya que, como dijimos, el 7 de agosto falleció. Y en larga duración queríamos no solamente recordarlo, sino hablar de ese legado del cual él mismo hablaba recién y de ese revisionismo que a partir de ahora también resultará más importante aún hacerlo, ya que en estos medios que transmitimos música nacional debemos dar cuenta de nuestros artistas populares y sobre todo cuando son de la talla de alguien como Osvaldo Piro. Los vamos a dejar por el día de hoy escuchando un fragmento del concierto que realizaron Osvaldo Piro y su ex compañera de vida, quien fuera y es Susana Rinaldi, en el Teatro Colón en el año 2006. Este reencuentro en realidad fue un reencuentro de dos compañeros de vida que, luego de haberse separado, volvieron a encontrarse y se encontraron por primera vez arriba de un escenario. Susana Rinaldi como cantora y Osvaldo Piro como director de orquesta y bandoneonista no habían trabajado juntos nunca, y en el año 2006 se dio esta primera oportunidad que luego se replicó con la orquesta Juan de Dios Filiberto, donde invitaron a Osvaldo Piro como director y a Susana Rinaldi como cantante en el Centro Cultural Kirchner allá por el año 2022. Y por último se consagró todo esto con un disco que alguna vez hemos pasado aquí en larga duración, también llamado Reencuentro, editado en el año 2023 y que en el 2024 estuvieron presentando en la ciudad de Buenos Aires. Se fue Osvaldo Piro, pero queda una obra que todavía hay que descubrir, hay que reescuchar y hay que repensar.

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Una se ha permitido tantas cosas, gracias a Dios y a la generosidad y benevolencia de ustedes también, que no puedo dejar de mencionar este patio mío de Cátulo Castillo y Aníbal Troilo como una obra maestra de la metáfora. Ese patio mío que alguna vez fue pensado para hablar de este país nuestro, este enorme patio con sus consideraciones aparte que todavía nos está esperando, este enorme patio que me permite una nueva emoción cada vez que imagino por primera vez esas palabras de Cátulo Castillo: borracho de caña fuerte, yo sé que un día te irás, pero venciendo a la suerte te iré a buscar a la muerte para no dejarte más. Siento que hay temas, canciones, obras que merecen un cuento aparte, como el que anticipa este tango que vamos a volver a hacer. Y digo bien vamos a volver a hacer, porque tanto el maestro Osvaldo Piro como yo misma lo hemos transitado muchas veces, en distintas oportunidades. Este tango que nos reúne hoy de una manera diferente me hace recordar el beneficio de ciertas grandes obras que son reconocidas de la mejor manera, desde el mejor lugar, por aquellos anónimos que utilizan esas obras, por ejemplo, para aprender, para estudiar, para desentrañar desde esa música tan otra que es el tango posibilidades armónicas maravillosas. ¿Cuántas veces he podido escuchar este tango y he imaginado la figura enorme de Enrique Santos Discépolo agradeciendo? Somos nosotros los agradecidos, porque ¿quién sino nosotros, no solo porteños, sobre todo argentinos, para seguir diciendo con malhadada convicción: si yo tuviera el corazón?

hace muchísimos años, por primera vez. Yo tenía solamente 17 años y formaba parte de la primera fila del coro de la Asociación Wagneriana, que se fusionaba en ese momento con el coro del Colón para interpretar la Pasión según San Juan de Bach. Mira vos. Y nunca olvidaré algo que vuelve a mí cada vez que me reintegro a este escenario, y es de qué manera esta dimensión, esta magnitud, lo convierte a uno en un pigmeo. De qué manera uno siente la dimensión del ser humano gracias al escenario del Colón. Y me maravilla que haya gente que se acostumbre a que eso es así. Digo, quizá por eso los cantantes de ópera se sienten todos magníficos y maravillosos y avanzan, y son opulentos, ¿no? Son opulentos, porque todo les está dado para siempre, desde siempre, en un escenario como este. Sobre todo si este escenario tiene la otra cara de la moneda, que son ustedes. ¿Y qué les dice a esos cantantes que tienen razón de estar pisando ese escenario, ¿no? Maravilloso, ¿no? Yo tenía 17 años, cantaba con una voz de tamarado. Sirio, yo cantaba cuando vengo sobre a ver la vida, la gente pasa y dirá, la belleza mía, tú te recerca en mí. Da capo. Este es el área de Musetta, fíjese, maestro, el área de Musetta. Y yo me he convertido en esta mezzo casi contralto para interpretar debidamente, ¿eh?, nuestra cultura musical popular. Es maravilloso. Bueno, todo este anticipo. Además, los dejo tranquilos a algunos señores del Colón que creen que uno no ha estudiado música en la vida, porque ya se están.

que junto con el maestro Piro, una vez más, porque han trabajado los dos en distintas oportunidades, una vez más, decía, han realizado una obrita, para mí es espléndida. Perdón que me voy a poner esto, no veo dos en un burro, sino... Y porque no quiero perderme nada realmente de lo que dice, y al mismo tiempo porque Eladia no pudo estrenar esta canción. Entonces es una doble responsabilidad la mía. La soledad, maestro.

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0: ¿Cómo anda eso? Bienvenida, bienvenido. Va arrancando el revuelto de hoy. ¿Cómo decís que andás? Acércate, vení. Subí un poquitito el volumen. Dale, dale, dale, que hay mucha música para compartir en este revuelto que hemos preparado con tanto cariño en medio de esta ola de frío que nos inunda en Buenos Aires. Acá estamos lindo en el estudio, ¿viste? Gracias a los amigos de Calden que nos regalaron un calefactorcito eléctrico para que podamos estar... necesitaríamos también que nos regalen unos mangos para la factura de luz. Pero lo ponemos un ratito, templamos el ambiente y estamos cómodos y tranquilos para hacer radio, ¿viste? Aclaro que solamente en el estudio, porque del otro lado están tiritando. Lo tenemos a Ulises Violato con dos frazadas, un buzo, el tipo operando la nave, laburando denostadamente. Termina hace un ratito nomás Chamamé Club. Qué lindo que estuvo el Chamamé Club. Qué lindo. Estoy siguiendo la programación ayer después de la deriva. Después de dos semanas pudo volver al aire. Edesur permitió que no haya corte de luz un martes y disfruté de un programa precioso. Todo eso gracias a Ulises Violato en la operación técnica, en las ediciones, y al Facu Martínez Gorte en la operación. No, en la operación no. En el preparado técnico de las cámaras y el streaming. El streaming que por supuesto sale a través de Revuelto Radio, nuestro canal de YouTube, pero también podés escuchar porque hacemos radio. 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Santina Simonazzi está a cargo de la coordinación de piso y las redes de este espacio. Y en la producción, Eugenia Rossi Gallo. Me quedo afuera de la musiquita, Euge, que le estamos dando bienvenidas a este espacio, en producción de contenidos, ordenando un poco todo lo que en la semana desordenamos en la cabeza, volcamos en un drive, iba a decir una agendita. Sí, el drive es una agendita común que tenemos, y ahí luego ella ordena un poco para que vengamos a hacer algo parecido a un programa de radio. Entre tanto, en una semana en la cual nada, no deja de sorprenderme cosas que sucedan, que te atraviesan por ahí. No es muy nuevo esto, pero vas viendo cosas que, insisto, te atraviesan y te aparece un Maradona hecho en IA que te invita a apostar en los innumerables casinos que hay adentro de un telefonito. Un telefonito que desde hace mucho tiempo nadie usa para hablar con nadie. Debiéramos empezar a cambiarle el nombre a eso. Ese aparato que creemos de comunicación, y permitime dudar un poco de eso, ¿no? Andamos buscando no sé qué, no sé qué. Buscamos, pero sí muevo el pulgar de arriba a abajo, de abajo hacia arriba, sí, de abajo hacia arriba, de abajo hacia arriba, en la pantalla tantas veces como puede. A veces hasta me duele el pulgar, y entre todo lo que va pasando, como en la red de un medio mundo, te quedan lo que te quieren vender, alguna remera en oferta, un buzo abrigado, o lo que sea que quieras que te manden de China, directo a la puerta de tu casa. Creo que toca el timbre un chino y te trae lo que quieras por menos guita de lo que te sale tomar un colectivo para ir a comprarlo por tu barrio. Un poco querrán eso, que nos quedemos en casa recibiendo cosas de China, cada vez más baratas las cosas, porque no podemos comprar algo un poquito caro porque no llegaríamos al 15 del mes. Mientras tanto, mientras nos quieren ahí, todo se va cayendo. O al menos vengo con esa sensación de que todo se está cayendo. Se caen permanentemente los que se quedan sin laburo. Y parece que no es noticia importante la angustia de volver a casa habiéndote quedado sin laburo, sin saber qué va a pasar mañana, mirando a tu compañera, a tu compañero, a tus pibas, o solo mirándote y no viendo salida, porque te cargan en la mochila que es algo individual, que vos tenés que buscarla, y si estás en esa situación, algo no habrás hecho. Se caen los que se quedan sin laburo mientras desbordan motos y bicicletas llevando lo poco que alguien puede comprar en una aplicación, y van de aquí para allá. Se caen fábricas, comercios, se cae la educación y la salud. Nos caemos. ¿No tenés esa sensación? ¿No tenés esa sensación de que peor no, y al otro día 100 tipos menos, 150 tipos menos en una fábrica? Puta, ¿no? Desde abajo hasta donde llegamos a caernos, se escuchan las carcajadas de los que nunca pierden. Porque no es que nos caemos todos. No. Y los que andamos por abajo tenemos en algún momento que levantar la mirada de la pantallita para ver que nos caímos, para reconocer que algo no hicimos, pero no en lo individual, tal vez en lo colectivo. Un poquito más o un poquito menos, todos nos caímos. Todos nos caímos. Te lo dice alguien que en esa caída no está abajo del todo, desde ya. Casi diría, privilegiado de estar acá haciendo esto que me apasiona, que podamos sostener ahí, con escarbadientes, un medio de comunicación. No es fácil esto que estamos llevando adelante, pero tampoco es una proeza frente al que tiene que salir todos los días y ver cómo banca la parada en la casa con lo poco o la nada que te ayuda el sistema. Ni hablar, ¿no? Un poquito más o un poquito menos, todos nos caímos y somos un montón. Mucho más que ellos. Eso es lo primero que debiéramos ver. Muchísimo más que ellos. Solo falta que tal vez nos reconozcamos en el otro. No estemos tan hacia adentro. La imagen esa de estar en la pantallita, que nos quedamos, que nos hipnotiza, es también no poder levantar la mirada, reconocernos en el otro, mandar a la mierda a los que nos están pidiendo paciencia, que aguantemos, que lo cambiamos. Vaya a saber con qué salvador. Me tienen podrido con buscar la figura del salvador. Me parece que la venimos chocando hace tiempo y que ya no es esa la construcción. Estoy podrido. Estoy podrido de los que lo proponen. Estoy podrido, lamentablemente, de los que lo esperan también. Queridos amigos, muchos de ellos, esperando la figura del salvador, la salvadora. Terminemos con esto de una vez por todas. Busquemos en algún lugar eso de ser revueltos y revoltosos. Ha sucedido más de una vez en la historia. ¿Por qué no puede volver a suceder? No sé cómo. No sé cómo. Casi quiero esperanzarme. Pero lo importante es que en ese camino, en esa lucha, en ese encontrarnos, no perdamos la alegría. Que no nos puedan chorear también la alegría. El abrazo. Ni la música, que es un ingrediente fundamental de este espacio al que te invito a ser parte. La música. ¿Está ahí? Ah. Te vamos a extrañar, flaco, ¿eh? Te vamos a extrañar, personaje hermoso, maravilloso. Qué lindo tipo, el Melingo, ¿eh? Te vamos a extrañar mucho. Gracias por toda la música desde siempre, ¿eh? Desde pendejo, desde los abuelos para acá, disfrutándote, la posibilidad de haber tenido una charla en un estudio de radio contigo. Lindo tipo el Melingo.
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0: Son tiempos de despedir gente querida,
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0: ¿no?
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0: y nos queda retumbando su voz, sus canciones, su música.
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0: Sepa usted, Melingo, que su música es parte de la programación de esta radio, donde hay 24 horas de música popular independiente. Y no faltan sus discos, claro.
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0: ¿Qué pasó?

0: Esta cadencia en el cantar, en el tango de Melingo, es de lo que más me gusta. Lo disfruto enormemente, lo descubrí con tangos bajos y a partir de ahí, cuando entra en este estilo, me cautiva el tipo.
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0: Qué lindo eso, ¿no? Te dejé en el recuerdo y te olvidé. Ahí está, el recuerdo quedó en el olvido. Hablando del olvido, no quiero olvidarme de lo que sucedió el día viernes pasado, hermoso viernes, en donde pudimos hacer una segunda juntada en estos encuentros íntimos y revueltos en el Galpón Malatesta. Estuvimos ahí, fuimos tempranito, porque David Paoli Testa nos prestó o nos permitió colgar en el galpón la muestra de fotos de Norita Cortiñas. Así que fuimos temprano, estuvimos con Saraniti, martillo y clavo en mano. Estuvimos, dijo el tipo que no clavó un clavo. El único que intenté, yo intenté, porque viste los clavitos de acero, dicen que no se doblan ni se parten. El único que yo quise hacer se dobló, loco. No se partió, pero se dobló. No sé qué onda, me tocó el fallado. Entonces, Saraniti, que se da maña con estas cosas, dijo, dame a mí, y empecé. Yo elegí a los cuadros, este me gusta, marida bien con este de acá, y armamos una linda muestrita de fotos que cada vez que nos encontremos en el galpón, al cual te invito cuando hagamos otra fecha, va a estar ahí, va a estar Norita acompañándonos en unas fotos hermosísimas de David. Qué tipo maravilloso, qué lindo tener la sensibilidad en la lente para después poder compartir momentos de Norita, que ahí te das cuenta en la muestra cómo, qué bien puesto está este nombre, este sobrenombre de la madre de todas las batallas, porque la tenés en fotos Palestina, Mecorote, lo que se te ocurra, Julio López, a favor del aborto, lo que se te ocurra, y no solo las luchas nacionales, sino también, como hablábamos con David, entender lo que es el internacionalismo, y ahí también su compromiso y su lucha. Hermoso, hermoso. Bueno, pero no nos juntamos solamente para la muestra y colgar los cuadros. Más tardecito vino el amigo Martín Telechansky a probar el sonido. Vino Felipe y Gaby a dar una mano para servir las empanadas, el vinito. Llegaron amigos, oyentes cercanos al programa. Llegamos, nos juntamos y a disfrutar del queridísimo Rolando Goldman. Queridísimo Rolando Goldman, el tipo, tuvimos una charla hermosa y después la música, por supuesto, en un encuentro muy, muy lindo, muy íntimo, que recorrimos toda la historia de este tipo, que recorrimos toda la historia, es una manera de decir, recorrimos el 6% de la historia, algunas anécdotas de lo que le hables de Estudiantes de La Plata, de la gestión pública en cultura, de la música en sí, del charango, la historia del charango, cómo llega a él, de la posición política de ir charango en mano por toda la patria, las orquestas infantos juveniles que él mismo formó cuando estuvo en la gestión, la beca Marta Argerich, también creada por él, una maravilla. Nos quedamos cortísimos de tiempo para charlar y después la música. Y con la música, una invitada que yo, Valencia mía, no había escuchado nunca. Después, cuando me manda sus discos y empiezo a escuchar, veo que recontra de revuelto ella, recontra caminando con músicos comunes, amigos comunes en sus discos. Qué lindo conocerla a Luz Matas, qué lindo escucharla, y tuvieron un gesto hermosísimo ambos dos, Rolando Goldman y Luz Matas. Yo les había pedido Sin Compromiso, pero viste cuando mirás y decís, che, Sin Compromiso, medio que estás poniendo el compromiso. Digo, les había pedido, siendo 26 de junio, ese viernes que nos juntamos, si podían hacer alguito del tema Junio, de Jorge van der Mole. Tema que no había escuchado ni Luz Matas ni Rolando Goldman, no lo habían escuchado nunca. Lo escucharon, por supuesto, como no conmoverse con esa letra, y se sentaron hacer los arreglos para charango y voz, y cantaron un chiquitín de ese tema. Y nada, pura gratitud, pura emoción de parte de todos los que estábamos ahí. Bueno, eso será un especial que pondremos al aire pronto. 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Es una manera de ser un mimo, una caricia a quienes nos permiten que estemos al aire para poder juntar unos mangos y cubrir los gastos de la emisora. Entonces lo compartimos con ellos, que son también los que invitamos para que se acerquen al galpón y puedan compartir esos encuentros íntimos y revueltos. Luz Matas, te dije, y tengo ganas de escucharla un poquito, de compartir algo de su música, porque me envió los discos y los disfruté mucho. Entonces ese disfrute se prolonga acá, escuchando a Luz Matas. Un muy lindo tema, con sonidos del Perú. El disco que estuve escuchando se llama Ay de mí. Te cuento porque va a estar prontito en nuestra discoteca revuelta y lo podés escuchar completo. Lo buscas en nuestra página. Hubo muchos discos nuevos esta semana, ¿eh? Ojo.

Qué linda versión, ¿no? Ahí, si no me equivoco, es el Santiago Torricelli en piano. Ya que exquisites. 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
1: Y así vamos arrancando este revuelto de hoy, entre musiquitas que se van encontrando en el aire de la radio. Te encuentro a vos y te digo, hay muchas y otras músicas nuevas, también con reminiscencias en músicas ya escuchadas, que van llegando y se encuentran acá en la radio. Quédate, ponele oreja.

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1: Primeros acordes de un piano que seguro te hacen reconocer una melodía bien nuestra, bien de acá.

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1: La última curda. No recuerdo mi última curda. No recuerdo. Debe ser hace muchísimo tiempo. O tal vez no fue nunca, che. Qué hermoso lo que está sonando. Es de parte de un disco llamado Tangos y Postangos. Me quedé ahí. ¿Qué son los tangos y postangos? ¿Cómo se entra a este repertorio ya escuchado tantas veces y poder renovarlo de esta manera, desde los arreglos, desde el piano y desde la voz? Bueno, no sé cómo, no soy músico, pero ahí está Adriana Nano, que es a quien estás escuchando cantar, que la podemos escuchar hablar y que nos diga algo de esto. Adriana Nano, bienvenida al Revuelto.
2: Bueno, muchas gracias por invitarme, es un placer. Y bueno, te voy a contar un poquito de qué se trata este Tangos y Postangos. Es un disco muy singular, puedo decir, dentro de la escena del tango, porque de alguna manera es un diálogo entre los tangos tradicionales, lo que acaban de escuchar, la última curda, cantado tal cual como es, digamos, y un reverso, su espejo, que son los postangos, que son reinterpretaciones de esos tangos que hizo en su momento el gran Gerardo Gandini.
1: Sí.
2: Y que no han podido ser tocadas porque nunca estuvieron escritas.
1: Ajá. Como que quedó. Entonces, quedó en Gerardo eso, en las veces que lo interpretó él.
2: Claro, ese es el tema, quedó en Gerardo. O sea, Gerardo Gandini los grabó en Rosario, fueron reinterpretaciones o lo que podríamos decir intervenciones que él hizo sobre determinados tangos tradicionales, ¿verdad?
1: Perdona, pero si no estaba escrito, es que el tipo improvisó esos...
2: Claro, claro, esa es la cosa. O sea, Gerardo Gandini, uno de los músicos, digamos, contemporáneos más importantes de que hay, ¿no? De hecho fue el pianista del sexteto de Piazzolla.
1: Claro,
2: ¿no
1: es cierto? El último pianista,
2: pero
1: claro.
2: Era una persona, digo era porque falleció hace aproximadamente 12 años, era una persona con además mucho respaldo teórico del jazz, de la música clásica, del tango, de muchos otros géneros, y él toma estos tangos tradicionales y hace una reinterpretación, improvisa sobre esos tangos. O sea, los postangos fueron improvisaciones, y es más, él las tocó varias veces y nunca las tocó igual porque eran improvisaciones.
1: Claro, claro.
2: El disco, él grabó un disco en Rosario de postangos que lo pueden escuchar en las plataformas. Bueno, ahora también pueden escuchar el nuestro, pero nunca pudieron ser grabados nuevamente, como te decía, porque nadie los escribió.
1: ¿Y quién se sentó ahí con la virome a escribir
2: Ricardo Zanón, que es quien me acompaña y es juntos hemos hecho este disco, Ricardo Zanón y yo, se tomó el trabajo particular de transcribir esos postangos, que no es nada fácil porque es música contemporánea, claro. No se transcribe tan fácilmente. Los transcribió, se pudieron editar, de hecho los editó Melos, y entonces recién a partir de ahí es como que se abre la posibilidad que otros músicos lo toquen. Ajá. De hecho, bueno, Ricardo es el primero que los toca después de Gerardo Gandini. Y este disco tiene la particularidad que nosotros grabamos primero el tango y después el postango. Entonces la persona que escucha el tango inmediatamente después escucha qué pasa con esta música que de golpe es vanguardia y se hizo a partir del tango. O sea, el tango es el inspirador de esto, que es maravilloso, que es instrumental. El postango, le comento a la audiencia, es instrumental, ¿no?
1: Y te hago una consulta, siendo improvisaciones de Gandini, Ricardo Zanón, pianista y que transcribe todo esto, ¿luego toca esa transcripción o también se permite improvisar?
2: No,
1: él toca la transcripción de Gandini.
2: Y bueno, yo realmente los invito a que lo escuchen. Están el disco Tangos y Postangos, está en todas las plataformas y también está en nuestros canales de YouTube, en el de Ricardo y el mío. Yo tengo 14 discos editados.
1: Sí, lo tuyo es para una charla de 6 horas. No, 14 discos y además una cantante que surca todos los... Lo mismo que dijiste de Gandini, lo mismo que dijiste de Gandini, ¿no? Que tiene una información enorme, yendo de género en género o mezclándolos también.
2: Te cuento otra cosa. Yo hacía folclore de joven, tenía un grupo vocal instrumental, hacíamos tango y folclore, pero mi regalo de 15 fue el abono del Colón. Yo iba todas las semanas. O sea...
1: ¿Qué regalo más raro? Pero pará, porque te gustaba...
2: Decime, un regalo raro para una chica que cumple 15.
1: Rarengue, ¿no? Sí, yo creo que en casa mi hija me hubiese echado.
2: Bueno, yo iba todas las semanas, ese fue mi regalo de 15. Y bueno, incluso fui becada en la Academia Quillana de Siena, que junto con el Mozarteum de Salzburgo y la Juilliard de Nueva York, en ese momento eran de las más importantes del mundo, y yo tenía 20 años. Y me fui en esa época.
1: ¿Te fuiste a Italia a estudiar canto?
2: Yo soy una chica grande, pero me fui en esa época, no había celulares.
1: Claro, sí, es cierto, claro.
2: Así que, bueno, me fui. Pero, en general, casi todos mis discos abordan más repertorio nuestro, argentino. Mucho tango, de hecho fui nominada 2 veces para los Grammy Latino en tango y 4 veces en los Premios Gardel, pero en tango. Pero soy autora y compositora, y a la hora de tengo 4 discos de repertorio propio, y a la hora de escribir y de componer hago música, no hago solo tango, hago folclore, canción, hago cosa latinoamericana, y bueno, los invito a que escuchen. Pero ahora que escuchen este Tangos y Postangos.
1: Tangos y Postangos, que hablabas recién, que se surca el tango, pero también la milonga. Así que déjame convidar un poquito de la milonga triste, que es parte de este repertorio bellísimo, sí, que has elegido, y que, sí, insisto, hay una escucha, está pidiendo una escucha acá Adriana Nano, porque si vos vas al disco, después del disco, después del tema cantado, tenés una versión de improvisación de Gandini que fue transcripta, y está bueno hacer ese trabajito de disponerse a esta propuesta.
2: Además, ¿sabés qué? Hay que escucharlo muchas veces. ¿Viste cómo la comida nueva, que la tenés que comer muchas veces?
1: Es verdad.
2: Bueno, el postango lo tenés que escuchar y después volverlo a escuchar y volverlo a escuchar.
1: Es así, escuchá la milonga.
2: Y de paso tenemos más escuchas.

0: Y como dice Adriana, es preciosa, preciosa versión. Vos decís que está hecho tal cual como es el tango, pero depende la instrumentación, la voz, la intención de los artistas, son siempre versiones nuevas.
1: Son siempre versiones nuevas y yo el tango lo hago por ahí de una manera particular, digamos, no la hago de manera canyengue, por decirlo de alguna manera, ¿no? O sea que cada uno, como bien decís, tiene su estilo, ¿no?
0: Su impronta. En algún momento dijiste que el tango es música que se escribe con el alma y que nos describe a nosotros. ¿Seguís pensando eso en 2026? ¿Buenos Aires sigue sonando a tango?
1: Sí, Buenos Aires sigue sonando a tango y el tango tiene esa particularidad que es una música tan, tan completa. Te digo completa por lo siguiente, ¿no? Por la belleza de las melodías, por la belleza de las letras, porque las letras del tango, muchas de ellas, no son solamente letras hermosas, son poesía. Claro. Entonces, hay una diferencia sustancial. Después, los arreglos del tango, los arreglos históricamente, ¿no? En la trayectoria, la trayectoria de los arreglos del tango es maravilloso. Y si a eso le sumamos el baile, que también es maravilloso, o sea que es un género absolutamente inspirador y por eso nunca se va a terminar. No quiere decir que no cambie, va a ir cambiando, pero es inspirador. Siempre va a ser inspirador.
0: ¿Cómo te llevas, Adriana, con esos cambios, digamos, con lo contemporáneo del tango, con la nueva poesía, con cómo va mutando?
1: Mira, yo me llevo muy bien, ¿sabes por qué? Porque para mí la música se divide en buena y mala. Nada más.
0: Está bien.
1: ¿No es cierto?
0: Está bien.
1: O sea, a mí me encanta la cumbia hermosa, me encanta el rap hermoso, me encanta, o sea, en todos los géneros se pueden hacer las cosas hermosas o porquerías, por decirlo de alguna manera.
0: Y el hermoso, ¿cómo lo valoras? ¿Desde dónde? ¿Te tiene que provocar algo en el alma, algún sentir o desde lo técnico?
1: No. Desde lo técnico tiene que sonar bien, o sea, no podés subir cualquier cosa, ¿no es cierto? Se tiene que escuchar cada sonido, cada palabra, cada respiración. Desde lo técnico hay una base que hay que cumplir, por decirlo, ¿no? De alguna manera. Pero después, el tema es que te tiene que llegar al corazón y tiene que decir cosas, o sea, te tiene que dar un mensaje, pero un mensaje real, ¿no? Te tiene que llegar con un mensaje, ese sería el tema, con una diciéndote cosas que te toquen, que te lleguen. Yo creo que si es así, ya con eso ya vale, ¿no?
0: Alguna cosquillita, ¿no?
1: Claro.
0: ¿Qué te suceda?
1: Te tiene que mover y te tiene que hacer feliz, eso al que lo recibe, y el que lo da tiene que ser feliz dándolo, ¿no es cierto? Tiene que disfrutarlo, porque si no lo disfruta, no lo disfruta el que lo recibe. Entonces disfruta el que lo recibe y disfruta el que lo envía. Yo a veces oigo esos cantantes que están así, ¿viste? Que voy a decir, ¿cómo la están pasando? Si no la están pasando bien, ¿viste? ¿Quién la va a pasar bien, no? O sea, es así, es un ida y vuelta.
0: Adriana, ojalá algún día te vengas por acá, por el estudio, y compartas más de tu historia, nos cantes algo en vivo. Es algo que acostumbramos desde hace muchos años en este espacio y va a ser un gusto tenerte. Para mí,
1: para la próxima, mira, cuando este Tangos y Postangos lo presentamos 3 veces en España, en 2 festivales de tango, en Granada, en Chiclana de la Frontera, en Madrid. Lo presentamos en el sur de la Argentina, en el Campus Musical Bariloche, que casualmente Gandini hizo los Postangos ahí. El 9 de abril pasado lo hicimos en el Sodre de Montevideo, sí, que es maravilloso, maravilloso. Pero ahora que tenemos el disco, lo queremos presentar a partir de mitad de año de ahora en Buenos Aires. Uh-huh. Cuando tengamos la fecha de la presentación, entonces me voy a tu estudio, el tango te lo canto a capela y después ponemos el postango.
0: Dale, y si no lo traemos también ahí al pianista, ¿qué tanto? Lo vamos a buscar a Ricardo Sanón, lo traemos.
1: Pero Ricardo está en Río Negro, te cuento. Va a ser medio difícil.
0: No, lo tenemos que hacer tocar por videollamada.
1: Ricardo vive en Río Negro, trabajó mucho tiempo en Buenos Aires, pero hace muchos años que vive en Río Negro, y nosotros todo esto lo hacemos. ¿Ves? La tecnología que a veces separa, a veces une también, claro, ¿no? Porque nosotros hemos trabajado muchísimo así, digamos, de manera así, digamos, no presencial, claro, ¿no? Porque no quedaba otra.
0: Ni hablar. Bueno, nos quedamos escuchando algo de tangos y postangos, recomendando al oyente que dé esta escucha entregada, ¿no? Esta escucha atenta, con el corazón abierto para recibir un trabajo que propone desde un tango, sí, tradicional, luego una reescucha a partir de lo que fue la improvisación de Gandini, una genialidad, sí, de Gandini.
1: Una genialidad, realmente los invito, sí, a que lo escuchen, porque, y varias veces, como digo, como la comida nueva. Porque van a encontrar de todo, desde jazz, desde, no sé, van a encontrar el espíritu del tango también, obviamente, ¿no? Unas cuestiones de tempo muy, muy, muy particulares. Realmente es algo muy singular. Este es un disco que no es una sucesión de temas que me gustan. Es un disco que tiene un guión, que tiene una idea. Entonces, Ahí está la gran diferencia, ¿no? A veces los cantantes, los artistas hacemos discos que, a ver, ¿qué temas te gustan? Esto, listo, sumo todo. No, esto tiene un guión, esto tiene un trabajo, digamos, diferente. Por eso los invito a que lo escuchen. Es muy particular, muy singular dentro de la escena del tango de hoy. Y bueno, ojalá que lo disfruten y lo escuchen mucho, porque necesitamos los artistas que nos escuchen.
0: Absolutamente, y no es por lo que pagan las plataformas, sino porque la música llegue, porque se hace para que alguien lo disfrute, y como decís vos, se hace con una felicidad y una alegría como artista, pero la felicidad también está en ver cómo lo recibe el público y que también lo disfrute.
1: Claro.
0: Me quedo escuchando, hablando de clásicos y de esos temas que por suerte lo incluiste en el guión, me quedo escuchando Malena, si te parece.
1: Bueno, me parece bien, lo que quieras.
0: Te mando un abrazo grande. Gracias por presentarnos y acercarnos estos tangos y post-tangos, ¿eh?
1: Bueno, muchas gracias.
0: Adriana Nano, acá en Revuelto, charlando un rato y ahora cantando para vos, escucha. Ricardo Zanón está en el piano, Adriana Nano. El disco es Tangos y Post-Tangos. Suena ese clásico que hasta te permitimos que cantes un poquito. Ay, porque

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1: Y Rolando Goldman, el viernes, que estuve con él, me dice en un momento que le habían dado medio mal los indicadores, como usted me dice que le tiene miedo a los indicadores de los análisis, pero que lo había superado enormemente. ¿Quiere que le baje o que le suba el auricular? ¿Por qué eso no me lo dice antes?
2: Discúlpeme, la falta de...
1: ¿Cómo le va, Suarman?
2: ¿Qué dice? ¿Cómo
1: ¿Qué
2: anda?
1: Dice? Me olvidé de saludarlo. Yo me empecé a hablar y me olvidé de saludarlo.
2: Estábamos hablando...
1: Alejandro Suarman. No, digo, ¿el tipo qué hizo?
2: Sí.
1: Le dieron la pastilla para la presión.
2: Ajá.
1: Al otro día se lastró un sándwich de jamón crudo. ¿Por qué? No. Porque dijo, ya no tengo presión. Y hay una lógica ahí. Si ya estoy tomando la pastilla, ¿por qué? No puedo darme el lujo, el gustazo de un sándwich de jamón crudo. Porque si no me lo voy a poder dar, a la mierda la pastilla.
2: Bueno, es casi un problema metafísico.
1: Sí,
2: que no estoy en condiciones de resolver.
1: Un poco estuve de acuerdo.
2: Está bien.
1: Le dije, no todos los
2: días. Es una posibilidad.
1: No me lo haga todos los días.
2: Ajá.
1: Pero una vez cada tanto.
2: Sí. Yo ya no sé si puedo comprar 100 gramos de jamón crudo.
1: Pero
2: tendría que hacer
1: no,
2: cuenta.
1: Este fue. Imagínese.
2: Y un sándwich en un bar menos.
1: El amigo Goldman le habían convidado.
2: Ah, eso es otra cosa.
1: Sándwich de jamón crudo.
2: Sí.
1: ¿Le va con manteca y ajo al pan?
2: Sí. No, ajo no sé, porque después vio las chicas.
1: Pero una chica ya no está.
2: Sí. Igual.
1: A ver.
2: No se acercan.
1: Esto está bien.
2: Pero imagínese con ajo. Con un olor a ajo.
1: Bueno, pero le da la oportunidad.
2: Voltea.
1: No, pero le da la oportunidad de decir, era por el ajo.
2: Exacto.
1: No era por mí.
2: Pero dice que es bueno, regula la. Justamente el ajo regula la presión.
1: No me digas.
2: Sí.
1: Bueno, ¿ves? Está todo a favor.
2: Sí, sí, sí. Pero no, ¿para qué el ajo? Si ya el jamón crudo tiene su. Un poquito de queso, sí, ¿eh? Eso
1: bueno, también. Algún tomatito... Sí.
2: Una aceitunita.
1: Disecado. Sí. ¿Ese era el tema de la columna de hoy?
2: No.
1: Pero no lo recuerdo.
2: No, podría serlo en algún momento.
1: Tranquilamente, ¿no?
2: Pero no, usted quiere que vayamos directamente...
1: ¿A dónde vamos?
2: Bueno, vamos a viajar en el tiempo y muy lejos de acá.
1: O sea, en el tiempo y el espacio...
2: Yo no quiero decir el espacio porque el espacio la gente cree que o puede llegar a creer que es el cosmos.
1: No. Nos movemos en la geografía.
2: En la geografía del planeta Tierra.
1: ¿A dónde vamos?
2: Vamos a Rusia.
1: A la mierda.
2: Más precisamente un 18 de diciembre de 1825.
1: 1825, Rusia.
2: Sí. Coronación del zar Nicolás I. Déjeme que tenga un poquito de agua porque tengo la garganta.
1: El tipo recuerda recuerda a Rusia y ya hay una emoción que dice.
2: Usted me interpretó.
1: Sí, totalmente.
2: Sí.
1: Recuerda a los zares y le viene un anhelo de revolución.
2: Bueno, de eso se trata. Apa. Justamente. Che, yo no sé, hay algo que me está molestando.
1: Y
2: si
1: sáqueselo.
2: Sí, me lo saco y a la mierda.
1: Sáquese los auriculares. Yo le cuento lo que va sonando.
2: Bueno, el tema es que. Están por coronar al nuevo zar, Nicolás I.
1: Nicolás I.
2: Sí, y hay unos muchachos que están un poquito enojados con esta coronación. Son parte de la nobleza, parte del ejército del imperio.
1: Que dicen, ese Tolkachev,
2: Claro, no estaba Tolkachev.
1: Ah, no era Nicolás.
2: No.
1: Era otro Nicolás.
2: Nicolás, hermano de Constantino en ruso. De la dinastía de los Romanov. Pensemos en 1812, la batalla de Borodino, Napoleón en Rusia, que, bueno, se retira Napoleón derrotado. Pero toda esa aureola, esa atmósfera revolucionaria, expansiva, que se generó a partir de 1789 con la toma de la Bastilla. Y luego con las invasiones de Napoleón a distintos países donde gobernaba la monarquía, dejó como una atmósfera, podríamos decir liberal, para no exagerar, anti monárquica.
1: Exacto.
2: Sí. Y había un espíritu en algunos sectores de la oficialidad del ejército ruso que cuadraba más o menos con esas ideas, y estaban centradas en la figura de Constantino, que era el heredero natural del trono. Había muerto el zar Alejandro I. Constantino se había casado con una muchacha que no pertenecía a la
1: nobleza.
2: Sí, pertenecía a la aristocracia más bien, no a las líneas de sucesión que podían cuadrar dentro de lo que sea. Entonces fue el pretexto que utilizaron algunos para obligarlo a abdicar, y este Nicolai I era la continuidad de la autocracia, de la monarquía, y por eso se rebelaron estos nobles, muchos, ya le digo, pertenecientes al ejército. Y el día de la coronación, en la plaza del Senado, en San Petersburgo, uh-huh, se produce el primer acto de rebelión, cuando pasa el zar para ser saludado por las tropas, parte de la caballería, la mayoría de los que montaban a caballo ahí, dan vuelta a sus caballos, le dan la espalda. Imagínese el momento,
1: sí,
2: ¿no?
1: Sí.
2: Y se escuchan algunos cañonazos. La intención de estos tipos era rebelar a

0: llamados prisioneros, se los sometió a juicio, a la pena capital, y algunos fueron, entre comillas, perdonados y desterrados, algunos al Cáucaso y algunos con destino más lejano, suponemos bien si decimos Siberia, ¿no? Que es el destino donde van todos los condenados en el mundo.
1: Totalmente.
0: Bueno, a esa rebelión, o a esos rebeldes, se los denominó y hasta el día de hoy pasaron a la historia como con el nombre de decembristas. Bueno, porque la rebelión acaeció un 18 de diciembre, ya les digo, de 1825. Había un poeta muy importante, el más importante de todos de la historia de la literatura rusa, que fue ni más ni menos que Alexander, vamos a decirlo, Pushkin. Que ya era muy famoso y muy mimado por algunos sectores de la corte del zar. Pero el tipo justamente adhería a estas ideas liberales de la época, tenía muchos amigos entre los sublevados, y un tiempo más tarde comienza a escribir poemas que a que ojos no vistas del zar
1: no era recomendable escribir, digamos.
0: Incluso empiezan a ser censurados. Por ejemplo, un poema famoso, "Estoy tras de las rejas en húmeda prisión", él se lo escribe a un condenado, ¿no? A uno de estos condenados decembristas. "Mi compañero triste, criado en cautiverio, es un águila joven que sacude sus alas y pica en mi ventana su sangrienta ración. Somos pájaros libres, es hora, hermano, ya. Volemos a las cumbres más allá de las nubes, allá donde se ve la ribera del mar y allá donde habitamos tan solo el viento y yo". Bueno, se conoció ese poema de Pushkin y algunos sectores de la nobleza, especialmente esos que están siempre en la corte conspirando a favor del poder, le organizaron una especie de trampa. Había entre esos cortesanos un francés, un tal Ferdinand Georges Dantès, muy hábil en el uso del pistolón. No se asuste por...
1: No, lo imagino al tipo pistolón en mano.
0: Sí, le decían pistolón Dantès.
1: Claro.
0: Sí. Y le organizan una especie de trampa. La mujer de Pushkin era una mujer muy agraciada por la naturaleza, muy bella, muy codiciada, diría el gaucho. Uh-huh. El paisano,
1: imagínese, pistolón en
0: y el otro pistolón al mano, claro,
1: se daba todo una...
0: Y Dantès empieza a cortejarla, la mujer de Pushkin, pero así, delante de la vista de todo el mundo. Pushkin además era un tipo muy impulsivo, muy celoso, gracias. Y mirá, Maradona, qué grande. Esta me la mandó.
1: No se mire al espejo, por favor. Estamos...
0: Discúlpeme, no, porque justo lo vi, Ulises, que entró.
1: Estamos charlando.
0: Mirá el Diego.
1: Se me va rápido.
0: Entonces, Pushkin se ve en la obligación de retarlo a duelo, como era muy común, claro, en esa época.
1: Llevó pistolón.
0: Yo no sé si tenemos por ahí algunas ilustraciones.
1: Van pasando. Quédese tranquilo.
0: Teníamos ahí el retrato de Pushkin.
1: Ya pasó,
0: teníamos,
1: ya usted pasó. Se distrae, ya pasó.
0: Ah, mire usted.
1: ¿Cómo me cuesta?
0: No, eso me pasa por no... No, ese es Lermontov.
1: Claro, pues ya pasó Pushkin.
0: Bueno, pero hay un cuadro muy famoso de un gran pintor ruso también, final del siglo XIX, Ilya Repin, que es el duelo entre Onegin y Lenski, que es casi como premonitorio. Hoy vamos a hablar, ahí está, premoniciones y destinos de algunos poetas y vidas paralelas. Esa sería un poco la temática de hoy, porque Evgeny Onegin es la famosa obra de Pushkin, después llevada al escenario de la ópera por Tchaikovsky, la famosa escena en la que se retan a duelo el protagonista, Evgeny Onegin con su amigo Lenski. Se terminan retando a duelos de pistolones. Bueno, pero volvemos a Dantès y al duelo con Pushkin. Lamentablemente, bueno, Dantès era un hábil ejecutor de ese tipo de armas,
1: y gana.
0: Todo el mundo lo sabía, y el primer disparo va a parar al pecho de Pushkin y lo deja sin vida. Con ese episodio, Rusia pierde a una edad muy temprana, no tenía ni 37 años, 37, 38, Pushkin, pierde a su más grande poeta y...

0: narrador también, por autor de muchos cuentos y novelas. El destino y la premonición aquí intervienen también, porque otro gran poeta de la época, un gran admirador de Pushkin, Mijaíl Lermontov, le escribe un poema denunciando a aquellos justamente que habían instigado algo que es parecido a un crimen. Si bien murió en un duelo, Pushkin no era muy hábil en el manejo de las armas, pero se vio obligado a retarlo antes. El poema se llamaba Smerts Poeta, la muerte del poeta, y decía cosas como esta, por ejemplo: pero hay también malvados, advirtiendo, ¿no? Un tribunal divino, un juez terrible que os espera, inaccesible al son del oro, que sabe desde siempre los pensamientos y las obras. Serán vanas entonces las calumnias, no os servirán de escudo, y vuestra sangre negra toda no bastará para lavar la sangre justa del poeta. Bueno, ¿qué pasó? Lo agarran de las narices al tal Mijaíl Lermontov y lo destierran en el Cáucaso, porque era miembro de la oficialidad también del ejército zarista. Escribe una novela extraordinaria en ese destierro, que se llama El héroe de nuestro tiempo. El título es una ironía, ¿no? El héroe de nuestro tiempo, describiendo una figura memorable de la literatura, Pechorin, que es un poco el alter ego de él. Pechorin se bate a duelo con uno de sus amigos, igual que Onegin con Lenski, en esa novela. Y Lermontov muere a la edad de 28 años, ¿saben qué circunstancias? En un duelo.
1: Esa es una constante.
0: Sí.
1: O te desterraban o te matabas en un duelo.
0: Vidas paralelas, ¿no? Y muy cercanas. Dejamos por un momento el territorio de la Gran Rusia y principio del siglo XIX y nos vamos al principio del siglo XX.
1: ¿Y a dónde?
0: Yo diría a las orillas, al Río de la Plata. Y más precisamente, y nuestra ciudad, Buenos Aires.
1: La ciudad de Buenos Aires.
0: Ahí se está gestando un modelo. ¿Se acuerdan? En la columna anterior hablábamos del compadrito, de los tangos de la Guardia Vieja, de esas letras procaces.
1: Y la llegada de los poetas.
0: Más tarde. Sí. Pero hay un poeta, sí, que fue inspirador.
1: Prematuro.
0: Un poeta que inspiró podríamos decir, yo creo que esto lo decía Hugo Salerno, un poeta ya fallecido, el poeta que escribió todos los tangos sin haber escrito ninguno.
1: ¿Quién era?
0: Hablamos de Evaristo Carriego.
1: Ah, claro.
0: Carriego muere en 1912. Imagínese usted. Hablamos del otro día que el primer tango, canción,
1: tango poético.
0: Sí, Mi Noche Triste, 1916, 4 años antes.
1: Claro.
0: Estrenado en 1917. Pero Carriego inaugura toda la mitología de los personajes que van a aparecer en el tango. Y eso se lo reconoce, ¿sabe quién?
1: ¿Quién?
0: Borges.
1: Apa.
0: Borges le dedica un libro entero a Carriego, que se llama Evaristo Carriego. Y recuerda a Borges que Carriego lo visitaba al padre, porque era muy amigo del padre, en la casa de Palermo. Y Borges decía: yo descubrí la poesía mirándolo recitar a Carriego subido a una mesa. Contaba: mi padre le pedía, después de cenar, le pedía a Carriego que se subiera a la mesa y recitara sus poemas. Sí, de ahí tenemos el primer prototipo poético del compadrito en el famoso poema El Guapo, que se lo dedica a la memoria de San Juan Moreira. Es decir, San Juan Moreira como un personaje rural, pero también de las orillas, ¿no? Ahí, a mitad de camino, como una especie de metamorfosis. Qué bueno que Borges en varios reportajes lo recordaba con esa memoria prodigiosa que tenía. Le cruzan el rostro de estigmas violentos, hondas cicatrices, y tal vez le halaga llevar imborrables adornos sangrientos, caprichos de hembra que tuvo la daga. El barrio lo admira, cultor del coraje, conquistó la larga renombre de osado, se impuso en 100 riñas entre el compadraje y de las prisiones salió consagrado.
1: No, bueno, tiene nada guapo que envidiarle a Borges con la memoria, el tipo, ¿viste?
0: No, pero
1: ¿viste
0: bueno
1: lo que dijo de memoria?
0: No, pero eso es
1: en
0: algo
1: toda
0: que
1: toda la vida no lo puedo
0: me
1: recordar.
0: Acompaña toda la vida este poema.
1: Usted
0: porque
1: se levanta y empieza así.
0: Sí, y empieza a recitar el guapo.
1: Qué maravilla, qué maravilla.
0: Este, bueno, el guapo, 1912, Carriego, quizá un poquito antes. Pero en 1925, cuando ya está planteado el tema principal del tango, ¿se acuerda? El abandono, la posterior vuelta, el rechazo o no,
1: el desamor.
0: El desamor. Está escribiendo, está dando sus primeros pasos con las letras de los tangos un tal Enrique Santos Discépolo,
1: nada menos.
0: Claro. Que se junta con un tal Juan de Dios Filiberto. Y dan a luz un tango que se llama Malevaje. Se graba en 1926. ¿Quién lo graba? ¿Quién lo va a grabar? ¿Carlos Gardel?
1: Claro.
0: ¿Quién otro?
1: Ni hablar.
0: ¿Qué es lo que plantea Discépolo en este tango? Uno de los primeros tangos de la historia, porque 1926. Plantea una crisis existencial, una especie de vacío existencial. ¿De quién? De ese compadrito que ya no puede hacer alarde de su coraje ni de su desprecio por las mujeres, porque está en crisis. Está en crisis la, están en crisis las relaciones de pareja, están en crisis la cultura empieza a cambiar. Hay una fuerte incidencia del inmigrante, especialmente el inmigrante italiano, con todo ese componente nostálgico, sentimental. Y además porque el capitalismo tardío en la Argentina, ya lo hablamos esto, la inserción tardía del capitalismo, o mejor dicho, de la Argentina en la División Internacional del Trabajo, empieza a generar algunos resquebrajamientos en la estructura, en los tejidos sociales. Y ese compadrito, que es, así como el personaje de Martín Fierro ya no puede sobrevivir detrás de un alambrado, porque su mundo era muy otro, al compadrito también le empiezan a cambiar la geografía. Y lo que más padece es el cambio de su geografía íntima, la del corazón, ¿no? Entonces, Discépolo le hace decir cosas como esta a su compadrito: decí por Dios que me has dado, que estoy tan cambiado, no sé más quién soy. Crisis de identidad, vacío existencial, no sé más quién soy. El malevaje extrañado me mira sin comprender. Me ve perdiendo el cartel de guapo que ayer brillaba en la acción. ¿No ves que estoy embretado, vencido y mañado en tu corazón? Acá aparece el tema. ¿De dónde viene la crisis de este compadrito, de este malevo?
1: De ella.
0: ¿Se enamoró?
1: Claro.
0: Y se le vino abajo toda la estantería.
1: Como debe ser, igual.
0: Te vi pasar tangueando altanera con un compás tan hondo y sensual que no fue más que verte y perder la fe, el coraje. Y vale la pena, discúlpeme, recordar esta letra porque es maravillosa. No me has dejado ni el pucha en la oreja de aquel pasado malevo y feroz. Ya no me falta para completar más que ir a misa, hincarme a rezar. El humor de Discépolo no podía faltar.
1: Claro.
0: ¿No es cierto? Y acá viene la declaración definitiva de ese desconcierto. Ayer, de miedo a matar, en vez de pelear me puse a correr, cosa que nunca haría un compadrito ni de Bisoldo, que lo mencionamos también, ni de Carriego. Me vi a la sombra o fina, o pensé en no verte y temblé. Eugenio Mandrini me decía siempre, esta es la frase más bellamente romántica de toda la historia del tango: pensé en no verte y temblé. Es una maravilla, parecida a aquella otra de un italiano, un tal Luigi Tenco, ¿no? Que escribió una canción maravillosa. He comprendido que te amo, pero vedere que tu non venisi più, al ver que vos podías no venir, que vos podías no llegar, ¿no? Pensé en no verte y temblé. Bueno, la cosa no queda ahí. Discépolo establece ese conflicto existencial de este nuevo personaje, o un personaje que está desapareciendo de la ciudad. Y hay otro poeta, un poquitito más joven que él, pero contemporáneo, muy joven, estamos hablando ahora del año 1931, cinco años después de la grabación de Malevaje, que aparece por primera vez su obra, su poesía, aparece otra vez en la voz de Carlos Gardel en una milonga, y que dice más o menos así, un párrafo de esa milonga: es fácil pegar un tajo pa' cobrar una traición, o jugar en una daga la muerte, la suerte de una pasión, pero no es fácil cortarse los tientos de un metejón cuando están bien amarrados al palo del corazón. Homero Manzi, Sebastián Piana, el músico.
1: Milonga sentimental.
0: Sí, señor, ¿no? Milonga sentimental. ¿Qué es lo que hace Manzi? Imita, emula el personaje que está planteando, que está describiendo Discépolo cinco años antes.
1: Vidas paralelas.
0: Vidas paralelas, sí. Yo creo, bueno, ellos se querían mucho, eran muy amigos, profesaban una hermosa amistad y se admiraban mutuamente. Pero si uno analiza el eje, el patrón principal de la obra de uno y la del otro, no se parecen mucho. Por un lado tenemos al filósofo, al metafísico, al que discute teología con Dios, de teología con el mismo Dios, le plantea cuestiones que tienen que ver con la moral, con la ética. ¿Por qué la gente mala vive mejor que yo? Y del otro lado tenemos a un bate nostálgico, elegíaco, casi como un Homero, no Homero Manzi, sino un Homero griego trasladado al Río de la Plata, a Buenos Aires. Manzi es el poeta de la elegía, el poeta que va a añorar el barrio, ¿no? A su antigua novia, barrio de tango, luna y misterio, calles lejanas, ¿cómo estarán? Hablando de Grecia, o mejor dicho, de la poesía greco-latina, el dónde estarán, el ubi sunt, ¿no? Que es la pregunta metafísica que viene de aquella poesía de Virgilio, de los grandes poetas romanos, ¿no? Viejos amigos que hoy ni recuerdo que se habrán hecho, ¿dónde estarán? Eso es lo que define la obra de Manzi. Bueno, van transcurriendo las décadas, la década del 20, la década del 30, la década del 40, y ambos van desarrollando como dos grandes columnas, dos grandes pilotes, donde se asienta toda la gran poesía del tango de esos años, en una vertiente y otra. Pero empieza a pasar algo parecido a lo que pasa al principio. Así como Manzi intenta emular a Discépolo construyendo ese arquetipo que desfallece, ¿no? O abandona esa postura maleva en favor de un encantamiento del hechizo del amor. Discépolo, en el año 48, escribe algo que podríamos encuadrar en una especie de elegía. ¿La elegía de qué? ¿O de quién? La elegía de los amigos que ya no están, la elegía del bar, del cafetín que ya no está, casi como si se mimetizara en la mente y en el corazón de su amigo poeta, Homero Manzi. Y entonces escribe cosas como esta: ¿cómo olvidarte en esta queja cafetín de Buenos Aires? Si sos lo único en la vida
1: que se pareció a mi vieja.
0: Discépolo, que nunca jamás en la vida había escrito sobre la vieja, sobre la madre, que es una institución sacrosanta en el tango, que tiene lo suyo de machista, de patriarcal, no hay que negarlo, tiene que ver con esa época. Al contrario, Discépolo impreca sobre la figura de la madre: oigo a mi madre aún mintiéndome, desde la cuna mintiéndome. Discépolo era un rara avis dentro de la poesía del tango, lo sigue siendo hasta el día de hoy. Pero acá añora y compara lo más querido, que se pareció a mi vieja, ¿no? El cafetín de Buenos Aires, ¿no? Si sos lo único en la vida que se pareció a mi vieja. Raro.
1: Raro.
0: Raro, pero,
1: raro no,
0: pero notable. A su vez, Manzi, en ese periodo, Estaría bueno citar el periodo también histórico, político de la Argentina. Estamos hablando del año 48, gobierna el peronismo, ambos adhieren al peronismo. Discépolo con mucho más fervor. Manzi, que era un hombre más político que Discépolo, porque venía de Forja, del radicalismo nacionalista, digamos, adhiere al peronismo. Y la sociedad dividida en dos,
1: totalmente,
0: empieza a darle la espalda, especialmente a Discépolo,
1: sobre todo
0: por aquel personaje, el mordisquito.
1: Totalmente.
0: Discépolo empieza a tener situaciones muy desagradables, sobre todo en la calle, donde es insultado, escupido, pateado.
1: Le hacían llegar a su casa discos de rotos.
0: Sí, sí, sí, sí.
1: Sí, sí, sí.
0: Y Manzi escribe con Troilo un tango que empieza a evidenciar cierto vuelco hacia la metafísica también. Che Bandoneón.
1: Che Bandoneón.
0: Y esas ganas tremendas de llorar que a veces nos inundan sin razón. Es un planteo más discepoliano que manciano. Uh-huh. Pero la va a completar escribiendo un tango desde la cama de un hospital, muriéndose Manzi a los 43 años, agonizando de un cáncer irreversible. Escribe un tango dedicado a su gran amigo, Discépolín. ¿Pero cómo lo hace? ¿Al modo de Manzi? No, lo hace al modo de Discépolo. Sobre el mármol helado, migas de media luna y una mujer absurda que come en un rincón. El grotesco, ¿no? Para establecer el contraste, ¿no? La tragedia y el grotesco. Tu musa está sangrando, aquí viene la tragedia. Y ella se desayuna, la mujer, ¿no? El alba no perdona ni tiene corazón. Al fin, quien es culpable de la vida grotesca y del alma manchada con sangre de carmín. Mejor es que salgamos antes de que amanezca, antes de que lloremos, viejo, dice Polín. Eso lo escribe Manzi.
1: El lecho de muerte.
0: Desde el lecho de muerte. Sí. Con un tono discepoliano. Y casi como invitándolo a Discépolo a morirse junto con él. Uh-huh. La pista se ha poblado al ruido de la orquesta. Se abrazan bajo el foco muñecos de aserrín. ¿No ves que están bailando? ¿No ves que están de fiesta? Vamos, que todo duele, viejo, dice Polín. Lo está invitando, ¿no?
1: Sí.
0: Bueno, dice Manzi muere un 3 de mayo de 1951 a los 43 años. Y Discépolo muere un 23 de diciembre de ese mismo año, 7 meses después, un poco más. Bueno, algunos dicen de un infarto, debilitado, no quería comer.
1: Sí, totalmente solo y
0: a los 51 años, imagínese, sí. 43 y 51 años, todavía muy jóvenes los
1: dos. Muy jóvenes los dos,
0: y aquí
1: jóvenes.
0: Tenemos otra vez un destino, una fatalidad y una premonición que une a dos poetas muy lejos de aquellos dos en el tiempo, pero muy cerca en el espíritu y en la tradición de la gran poesía del universo. Porque debemos decir una vez más que así como tenemos una poesía universal signada, atravesada por grandes plumas como la de Pushkin, como las de Lermontov, qué sé yo, como las de Byron, como las de tantos nuestros también del siglo XX, pienso en Olga Orozco, Enrique Molina, poetas de libros, poetas e incluso de verso libre, pero también está la otra gran poesía, que es la gran poesía popular, que fue erigida por poetas que no tenían nada que envidiarle a estos otros, como Discépolo, como Manzi, como Homero Espósito, como Cátulo Castillo, como Hamlet Lima Quintana, como Armando Tejada Gómez, como Manuel J. Castilla, como Jaime Dávalos.
1: Qué listado.
0: Nos podemos llenar la boca.
1: Totalmente.
0: Con nombres enormes y muy prestigiosos de nuestras letras.
1: Pero hoy hablamos de vidas paralelas, la de Manzi y la de Discépolo. Y Manzi le escribió este precioso poema hecho tango.
0: Así es.
1: A Discépolo, dice Polín. Gracias, Suarma.
0: No, al contrario. Y me voy con el Diego, que es la cábala. Perdóneme, ¿no? Desliz.
1: El tipo tenía que mostrar la remera.
0: Sí.
1: No se animó a hacer.
0: El polaco Goyenech.
1: No se animó a hacer la columna sin buzo, pero muestra de remera, ¿viste? Alejandro Suarma pasó por el revuelto.
2: 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Tu musa está sangrando y ella se desayuna. El alba no perdona, no tiene corazón. Al fin, ¿quién es culpable de la vida grotesca? Ni del alma manchada con sangre de carmín. Mejor es que salgamos antes de que amanezca, antes de que lloremos. Viejo, dice Polín, conozco de tu largo aburrimiento y comprendo lo que cuesta ser feliz. Y al son de cada tango te presiento que con tu talento enorme y tu nariz, con tu lágrima amarga y escondida, con tu careta pálida de clown y con esa sonrisa entristecida que floreces en

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1: ¿Qué se amontona en la noche? Pregunta Manuel Castilla. La música como fueguito que abraza, el vino que abre la charla y el alma. Nos encontramos con quien elegimos sea parte del revuelto. Ingredientes que se amontonan en revuelto.
2: Vuelto.
3: Me parece bien.
2: Ah, y acá estamos charlando, me mandaron al aire directo. Está, pero ¿qué pasa? Que no estamos organizados, che. Te abren así el micrófono y decís... A ver si todavía le vas a pedir que empiece a tocar con la guitarra y que sea eso en vivo. A ver cómo suena esa guitarrita. A ver. Mira qué linda que está. ¿Es una de las guitarras muy amigas tuyas que te acompaña? ¿Esta?
3: Claro que sí.
2: ¿Sí?
3: Es la guitarra.
2: Es la guitarra.
3: Es la guitarra.
2: ¿Qué le encontrás que la hace tuya? ¿En qué marida con lo que vos esperás que suene con vos?
3: Primero, tiene un sonido muy dulce y me encanta el color de la madera. Parece algo superficial, pero me parece precioso. Unas mariposas que me parecen muy lindo.
2: Mira desde grande. La vista. O sea, me estás hablando de...
3: Es que sí. Y después tiene una historia muy graciosa.
2: A ver.
3: Ya arrancó yo revuelto, ¿eh? Resulta que una vez vinieron los Vacilos a Boston. Yo vivía en Boston. Y Jorge Villamizar necesitaba... ayuda con unas cosas logísticas, el cantante de Vacilos, y yo lo ayudé y me invitó a cantar con él, y en agradecimiento me dijo: te voy a mandar una guitarra.
2: Y te regaló esta
3: y
2: guitarra.
3: Me regaló, y junto a Godín me dieron esta guitarra.
2: Ah, qué maravilla.
3: Que es muy espectacular, así que es como nada, es también un recuerdo del delirio que puede ser la vida. Y yo no tenía guitarra, es mi guitarra, la guitarra que tengo, y fue un regalo de un músico genial, que además es un delirio porque no tiene un poco tanto que ver conmigo quizás, pero esa es la historia.
2: La tipa sí. Dice que la guitarra le vino de regalo. La tipa dice que vivía en Boston. Sí, vivió muchos años en Boston, anduvo por allá estudiando. ¿Y hace un año te viniste para acá?
3: Hace dos años.
2: Dos
3: sí.
2: años. Lindo momento para venir.
3: Sí.
2: País, ¿eh? Decir, vamos a dejar Boston, vamos a ir a la Argentina, que es próspera y bella. Ya nos vas a contar un poco de eso, porque quiero seguir escuchando esa guitarra que venga acompañando y decirte, vos que estás ahí prendido, prendida al revuelto, y decir: ¿quién está? ¿Con quién está hablando? A ver, Boston. Bueno, está Delfina Cheva acá con nosotros y vamos a disfrutarla. ¿Qué tenés ganas de hacer?
3: Voy a cantar una canción un poco antigua, quizás en mi Delfina compositora, pero parece una linda canción de bienvenida para mí. Digo, para entrar en calor yo, porque hace mucho, mucho frío afuera. Bien. No sé hace cuánto estás acá adentro, pero...
2: Hace hora y pico, así
3: bien,
2: que...
3: Bien, está cada minuto peor, ¿verdad? Bueno, La Milonga Valiente.
2: Ahí va.

0: rarísimo ese final tanguero.
1: Salió así.
0: Está.
2: Hoy.
0: Dijiste que esta composición te lleva tiempo atrás.
2: Sí.
0: ¿A cuántos años atrás, más o menos?
2: Mucho tiempo. Unos como... Bueno, no sé si es tanto tiempo. Digo, estamos hablando de gente que compuso hasta que falleció a los 80 y pico años, ¿no? No Manzi, pero hace unos 15 años que la escribí.
0: 15 años. Y mira cómo resignifica que decís en un momento no me da miedo volver. Y empezamos hablando de estos 10 años viviendo en Boston y volverte acá. ¿Hubo miedos para vencer? ¿Qué provocó esta vuelta?
2: Yo la verdad es que vivo esta vuelta con muchísima alegría, a pesar, pero con muchísima, muchísima alegría. Y un poco todavía me siento como... con esa como emoción de reconocer una ciudad. Yo me fui muy chica a Boston a los 18 años, casi que un poco como que la vida decidió por mí que yo iba a ser cantante. Como
0: te llevó
2: que
0: la música.
2: Me llevó la música, una beca para estudiar, y un poco no me lo cuestioné mucho. De hecho, el otro día le estaba contando a alguien que fue justo en el momento antes, porque digo, unos años después ya no hubiese sido, que yo no había ni siquiera googleado Boston. Yo no sabía ni cómo era llegar, imagínate, o sea, hoy por hoy es imposible llegar a un lugar que nunca viste antes. Porque en Nueva York quizás ves un póster, no sé, pero en Boston yo no tenía idea de cómo era. Nada, no tenía ni una imagen en la cabeza. Y la verdad es que estuve casi 10 años ahí y me cuesta todavía tener imágenes en la cabeza. Digo, nunca me acostumbré.
0: Nunca, ¿no? Te sentiste extranjera siempre.
2: Siempre me sentí muy extranjera. Siempre era un tema de ahorrar plata para venirme acá de vacaciones y cantar acá. Y era como medio como, viste, como... sigue siendo una cosa muy autogestiva de mi parte e independiente, pero digo, pero cuando tenía 20 años más todavía era como...
0: ¿Y en Boston, cantando, te daba para ese juntar y venir de vacaciones acá?
2: No, en Boston no podía cantar por temas de visado, solo dentro de la escuela. Trabajé de un montón de cosas, trabajé en una oficina de correos, trabajé de recepcionista mucho tiempo, trabajé empaquetando sándwiches, trabajé...
0: ¿Cómo es que el tener visa para empaquetar sándwiches y no para cantar?
2: Porque podés trabajar dentro de la universidad solamente, y podés tener trabajos que son como unos trabajos que son para estudiantes, que son de todo tipo de cosas, pero es complicado el tema de salir a cantar. E igual, más allá de la visa o no la visa, yo nunca me sentí del todo cómoda sonando ahí. Es muy loco porque aprendí muchas cosas acerca de cómo cantar o de cómo interpretar o de cómo escuchar.
0: Claro, porque para el que esté distraído, Berkeley, ahí en Boston, te convoca el jazz, el estudio del jazz, o sea, el idioma que allá se canta y que lo aprendiste. Y no poder llevarlo adelante, no poder salir a cantar, todo un tema.
2: Sí, yo estudié jazz, de hecho elegí la carrera de jazz, o sea, además de que es una escuela de jazz, yo elegí la especialización que tenía que ver con composición e intérprete de jazz. Y es un, o sea, el género de los estándares, ¿no? Porque después uno se da cuenta de que el jazz como lenguaje es muy amplio, ¿no? Y que cualquier cosa puede ser jazz. Esto puede ser jazz porque tiene mucha improvisación, por ejemplo, esto que acabo de tocar. Pero en ese momento el torch song, el estándar en inglés, se me hacía algo como muy impostado, no lo sentía propio, y me costaba mucho sentirme como cantante desde ahí. De hecho, es como que recién en viajes que hacía acá a cantar, ¿no? O en España, ¿no? Cuando podía salir y resonar en español, es que me empecé a dar cuenta como de qué características tenía mi voz. Porque como en Boston, en Berkeley, yo estaba buscando mucho parecerme a otro sonido como cantante. Que fue algo que siempre me costó. Yo siempre tuve una voz muy rara.
0: ¿Qué es una voz rara?
2: No sé, una voz que no se parece tanto a las voces significativas de los palos o de los géneros, ¿no? De hecho, me pasa en el tango bastante seguido, que es como, no es una voz tanguera, ¿viste? Pero tampoco tengo una voz que sea una voz operática, entonces tampoco tengo una voz muy típica o arquetípica del folclore. Y eso es algo que está buenísimo y que también puede generarte muchas inseguridades, ¿no? Y hay algo del estudio que tiene mucho que ver con con copiar, ¿no? Con como sonar como otras cosas. Y yo siempre tuve como una rebeldía intrínseca, casi muy inconsciente, de que no podía. Entonces me costaba mucho sonar, porque no me sentía cómoda en mi propia piel, digamos, en mi piel sonora.
0: Hoy escuchas muchas docentes de canto y todo, y no hablan de esto del copiar, sino que se trabaja más en la búsqueda de la propia voz, ¿no?
2: Sí, pero igual es algo que se estudia mucho por mímesis, sobre todo en los géneros, en específico cuando uno estudia interpretación o estudia algunos los yates de algún género, está mucho la idea de esto de los cantantes, ¿no? Arquetípicos, cómo cantar como tal otro, como digo, es algo que uno como ser humano siempre, ¿no?, trata de sí, generar, sí, conexiones, esos
0: referenciarse.
2: Es algo, sí, referenciarse. Igual creo que cambió mucho la educación musical y está buenísimo, y la educación vocal. Y creo que hay mucho más lugar para la improvisación, para que las personas puedan como hacer sus propios arreglos, sus propias versiones de la música, pero también hay algo de que uno está acostumbrado a que los géneros suenan de una manera, ¿no? Y bueno, uno siempre quiere pertenecer al final, ¿viste?
0: al final necesita ese, sí, cobijo, ¿no?
2: No sé, querés ser de algún club.
0: Y bueno, y allá sentiste que no pertenecías. Jamás. No. Aparte vos ibas con una impronta, ¿no? ¿Qué te llevó a seguir la carrera de jazz? ¿Qué te cautivó ahí cuando vos arrancaste, por ahí nombraste el tango, y el tango era muy de tu casa, muy, muy tuyo?
2: Siempre me gustó mucho cantar, siempre me gustó mucho cantar versiones de canciones, ¿no? Y siempre me atrajo mucho esta idea de esto, de cantar, por ejemplo, a capela, ¿no? Siempre odié los karaokes, por ejemplo. Las pistas de, viste, que en ese momento era un aparato en la tele que vos ponías, sí, play. Sí. Yo tenía
0: bueno,
2: uno de...
0: Yo iba a los bares.
2: Bueno, a los bares, o también, digo, nosotros teníamos como un aparato en sí, digo, pero no era un VHS, era como una cosa, viste, muy... muy espectacular, que era como un artefacto en sí, que era de karaoke, y a mí la pista con los tiempos fijos me ponía muy mal, era como que me enojaba, viste, como me sentía atrapada. Y bueno, y cuando empecé a entender que existía el jazz y que existían, por ejemplo, las versiones de las canciones, ¿no? Mi abuelo tenía los discos de Blue Note que venían, creo que con La Nación en ese momento, y empecé a escuchar que, por ejemplo, había una versión de My Funny Valentine de Frank Sinatra, y otra de Ella Fitzgerald, y otra de otra cantante, de Sarah Vaughan. Y yo decía, claro, yo quiero hacer esto. Yo quiero cantar la canción como se me cante, ¿no? ¿Cómo se hace? Y en el género en el que yo encontré que había toda una. No sé.
0: Casi te digo que si tu viejo justo tenía discos del dúo Salteño con los arreglos del Cuchi, o de. Eduardo Lagos, ibas a estar cantando folclore.
2: Totalmente.
0: Porque
2: totalmente.
0: Ibas a encontrar eso mismo, ese mismo laburo.
2: Totalmente, totalmente. Claro. Y también lo sentía con el tango, joder, que yo conocía que había versiones de diferentes orquestas de un tema. Uh-huh. Pero bueno, el problema era dónde se estudiaba eso, ¿no? La educación también, digo, la educación en el tango para cantantes también es algo que para mujeres, cantantes mujeres, es algo que también evolucionó mucho en los últimos 15 años, ¿no? No estaba tan claro dónde encontrar esa información, y siempre a mí siempre me gustó mucho estudiar, entonces yo quería estudiarlo, y bueno, el jazz abría esa posibilidad de partir a la canción en mil pedazos, y bueno, había un lenguaje que había que aprender, que era el de los estándares, que me gustaban un poco, pero lo que más me gustaba era cuando me dejaban solear. Ahora hago lo que es, me canta, ¿viste? Como te digo. Y bueno, y hoy por hoy sigo apreciando mucho el jazz. De hecho, el año pasado estuve en el ensamble de Quique Cinesi,
0: sí.
2: y fue una experiencia religiosa para mí, la verdad, porque digo, pude un poco como volcar todas esas ganas de escribir letras, de improvisar melodías, de cantar partes de no sé, de la parte de un clarinete o de un saxo armonizando, ¿no? Que digo, es algo que uno trabaja mucho en como en el jazz, ¿no? Y en la educación,
0: che,
2: en el jazz.
0: Qué ganas, ¿no?, de escuchar un soleo, una cosa de esa de a capela que está contando, que se manda, estaría buenísimo, ¿no? No sé si tendrá ganas, pero estaría maravilloso.
2: Y bueno, ya que me lo pedís así, a ver. Deja de pensar.
0: Bueno. La apreté que la puse.
2: Uy, pero tengo que elegir qué. Tengo que elegir ya.
0: Vos
2: que...
0: viajá tranqui y vas eligiendo. Ya,
2: bueno, a ver.

0: y nos metió dentro de un bar en Boston.
1: Algo así.
0: A la medianoche no, deben estar todos durmiendo en Boston.
1: Claro, no. Más o menos 6 p.m.
0: Todo más temprano, claro. Uno tiene el gusto de Buenos Aires, de esos horarios que no existen en otros lados del mundo, están todos dormidas ahora. Qué lindo, che.
1: Gracias.
0: Qué lindo juguetear ahí con
1: No, gracias por dejarme hacer esto. La verdad que para mí cantar es siempre como el mejor programa del mundo, ¿viste?
0: Ajá.
1: La paso muy bien. Me hace acordar por qué me encanta estar acá en este mundo. Y realmente me dan esas ganas, como, ¿viste? Cuando sos muy fan de algo que querés que todo el mundo lo haga también. Soy como muy de evangelizar a la gente, como tenés que cantar.
0: ¿Y cualquiera puede cantar?
1: Sí, obvio. Sobre todo improvisar. Me gusta mucho improvisar con mis alumnos y siempre me miran con una cara como de... ¿Yo voy a hacer eso? Y es como, sí, vas a ver que no vas a poder creer que lo hiciste y que te salió tan bien. Digo, pero ves, eso es como justamente el porqué yo quería estudiar algo académico que no fuese dentro de
0: un esquema
1: de la academia clásica, que me parecía muy sofocante, ¿viste?
0: Uh-huh. Y vos venías, como decía, llegaste a esto, a enamorarte del jazz y poder hacerlo pasar por vos, pero venías de ese tango en casa. Contame un poco de tu abuelo. Contame de Barrio de Tango, de esos cassettes. Qué maravillosa la historia del tipo,
1: sí,
0: ¿no?
1: Sí, es increíble.
0: El tipo grabando cassettes, pero para regalarlos.
1: Sí. Sí, y además, mi abuelo también, una persona que llegó a Argentina, o sea, ¿no? Que llega de Siria y que quiere ser argentino y que dice, esta música es genial, ¿cómo hago para cantarla? Y se manda, ¿viste? Como que la verdad que se manda.
0: ¿Y cómo es cantar con acento sirio un barrio tango?
1: Y, o sea, yo creo que... Yo no lo conocía a mi abuelo Angelito, ¿no? Lo que tengo son muchas historias y, por suerte, la vida me regala como muchos momentos lindos de que de golpe conozco músicos que tocaron con él o gente que lo conocía, que lo había escuchado en la milonga. Y yo creo que él, como yo, compartía este amor como así, como medio como... casi como de no poder... este amor por la ciudad, de no poder creer que vivía acá. Digo, yo me lo imagino como diciendo... O sea, acá puedo de golpe cantar con una orquesta. Puedo hacerme amigos. Puedo aprender sobre este país a través de la música, ¿no? Como que me parece que había ahí una ilusión muy grande.
0: Y por el placer, ¿no? Por el placer de cantar, de compartir esos tiempos y no programando una carrera artística él.
1: No, yo creo que también, o sea, siempre me pregunto cuánto se lo habrá preguntado o no, ¿viste? Porque no tenía la posibilidad, me parece, de... Digo, él llegó y vendía medias en la calle y tenía el peso de tener una familia numerosa y tener que cuidar a todos, a sus hermanos, a sus hijos, ¿no? A su madre, como que digo, había mucha información ahí que tenía que ser ubicada antes de poder preguntarse si quería hacer una carrera artística, claro, o no. Pero yo creo que él era 100% un artista, porque, como vos contaste, la forma que tenía de repartir su música, que no sé si la cuento muy rápidamente, pero básicamente él graba varios cassettes con la orquesta del Cholo Mamone, perdón, y lo que hacía era subirse a taxis y dejar el cassette para que
0: para que lo pasen en la casetera del taxi.
1: Sí. Y yo creo que no hay nada más artístico que el gesto de inventarse una manera de compartir tu música en un circuito independiente, porque no eran cassettes que grababa él con una discográfica, los producía él, ¿no? Como digo, era super under el tipo al final, ¿no? Mm. Y antes de cada cassette tiene como una dedicatoria hablada y siempre lo dedica, ¿viste? A los amigos, a los compañeros de mesa en la milonga, como que hay una cosa ahí como muy entrañable, además de que se nota que es algo que estaba haciendo él porque lo quería hacer, ¿no? Además, a mí me parece que canta espectacular, digo, que tiene una soltura muy linda también de alguien que quizás no estudió música académicamente. Es muy salvaje, como frasea, como dice, ¿no? Y no sé, y también muy mezclado, porque claro, yo me pregunto lo mismo, ¿qué habrá escuchado en su infancia? Yo no sé qué escuchaba.
0: ¿No te llegó información de música de allá, de Siria, lo que...?
1: Es muy difícil saber.
0: No digo de parte de él porque él grabó tangos, pero por ahí de la familia, esas sobremesas o algo, que alguna canción típica que puede sonar.
1: Y él era practicante judío, y sé que en ese momento la sinagoga que ellos iban, había un sistema como de plegarias, no, de rezos, que tenía que ver con un sistema de makam microtonal. O sea, evidentemente había alguna...
0: Estás hablando en japonés.
1: Perdón, sí, uy. Bueno, me estoy metiendo en una... ¿Cuán nerd es esta audiencia? ¿Les interesa lo que estoy diciendo?
0: Nos interesa, miro a cámara muchísimo, siempre y cuando nos expliques.
1: Bueno, te explico. Nosotros en el mundo occidental tenemos una manera bastante acotada de entender las notas, ¿no? Uh-huh. Tenemos 12 notas, sí, con suerte.
0: Y todos los las seminotas, digámoslo, lo del medio.
1: Sí, por eso, juntando semitonos, ¿no? Y existen otros sistemas de cómo dividir las notas, ¿no? Uh-huh. Existen medios tonos y existen cuartos de tono en la música de otros lugares, ¿no? Algunos tienen sistemas más rigurosos y no sé, y tangibles o más escritos, ¿no?, que otros, pero todos tienen más notas que nosotros. O sea, el nuestro es bastante acotado, al menos en lo escrito. Digo, yo creo que después los cantantes, por ejemplo, siempre han cantado notas entre las notas.
0: Claro.
1: Pero no, la forma de notarlo no es siempre tan, tan certera o tan precisa. Ahora, en otros lugares, como por ejemplo en Siria, como por ejemplo en Turquía, como por ejemplo en muchos lugares del mundo árabe, existe un sistema de escalas que se llama makam, en el que son como modos en la música, ¿viste?, como escalas, pero que incluyen ciertos momentos de tensión en los que se usan cuartos de tono. Esto es algo que está muy presente, por ejemplo, no sé, en la música sufí, que es otro gran interés mío que yo amo. También en la música de la India.
0: La India, te iba a decir, ¿no? Claro.
1: Y también, por consecuencia, en la música de los pueblos que vivieron también en esa región. Por ejemplo, el pueblo judío sefaradí, que, como te conté, estaban en Damasco, entonces estaban como, digo, la cultura árabe era una cultura, no era una religión. Era
0: totalmente.
1: ¿No? Entonces, en esta sinagoga que yo te digo, el sistema de rezo, que siempre, casi siempre está musicalizado en todas las religiones,
0: en
1: pero
0: en
1: el judaísmo también,
0: sí,
1: involucraba sistemas microtonales de makam, inspirados en el makam este que te digo, uh-huh, árabe, ¿no? Hay muchos tipos de escalas, no me voy a meter, alguien si quiere yo se lo cuento igual, porque me encanta hablar de esto, pero digo, no ahora. Entonces, a lo que voy es que yo estoy segura de que él había estado expuesto a formas de cante más diversas que la occidental, que un poco plantea,
0: claro,
1: sobre todo en la educación académica, que están estas notas que tenés que cantar y que hay ciertas notas que tienen que ver con ciertas escalas y ciertas notas que están mal.
0: Y en realidad ese salvajismo que decís con el que cantaba tu abuelo no es otra cosa que la mixtura, el revuelto que tenía armada en su vida.
1: Claro, sí. Sí, y digo, y también es como que a veces la plataforma, o sea, lo que está escrito, la partitura, ¿no?, y los sistemas que anotan la música, ¿no?, en el papel con tinta, de golpe ignoran mucho de lo emocional, de la interpretación que tiene que ver con el con lo intrínseco con lo que está pasando en el momento, ¿no?
0: Claro.
1: Y me parece que, por ejemplo, el momento de rezo, es un momento en el que hay mucha efervescencia y mucha pasión, uh-huh, ¿no?, y mucho ímpetu de lo que está sucediendo in situ, ¿no? Entonces, para mí se lleva un poco el Angelito cantaba con todo eso, ¿no?, con todo ese ímpetu de que el cante es una forma de conectarse con lo sagrado, lo que sea lo sagrado para cada uno o cada una. No estoy diciendo que sea Dios, pero digo, yo creo que eso está presente en su canto.
0: Está muy bueno eso que decís, y yo creo que sí, que el verdadero artista, más allá de escenarios o no, digamos, al que le pasa el arte por el cuerpo, por el alma, está en función de algo sagrado, que no es religión, que no es Dios, que nada, es algo sagrado, porque es algo que nos transforma, que creemos en eso para transformarnos y para transformar el mundo también.
1: Sí.
0: Che, tengo ganas de escucharte. Porque trajiste la guitarra que no pagaste, que te regalaron.
1: Claro, ahora laburá.
0: Ahora laburá, claro.
1: Bueno, a ver.
0: Te dije que Delfina Cheve está con nosotros acá. ¿Dije eso? no sé si lo dije en algún momento,
1: un cartel
0: pero
1: enorme
0: por las dudas, pero viste que nosotros salimos por radio, salimos por ahí y los carteles no se ven. Entonces tengo que cartelizarte.
1: ¿Qué onda? ¿La gente me está entendiendo o estoy hablando muy nerd?
0: No te entendemos nada, pero la estamos pasando fenómeno.
1: Bueno, gracias por invitarme. Pero bueno, vos me preguntás y yo...
0: Ah, bueno, y así es lo que queremos.
1: Bueno, toco un tema más.
0: Uno y después otro, mirá que no nos vamos.
1: Ay, ¿sabes qué? Puedo tocar este tema porque tiene una cosa como medio que viene al caso.

0: Delfina Chávez está en Revuelto. Y nos quedamos un ratito más. Quédate vos también, dale.
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nuestro. Nos vamos, pero volveremos para cantarlo, sentirlo, agitarlo y vibrar. Gritar una y mil veces que viva este carnaval eterno. Que viva Sin Sarás y Quiseles. Buenas noches. ¡Salud!

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34: Hugo Villar, una figura referente de toda una época en nuestro país, dice lo siguiente: el golpe de Estado de junio de 1973 formó parte de una gran operación continental, estratégica, organizada y apoyada desde los Estados Unidos de Norteamérica, como quedó demostrado por esa época en la Carta de Santa Fe, y de la que formaron parte en un breve periodo de tiempo las de Brasil, Chile y Argentina, sumadas a la antigua dictadura de Paraguay. En el Uruguay, el pretexto fue la lucha contra el Movimiento de Liberación Nacional, ya derrotado militarmente en esa fecha. Su verdadera finalidad, como los otros países, era detener el avance de las fuerzas políticas progresistas y de las organizaciones sindicales que se desarrollaba en esos países.
35: Un pueblo unido jamás será vencido.

0: No! No! No moverá ni quien no crea que haga la prueba. No nos moverá.
1: Y también dijimos que no sería una ocupación de fábricas encerradas. Teníamos que ganar también las calles.

0: lo más importante a destacar era la solidaridad de la gente, del pueblo, de los trabajadores, de los estudiantes, de los profesores, de la Facultad de Agronomía, en fin, profesionales, el pueblo en general, que nunca dejó faltar absolutamente nada, y las ollas sindicales mientras nosotros estábamos ocupando la fábrica.
1: Amigas y amigos de Voces Andantes, les habla Tabaré Petronio, que desde la ciudad de La Paz, que participamos en esa huelga de hace 50 años atrás.

0: preocupaciones fueron enseguida rodeadas por la parte solidaria de la gente de La Paz, que enseguida se integraron también a llevarle alimentos, a ver cómo estaban, a ver de sus familiares. Y también se encontró algo distinto que venía de los ancestros y de la identidad de la ciudad de La Paz, ¿no? O sea, una ciudad que bueno, que siempre tuvo sindicatos fuertes, como el sindicato de Picapedreros desde 1905 en adelante, dejó su identidad. Y además La Paz era una ciudad de origen vallista, después del anarquismo aquel inicial de los Picapedreros y los socialismos que trajeron ellos.
1: Buen día a la audiencia de Voces Andantes, programa conducido por Pablo Silveira Artagaveitia. Les habla Elvio Ferrario, soy artista visual, arquitecto, museólogo y también preso político durante la dictadura. Durante 15 años fui director del Museo de la Memoria de Montevideo. Hoy en particular hablaremos a 50 años del golpe de Estado en Uruguay y Chile y la huelga general. Y pongo con énfasis en nombrar a los dos países, Uruguay y Chile.
2: Esto que hoy germina es una larga jornada. Yo solo tomé en mis manos la antorcha que encendieran los que antes que nosotros lucharon junto al pueblo y por el pueblo. Este triunfo debemos dárselo en homenaje a los que cayeron en las luchas sociales y regaron con su sangre la fértil semilla de la revolución chilena.
1: Porque con poco tiempo, pocos meses de diferencia es que se dan estos golpes de Estado, que ya nos están hablando de esa coordinación represiva que se da en el cono sur de América, donde las dictaduras que empiezan a surgir responden a un plan transnacional, donde la represión se coordinó a través del Plan Cóndor, que unió a nuestras sociedades en la tragedia.
3: Porque o operativo Cóndor ele foi formalizado em Chile através da DINA, Departamento de Inteligência Nacional da DINA, pela tutela de Pinochet, em 25 de novembro de 75.
4: Está claro.
3: Não quer dizer que a Operação Cóndor, o operativo Cóndor, passou a existir, a operar a partir de novembro de 75. Muito antes dessa fecha, a Operação Cóndor já monitorava, investigava, prendia, torturava e matava cidadãos brasileiros, argentinos, uruguaios, bolivianos, peruanos. La fecha de 25 de novembro de 1975 foi tão somente a oficialização do que já havia,
4: Claro.
3: do que já havia. Então, as garras do Cóndor é anterior à la fecha de 75.
1: Y a 50 años la distancia nos permite ver con más claridad la magnitud que adquirió el proceso represivo implementado para imponer un nuevo curso económico, social y político en América del Sur. Y esto tenemos que hacer énfasis, ¿no? Este fue el objetivo básico, ¿no?, de las dictaduras, imponer este nuevo curso económico, social y político en América del Sur, que en definitiva lo lograron, ¿no? Impusieron un modelo neoliberal que fue lo que surgió luego de las dictaduras. Y por lo dicho, ¿no?, por saber y haber vivido esa coordinación, entendemos que esta conmemoración debemos realizarla en conjunto, desde los países que vivieron el terrorismo de Estado y coordinando también con otros países que dieron una enorme solidaridad a los pueblos oprimidos por las dictaduras, ayudando y brindando tierras de refugio. Entonces, desde el Museo de la Memoria y en coordinación con la Fundación Selmar Michelini y el Instituto Cultural Suecia Uruguay, la Casa Memoria José Domingo Cañas de Santiago de Chile y la Asociación de Uruguayos en Chile, Consejo Consultivo de Santiago, hicimos una alianza para conmemorar en forma conjunta estos 50 años.
4: Porque el pueblo siempre vuelve, siempre está, acción y palabra que resucita mil veces cuando 100 veces lo matan. Muere uno, mueren 10.

0: falla. No le sirve, ningún freno no cabe en ninguna jaula. Los que invocan con cinismo a Dios, a la democracia, los que hablan de la cultura occidental y cristiana, son los mismos que en América clavan su sangrienta garra, contando con los cipayos miserables que se arrastran. Pero hay quienes no se alquilan, no se venden, no se arrastran. Los pueblos que forjan siempre la epopeya libertaria, y ya podrán esos pueblos recuperar nuestras patrias, aplastando la cabeza de las torpes alimañas.
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2: Ni un instante de tregua le dieron los trabajadores a la dictadura.
3: No es mentira que el pueblo resistió a la dictadura. Ese es el tema. No es mentira que el pueblo... O sea, no, aquellos que quieren hacernos creer que la mano poderosa del imperio vino y nos dejó y nos dijo, nos permitió por un cambio de su política de que nosotros fuéramos y viviéramos en democracia de vuelta, es una mentira histórica, ¿no? De la perspectiva histórica, es pensar en esa sola causa. Hay una multicausalidad, y una de las causas, porque tampoco es solo por, pero sí importante, la resistencia de este pueblo.

Hola amigas y amigos de Voces Andantes, mi nombre es Alicia Borges Figueroa. Comparto un documento, una parte del documento de mi padre Telman Borges al Segundo Congreso del Pueblo, 2008, y les mando un abrazo grande. Bueno, mis dos padres fueron huelguistas del 73. Un beso grande, Pablo. Saludos a todos. Muchas gracias. La

0: comprar.
1: Se llama Historias de Hombres y Mujeres. Dice así: la huelga general contra el golpe de Estado del 27 de junio de 1973 que dio el presidente colorado Juan María Bordaberry con el apoyo de los militares tuvo en la zona de Maroñas, Camino Maldonado y alrededores una participación masiva. La noche anterior, el comando sindical integrado por textiles, metalúrgicos, curtidores, medicamento, construcción, madereros, etc. Nos reunimos en el sindicato del Congreso Obrero Textil de Camino Maldonado, 4911, para planificar la lucha contra el golpe de esa madrugada. Se venía.

Es bueno recordar entonces que frente a las dictaduras estuvieron las resistencias, ¿no? Resistencias de distinto tipo que se implementaron desde los más diversos lugares, ¿no? Frente a esa dictadura o golpe de Estado en cámara lenta que empieza a darse en nuestro país y ya tiene sus primeros pasos claros en 1968, todo ese proceso autoritario. Empiezan a darse desde diversos lugares resistencias, desde los sindicatos de trabajadores, desde los gremios estudiantiles, desde las comunidades barriales, desde las organizaciones políticas, desde los cuerpos diplomáticos que ayudan, ¿no? Mucho en diversas situaciones, como fue un ejemplo nuestro acá, la Embajada de México, que ayudó y refugió a centenares de uruguayos, ¿no? Los grupos religiosos, los cooperativistas, bueno, los artistas de todo tipo, y la gente, digamos, no organizada, pero sí resistiendo también como podía desde sus diversos lugares. Y estas resistencias no fueron meramente reactivas, sino que también expresaban propuestas alternativas a las dictaduras, ¿no? Y estas propuestas son las que, bueno, hoy debemos conocer y rescatar, ¿no? Porque, bueno, la CNT, que era la Central de Trabajadores en aquel momento, tenía su programa, su programa general de gobierno, que era, bueno, donde había diversas medidas que se planteaban como alternativas al golpe de Estado, ¿no? La reforma agraria, la nacionalización de la banca, la nacionalización del comercio exterior, eran todas medidas, y la profundización democrática, en definitiva, eran todas medidas que se estaban proponiendo por parte del movimiento popular.

0: la alternativa a la dictadura era una mayor democracia, ¿no? En definitiva. Y eso fue lo que, ese choque entre dictaduras y luchas democráticas fue lo que se dio en toda América Latina.
1: Saludo a todas y todos, compañeros y compañeras de Voces Andantes. Mi nombre es Juan Pilo, soy integrante del Sindicato de Artes Gráficas, lista 1870, y del colectivo Olla Popular La Comparsita. La dictadura, obviamente, que con los métodos de tortura, miles de uruguayos pasaron por las cárceles, obviamente que hicieron un circuito de destrucción de la militancia aquí en Latinoamérica, el funcionamiento de la desaparición forzada en la Argentina, en Chile, en países de Latinoamérica como método para, bueno, para hacer desaparecer a todos aquellos que pensaban diferente que ellos.
0: Cuando vemos la magnitud de la represión en toda América, vemos cómo tiene un carácter genocida, ¿no? No son solamente los 200 desaparecidos en Uruguay, son los desaparecidos, los 200 desaparecidos en Uruguay, más los 10.000 prisioneros políticos en Uruguay, más los 30.000 desaparecidos en Argentina, más los 5.000 fusilados en Chile y los 100.000 desaparecidos en Guatemala. Es decir, vamos sumando una magnitud represiva en toda América del Sur que nos da el tamaño de los golpes de Estado y el tamaño del genocidio implementado para llevar adelante ese nuevo curso económico, político y social que quiso imponerse desde el poder, ¿no? Y concretamente desde el poder ubicado en Estados Unidos a través de sus agencias que instrumentaban, apoyaban y llevaban adelante los diversos golpes de Estado a través de sus mismos cuerpos diplomáticos, ¿no?
2: Para matar al hombre de la paz, para golpear su frente limpia de pesadillas, tuvieron que convertirse en pesadilla. Para vencer al hombre de la paz, tuvieron que afiliarse para siempre a la muerte, matar y matar más para seguir matando y condenarse a la blindada soledad.
0: Y eso es importante verlo en la magnitud continental, ¿no? La magnitud de ese genocidio, ¿no? Que no dudamos en calificarlo como genocidio.

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1: Cuando empezaron los desalojos por las Fuerzas Armadas al otro día, en lugar de comenzar a trabajar, las fábricas eran ocupadas nuevamente. La Brigada 1 de Infantería del Ejército, con asiento en el kilómetro 14 del Camino Maldonado, reprimió en forma despareja. El Batallón 3, al mando del Teniente Coronel Rodríguez, con perros y palos, metiendo a los huelguistas presos.
2: El 9 de julio hicimos una gran movilización, una gran manifestación, que fue reprimida incluso con helicópteros que andaban sacando fotos de arriba y entonces gases lacrimógenos por todos lados y la gente corría para un lado para otro y en las transversales estaban el ejército esperando para entonces cargando compañeros para arriba de los camiones y llevando a los compañeros que ellos elegían, los llevaban para el cuartel, y de madrugada los largaban de madrugada en plena carretera, lejos, para la zona norte, la zona de la autobase, para la zona oeste, para la ruta 90, para la zona de San Francisco.
1: Calle Chimborazo, casi San Martín, agarrotazos, plantones y pobre de los obreros que bajo una carpa de plástico sufrieron los agravios de la represión estando presos en los cuarteles. A los dueños de la fábrica textil Ildu de la calle Veracierto no les gustó el desalojo que hizo el batallón 2 de infantería, lo consideró muy suave. Para eso, para el nuevo desalojo de los huelguistas, llamó a la Guardia Republicana comandada entonces por el coronel Ballestrino. A palos, entre las piernas, insultos para meter mucho miedo, sacaron a los trabajadores y trabajadoras a la calle, pero estos no se entregaban. Las radios, la TV, intervenidas, vociferaban amenazando para que volviéramos al trabajo. Quizás nunca se pueda escribir todo lo que aquellos trabajadores hicieron.
2: En fin, fueron largando compañeros y los largaban, y cada vez que bajaba un compañero, en medio de la noche, en medio de la oscuridad, tiraban un tiro al aire. Y naturalmente el compañero lo primero que pensaba era, bueno, me salvé, no me mataron. Y se escondía cada vez que venía en auto o algo, cuando se empezaba a orientar para dónde tenía que agarrar, ¿no? Y eso le pasó a cientos de compañeros.
1: Para quebrar la huelga, la dictadura se descolgó con el famoso decreto del 4 de julio. Todo el que no volviera a trabajo podía ser despedido y sin indemnización. La campaña de terror psicológico por la prensa se acentuó. Los cuarteles y el cilindro municipal transformado en cárcel reventaban de presos. La represión a todos los niveles se acentuó, y esto a escala nacional. Llegamos al día 9 de julio, donde a las 17 horas se realizó una concentración en Plaza del Entrevero. Algunos obreros fuimos acostados en el piso de los camiones, otras fábricas con banderas simulando ser cuadros de fútbol, otros como pudieron. La represión fue sanguinaria, la situación de las fábricas ocupadas y reprimidas a diario se fue haciendo insoportable, la huelga iba llegando a su fin. Siempre dije, y lo diré hasta que muera, que a la huelga general la levantaron las propias masas trabajadoras en forma dispareja. Resistimos hasta donde se pudo resistir. En un documento que redactamos y que hoy se perdió porque nunca escribimos ni luchamos para la historia, que leímos en todas las asambleas de fábrica a nombre de la mesa zonal de la CNT, que la clase obrera luchó casi sola, pero que sirvió para arrancarle la careta a la dictadura. Lo peor recién empezaba. Y el día del regreso al trabajo fue el peor de todos. Cientos de dirigentes despedidos, prohibición total de reclamos laborales, todo derecho se cortó de golpe. Algunas patronales bravas avasallaban, reglamentaron hasta el derecho a ir al baño. Cuando un obrero iba, otro le cuidaba la máquina. Prohibieron la circulación de boletines. En 15 días los derechos adquiridos durante décadas fueron arrasados.

grande para todos los compañeros que hacen Voces Andantes, porque creemos que esta es la forma de llegarle al pueblo, que de primera mano sepa de los protagonistas, porque nosotros siempre decimos, donde vamos a conversar con los compañeros, qué lindo verlo vivido para poderlo contar. Y yo creo que se jugó un rol preponderante cuando el tema del no, en el año 80, porque ellos se jugaron de que como Pinochet había hecho exactamente lo mismo en Chile y había tenido suerte, que aquí también iba a ser apoyada por el pueblo uruguayo.

casos, concentración de población, y como lo reiterábamos ya, en el Buceo, en la zona del Camino Mendoza, en el Prado, hay algunos locales que han cerrado sus puertas momentáneamente, y que la gente que quedó afuera, reiteramos, no se ponga nerviosa, no pierda la calma, todo el mundo va a votar. Lo cierto es que el acto de votación, en líneas generales, se está realizando con gran normalidad en todo Montevideo.

0: cuando él no se dio cuenta que había muchos más y entonces multiplicó su entusiasmo.
1: Y hay un momento que nos damos cuenta del resultado, porque Germán Araújo, que era el que estaba conduciendo esa audición ese día, empieza a decir que bueno, que ya está el resultado, que ya está una proyección de eso.
2: 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Vuela y permanece, como vuela y permanece todo lo soñado.

0: Llevamos 7 años de dictadura. 7 años llevamos. Y el régimen, con una soberbia tremenda, creyó que había aplastado definitivamente a nuestra ciudadanía, a nuestro pueblo. De ahí ese intento liberticida del proyecto constitucional, que era una aberración desde el punto de vista democrático. Y el pueblo dio la contestación que correspondía. Hacía 7 años que estaba preso, 5 de ellos en la cárcel central, donde está. Y vivimos con una intensidad, con mis compañeros del piso 6 de la cárcel, una intensidad tremenda, y es, bueno, pues, éramos presos políticos.
1: Deja que los pájaros regresen. Suelta de tu jaula

De manera que nuestro futuro y el futuro del país dependía de la solución de la situación que estamos viviendo. Yo recuerdo que, bueno, tenía acceso en ese momento, tuvimos acceso a la radio, a televisión, muy, muy cortada, muy regimentada, pero también a la radio, y ahí vivimos las etapas previas, esa etapa fantasmal del domingo 30 y los días subsiguientes después, que, repito, marcaron, eso fue una parálisis, fue un golpe, una cachetada al régimen, fue un decirle, repito, a la dictadura que, más allá de que la ciudadanía votó por el no al plebiscito, votó contra la dictadura.

0: siempre hago énfasis en esto, la resistencia a la dictadura fue colectiva, fue de los trabajadores, de los sectores medios, de los intelectuales. No hubo una sola sector de la población uruguaya que los apoyara, salvo un grupo muy reducido. Nació muerta, como dicen. Pero hay que reconocer el aporte extraordinario de figuras como el doctor Tarío, el doctor Ponce Echeverri, en la única emisión televisiva que se le permitió a la oposición realizar.
1: Recordando las piezas del teatro de Ionescu, siempre hay rinocerontes. Siempre. Porque lo siguiente, no se van a ver aisladas, el gobierno militar que viene, no se van a ver aisladas los civiles, porque siempre hay rinocerontes.
2: Yo digo, me resisto a admitir el calificativo de rinoceronte.
3: La metáfora que utiliza Ponce Echeverri sobre los rinocerontes termina teniendo un peso gigantesco en la sociedad, y cada segmento social logra interpretaciones diferentes ahí, ¿no? Había gente que se daba cuenta que estaba hablando de los civiles que eran serviles a la dictadura. Otra gente entendía de que le estaba tratando de animales torpes a los militares, otros de cornudos, se llegaban a decir. Se decían mil cosas diferentes porque la metáfora era muy amplia. Entonces, la utilización de la metáfora en ese debate, hasta el día de hoy la estamos estudiando y analizando.
2: Me resisto a admitir el calificativo de rinoceronte para todos los civiles que han entendido que su función patriótica era colaborar con las Fuerzas Armadas.
4: Nos han dicho cosas peores.
2: Permítame.
5: Si los políticos son corruptos,
2: permítame.
5: Los colaboradores pueden ser rinocerontes. Coronel, no hay que enojarse, pues.
2: No, yo no me enojo. Si yo no me estoy enojando por mí, yo no soy civil.
6: La fuerza que tiene los grandes medios, sobre todo la televisión, es muy grande. Porque no solamente influye la palabra, el razonamiento en aquel debate contundente, digamos, de defensa del Estado de Derecho, que justamente el proyecto de reforma constitucional violentaba gravemente. El hecho de la palabra, el hecho de la razón, pero también la imagen que eso da. Es el dedo acusador contra Pinochet de Ricardo Lago lo que lo hizo también famoso al compañero socialista chileno. Esos gestos a veces en la televisión tienen una fuerza extraordinaria. Y yo me imagino que eso fortaleció mucho la conciencia democrática de nuestra gente.
0: Y yo me acuerdo que ese año de 1980 participábamos en un festival iberoamericano de publicidad que se hacía en Punta del Este. Yo voté y me fui para Punta del Este. Llegando ahí, por supuesto, había colegas de España, de Brasil, de otras partes del mundo iberoamericano, y la preocupación permanente era, ¿puede ganar el no? ¿Podrá ganar el no? Estábamos ávidos por saber. Bueno, y nos recibimos la noticia con una gran alegría. Por supuesto, no pudimos manifestar nuestra alegría, cada uno en su habitación o en grupos de a tres o de a cuatro festejamos la derrota más brutal que ha habido en la historia de una dictadura.
7: Y es que desde el pasado viene un hilo de sangre, sube desde el otoño al puño del verano. En el miedo y la ira, en la muerte y el hambre, la vida está sembrando nuestro triunfo cercano. Volveremos, los idos y los recién llegados, uruguayos nacidos en otras primaveras, que traen en los ojos sus pájaros pintados, la certeza de luz puntual que nos espera.
8: Todo ese periodo va a tener hitos. Un hito fue en 1978, la huelga de los estudiantes de veterinaria. Era inconcebible o impensable que se pudiera hacer una huelga en 1978. Iba a haber siempre instancias de resistencia, sobre todo en la determinada fecha, en las fechas del 1 de mayo, en las fechas del 27 de junio, en las fechas del 14 de agosto, que era el Día de los Mártires Estudiantiles. O sea que va a haber una serie de actos de organización, de resistencia.
4: La lucha permanente de los trabajadores que se inició con la huelga general de trabajadores y estudiantes convocada por la Convención Nacional de Trabajadores y marcó el comienzo de una resistencia que se mantuvo inalterable durante todo el régimen dictatorial.
8: A ver, no se puede leer el 80 ni el resultado del 80 sin haber, sin tener consideraciones sobre todo lo que fue el periodo desde la instalación de la dictadura en adelante.
4: Las elecciones universitarias del 73, con voto obligatorio y una contundente victoria de los sectores democráticos, lo que significó un duro golpe para el régimen, del que no pudo recuperarse a nivel universitario. La formación en el 82 de la Federación de Estudiantes de Secundaria y de la Coordinadora Frente Amplista Universitaria. Más adelante, la derrota de las llamadas comisiones paritarias y del intento de crear una organización sindical nacionalista, procedimientos todos en que el régimen se jugó a crear sindicatos amarillos y dirigencias dóciles y amañadas. Ni un instante de tregua le dieron los trabajadores a la dictadura.
9: Una historia empieza y otra se termina, una que se queda y otra que camina, pero la que muere no es la que se olvida, aunque se pretendan memorias vencidas, porque el

0: ¿Qué forma más combativa en esos momentos que el silencio de nuestros presos, que no delataban a sus compañeros? Lo que a algunos les costó la vida o que a otros les costó padecer graves lesiones o problemas de todo tipo ante la impotencia de los propios torturadores, incapaces de comprender tanta dignidad.
1: Un saludo a la audiencia de Voces Andantes. Mi nombre es Héctor Spinelli, hoy docente jubilado, actor también jubilado. Y me encanta esta posibilidad de llevarle a los jóvenes, a quienes no vivieron esa realidad, el testimonio de los compañeros y el mío pequeño, a fin de que la historia no se repita. Te señalo la fecha de detención porque a partir de esa fecha, que fue el 1 de junio, quedo como en una especie de agujero negro donde no sé nada, ni nadie sabe nada de mi vida, hasta el punto que en determinado momento, en el cuartel de los fusileros navales, donde estuve desde el 1 de junio hasta el 27 de noviembre del 72, donde me pasaron a libertad, en determinado momento, después de la etapa del presumario, interrogatorio, las palizas, me meten en una pequeña celda con mucha humedad y hablo con los bichejos que estaban ahí, los bichos que creaban la humedad. Era tal la humedad que tenía que poner un jergón vertical para escurrir el agua.
2: Operaban en el gimnasio del batallón, en el gimnasio de los oficiales, ahí en la cámara de tortura, donde prácticamente pasamos 4 días y 4 noches sin dormir, hasta creo que casi todos caímos extenuados, y digo, prácticamente el quinto día un poco se nos revisó el doctor Hermeder, que estaba al servicio del batallón y de la dictadura.
3: Nos dieron para las masas desde que llegamos. Yo no sabía, así que yo decía que no salía del borbollón porque era fea. Nos daban leña como lo que lava y no tuerce. A mí me hicieron no sé cuántos amagues que me iban a tirar. Sos un negro de mierda, no servís con un carajo porque dicen no te quiere nadie. Y bueno, una vuelta por aquí nomás de la playa para acá, por ese lado, todo tapado, dice, bueno, ahora sí, dijo él, como es el hijo del doctor este, un cacón, pero no me acuerdo de él, dice, ahora vos vas a lanzar todo lo que no querés decir, va a lanzarlo. Y este un hijo de puta de acá, de que hasta ahora anda acá por esta zona, que yo lo veo más, creo que cuando jugaba al fútbol, me puso el revólver en la sien. Dice, ahora habla, o si no te levantamos la tapa de los seis. Yo fíjate contra un localito que era por el sitio.
4: Más allá de eso, igual nosotros nos ingeniábamos para ver y hacer una guardia. Y mirábamos por un agujerito chiquito que teníamos en las famosas letrinas, en la jerga carcelaria que vendría a ser los baños, ¿verdad? Y mirábamos por el agujerito cuando podíamos, que eso no significaba, uno lo cuenta y parece que una pomada, pero eso no podía significar muchísimo, pero siempre lo hacíamos y mirábamos y observábamos lo que estaba pasando y no podíamos creer lo que veíamos, porque, digamos, estábamos controladas y cuidadas.
0: Bien. Pero, ¿y qué veían?
4: Y veíamos a niños de 12, de 13, de 14, de 15, torturados en la Plaza de Armas de 33, que era la juventud del Partido Comunista, que los torturaron física, psicológicamente.
0: ¿Esa plaza dónde está ubicada?
4: Está ubicada, sigue ubicada en el mismo lugar, en el batallón, número 10, ¿verdad?, de 33. Uh-huh. Y ahí llevaban a los gurises.
5: obviamente se luchó por cambiar la sociedad. Hoy se sigue tratando de buscar una salida a estas democracias tuteladas que quieren vender a la democracia como uno de los sistemas más perfectos. Y bueno, hay en nuestro país muchos miles de uruguayos que viven en situaciones alarmantes, en situación de calle. Un país que produce comida para 30 millones de personas, hay gente que tiene que ir a las ollas populares, si no, no llevaría un bocado de comida a su boca. Y están por fuera de los proyectos que tienen los que gobiernan. Si no fuera por los sindicatos y por las organizaciones sociales, habría un sinnúmero de gente que no tendría posibilidades de dormir en un lugar un poco mejor y tener una situación diferente.
2: Y una de las caras visibles que siempre estuvo y que por suerte nuestra el año pasado fue procesado por la edad sin prisión, que fue el doctor Ricardo Revetri. Otro también que lo vimos de cerca, porque teníamos a un compañero, el Nardo Santana, al lado nuestro. Vino, le tomó la presión arterial y todo eso, y le dijo a los milicos que le siguieran dando. El compañero prácticamente estaba casi muerto, pero por suerte logró zafar de esa situación, porque yo creo que una de las tácticas que tenía el ejército era que nadie se muriera, pero a algunos se le iba la mano, y tenemos un ejemplo que se fueron matando gente, como a Vladimir Rodríguez.

0: el canto popular, insistiendo, cantando junto a la gente.
1: Yo recuerdo, no sé, en las primeras marchas del 83, primero de mayo, 84, de que se pasaba de escucharla pasando por los parlantes a las 30, poniéndola como cortina, las X30 durante mucho tiempo, pues cuando salieron los presos a decirnos que la escuchaban en adentro, de que las presas despedían a sus familiares tarareándola porque la habían escuchado a través de no sé dónde, alguien

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1: 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Hola, ¿qué tal? Este es un nuevo programa de Resumen de Medio Oriente que, como todas las semanas, emitimos desde Latinoamérica para todo el mundo. Y vamos a comenzar el programa con una entrevista muy especial. Tenemos con nosotros a Lucas Aguilera y a Paula Jiménez. Ellos son dos de los 10 voluntarios que iban en la flotilla global Sumud por tierra hacia Rafah y fueron secuestrados en Libia del Este. Estuvieron un mes secuestrados en condiciones muy adversas. Incluso una parte de ese secuestro se dio en una cárcel clandestina. Allí los 10 voluntarios, para resistir y para protestar, hicieron dos huelgas de hambre con el resultado de descompensaciones y desmayos por parte de algunos de los integrantes. La presión internacional fue muy fuerte. Todos estuvimos atentos a esta trampa que les hicieron los de Libia del Este, que están vinculados precisamente a Israel, y por eso impidieron que pasara el convoy que iba llevando insumos. Para hablar de todo esto, hoy tenemos a Lucas y a Paula, y les damos la bienvenida. ¿Pero cómo empezó el tema para que a ustedes lo secuestraran?
2: Bueno, hola Carlos, hola a todos los compañeros y compañeras que siguen y escuchan en Resumen Latinoamericano. Una alegría enorme volver a conversar, volver a tener estas conversaciones tan interesantes siempre con Carlos. Y bueno, ya habíamos charlado que nuestro objetivo era llegar a lo que era el límite entre Libia del Oeste y Libia del Este. Allí llegamos todo lo que era la caravana humanitaria, los civiles y la ayuda humanitaria, a hacer presión justo en el límite entre las dos fronteras. Acampamos ahí y se conformó un equipo de negociación que lo que pretendía era llegar hasta el checkpoint, a la zona de sin armas que está entre las dos Libias, para pedirle a las autoridades de Libia del Este que nos dejaran pasar la ayuda humanitaria. Para eso estaba también la Luna Creciente Roja, que es la Cruz Roja, ¿no?, que se llama así en los territorios musulmanes, que iba a ser como la garante de que la ayuda humanitaria atravesara desde Libia del Este, pasando por Egipto y llegar a Gaza. Ese era el objetivo, ¿no?, tener una mediación de la Luna Creciente Roja. Entonces hubo 3 instancias de negociación. Nosotras éramos parte del equipo médico con Lucas, porque Lucas es médico veterinario, yo soy psicóloga. Entonces íbamos como parte del equipo médico a negociar con el ejército de Libia del Este. La primera vez que fuimos estaba la Luna Creciente Roja, le expresamos nuestra intención de darles la ayuda humanitaria, les dejamos una carta y nos dijeron que nos iban a contestar en 24 horas. Nos volvimos a nuestro punto, fuimos, cuando pasaron 24 horas y no contestaron, fuimos por segunda vez. Ahí ya nos retuvieron el pasaporte, no nos dejaron bajar, se fueron durante un tiempo y volvieron, la Luna Creciente Roja no estaba y nos dijeron: se tienen que ir por donde vinieron, de muy mala manera, nos echaron. Y bueno, volvimos y ahí tuvimos todo un momento de debate respecto de qué hacíamos, porque el camino que nos quedaba era volvernos resignados a Trípoli a dar una conferencia de prensa y decir: Bueno, no, nos dijeron que nos volviéramos por donde fuimos y se terminó el intento, ¿no? Era como muy poco osado lo nuestro si nos volvíamos en ese momento. Entonces dijimos, bueno, vamos a ir una tercera vez, vamos con todo el convoy, toda la ayuda humanitaria, los civiles, todo, se armó la caravana completa. Y entonces fuimos, llegamos, la caravana frenó justo al límite de Libia del Oeste, y este pequeño grupo de negociación, que era el mismo que había ido las otras dos veces, llegó hasta antes del checkpoint para intentar tener este diálogo, que lo que íbamos a decirles era: nosotros queremos pedirle que nos dejen entregarle la ayuda humanitaria a la Luna Roja Creciente. Si ustedes nos dicen que sí, nosotros continuamos, pero si nos dicen que no, nosotros volvemos y vamos a buscar enviarla por otras vías, por mar, bueno, y vamos a tener que buscar otra estrategia. No alcanzamos a decir nada, porque apenas llegamos, nos encontramos con un operativo de más de 50 vehículos militares, vehículos sin identificación, militares también, que estaban ahí merodeando a lo lejos. Nosotros paramos y los teníamos como a 30 metros aproximadamente, ¿no? 50 metros. Y de repente se nos vinieron encima unas 6 camionetas no militares y sin patente. Nos encerraron, se bajaron, nos rodearon y no nos dieron posibilidad de decir ni una palabra. Y ahí fue donde dieron vuelta todo, nos detuvieron y bueno, ahí empezó toda, no tuvimos posibilidad de plantear nada. Y lo importante de esto es que nunca atravesamos el checkpoint. Todo sucedió antes, porque esa es la causa que ellos, una de las causas que nos quisieron poner era que habíamos atravesado sin permiso, y nosotros nunca atravesamos.
1: Entonces, cuando sucede esto y a ustedes los secuestran, la primera instancia de secuestro, el resto del convoy retrocede, es así, ¿verdad? Porque sí. A nosotros nos llegó la información de que, y además los videos incluso, de que después fueron contra el resto del convoy también. Uh-huh. ¿Cómo fue esa situación?
3: Carlos, ¿cómo estás? ¿Todo bien? Gracias por todo lo que han hecho por nuestra libertad. Nosotros, cuando somos secuestrados, el plan que habíamos diseñado, que se había planteado, es: si nos pasaba algo al equipo de negociación, el siguiente convoy se tenía que volver a acampar nuevamente y quedarse ahí hasta la libertad nuestra. Y obviamente que eso fue lo extraño, porque hubo represión muy fuerte. Es por lo que nos contaron, porque nosotros no estuvimos presentes ahí, pero a las mujeres las metieron en una mezquita que había, la encerraron con candado, la dejaron adentro a todas las mujeres en una mezquita, y a los hombres, lo voy a decir a mala manera, pero los cagaron a palo a todos, una represión a todos. Más que nada, dice que fue muy fuerte la represión contra los argelinos. Y desarmaron los bolsos, desarmaron las carpas, levantaron todo, obligaron a todos a subirse a los colectivos, y ahí los escoltaron hasta Trípoli. Eso fue lo que sucedió con el campamento. O sea, no dejaron que quedarse ahí hasta nuestra liberación, porque ese era el plan.
2: El ejército de Libia del Oeste es el que hace esto.
3: Eso fue lo extraño.
1: Aclaremos eso. Sí. O sea, que ahí hubo una coincidencia entre los enemigos, porque sí, teóricamente están en un paréntesis de guerra, pero todos coincidían en pegarles a ustedes. O sea, ahí
2: claramente, sí.
3: Algo muy extraño.
1: ¿Les secuestraron los insumos que ustedes llevaban?
3: Lo del campamento, secuestraron un par de cosas, pero volvieron todo lo que eran, porque también habían casas, habían todos módulos habitacionales, había medicamentos, todo eso. Pero al equipo de negociación, a nosotros, nos sacaron directamente la ambulancia, se quedaron con la ambulancia, con el vehículo, también el otro vehículo que iba con nosotros, y todos los medicamentos y todas las cosas que tenía en la ambulancia, que eran todos equipos de salud de primera calidad, los secuestraron y se dejaron todo con todas nuestras pertenencias. O sea, nos sacaron todo lo que teníamos, nos dejaron así como Dios nos trajo al mundo.
1: Los secuestran, los llevan ¿a dónde?
2: Nos llevan a un centro militar en Sirte, suponemos, porque todo lo manejamos por suposiciones, porque nunca supimos claramente dónde eran y dónde estábamos, pero suponemos que era un centro de control migratorio, porque vieron los hombres, vieron a más de 60 personas de raza negra, no sabemos la nacionalidad, que estaban detenidos, por suponemos que por inmigración. Entonces esa es la deducción que hacemos. Nos tuvieron ahí durante 48 horas, menos de 48 horas, nos sacaron sangre, que fue muy extraño, y nos interrogaron, nos hicieron firmar las declaraciones en árabe, con huella digital,
3: sin abogado,
2: sin saber dónde estábamos, ni por qué estábamos detenidos. Todo era órdenes, nos daban órdenes y no teníamos otra opción que cumplirlas, ¿no? Porque era la autoridad que se nos imponía. Intentamos hacer huelga de hambre, hicimos una sentada, y cuando llegó la tarde del segundo día nos dijeron, bueno, ya están libres, se van a Trípoli, los vamos a llevar a Trípoli. Nos subieron a una camioneta y nosotros festejando, volvemos, bueno, fueron 48 horas, listo, ya se hicieron las negociaciones, nos liberaron. No fue para tanto, ¿viste? Ya estábamos como libres psicológicamente. Cuestión que nos llevan a un aeropuerto vacío, un aeropuerto donde no había ni un alma, solamente estaba la policía esperándonos a nosotros. Nos suben al área de embarque, llega el jefe del operativo, que era el mismo que nos había detenido y el mismo que nos había interrogado. Nos dice, bueno, les pedimos disculpas por los problemas ocasionados, ya averiguamos sus antecedentes, están limpios, ya hablamos con sus consulados, estamos garantizando todo para que puedan volver. Nosotros también estamos con la causa palestina, perdón por todo, buen viaje, nos vemos, bueno, gracias, gracias, gracias. Nosotros dándole la mano, dijimos, bueno, no pasa nada. Nos suben al avión y cuando el asistente de vuelo anuncia, dice, bueno, bienvenidos al vuelo tanto, tanto, dirigido a la ciudad de Bengasi. Y ahí dijimos, ¿qué?
3: La capital de Libia del Este.
2: Es la capital de Libia del Este. No, nosotros vamos a Trípoli. Y había un agente ahí de los servicios de inteligencia que venía como custodiándonos. ¿Cómo Bengasi? Si nosotros vamos a Trípoli, ¿qué es esto? ¿No? ¿Cómo? Ya estábamos adentro del avión, el avión estaba despegando. No se preocupen que cuando lleguen de Bengasi van a ir a Trípoli. Nos mintieron, eso fue parte de la manipulación psicológica que nos hicieron los 30 días que estuvimos ahí. Cuestión que ya nos empezamos a preocupar cuando aterrizamos en Bengasi, un operativo policial esperándonos abajo del avión, nos suben a las camionetas y cuando empieza toda una caravana de policía con nosotros en autos civiles, en camionetas civiles, en camionetas no identificadas, empiezan a andar y dijimos, bueno, nos van a llevar a otra parte del aeropuerto seguramente para que podamos ir a Trípoli. Se empieza a ir del aeropuerto, bueno, nos van a llevar a alguna oficina mientras terminan de hacer los papeles con el consulado. Se empieza a alejar las camionetas de la ciudad, ¿a dónde vamos? Ahí fue donde empezamos a decir, ¿a dónde nos están llevando? En un momento estaciona en un lugar que eran rejas, un portón gigante de rejas, nos meten un centro de detención clandestino de los servicios de inteligencia.
3: Un pozo negro, directamente.
1: Ahí es donde estuvieron todo el tiempo.
2: Sí.
1: Ahí es donde estuvieron los 30 días, los 28 días.
2: Ya. Sí.
1: ¿Cómo fue? ¿Quién controlaba eso? ¿Militares? ¿Policías?
3: Militares.
1: Civiles,
2: militares.
3: Militares. Sí. Creemos que era un punto militar, porque había, después cuando salimos al juzgado, cada vez que nos sacaban, era un predio muy grande que parecía que había, por ejemplo, casas donde vivían militares, parecía que había lugares de entrenamiento, parecía que había mucho movimiento militar. vehículos militares, o sea, era un punto militar. En ese punto militar había un pabellón que tenía celdas, que era la cárcel.
2: Calabozos.
3: Calabozos eran directamente, porque no eran no es la cárcel de barrote, ¿no? Es la puerta sellada, ciega, de hierro, con dos puertitas, una con dos ventanitas, una arriba y una abajo. No veíamos para nada. Ahí nos metieron en una celda, era de 2x2, con una letrina y un surtidor. Eso es lo que ahí nos metieron, lleno de cucarachas, mosquitos, un olor.
2: Sin luz,
3: todo oscuro. Ahí estuvimos casi separado. 3 días. Estuvimos separados casi 3 días. Que eso fue, como digo yo, ahí presentificamos la muerte porque creíamos que nos íbamos a pudrir allá adentro y no sabíamos ni dónde estábamos ni qué había pasado. De pensar que estábamos libres y que nos habían dicho que estábamos libres, a terminar en Bengasi en una celda de 2x2, todo oscuro. O sea, fue realmente...
1: A los hombres los separaron de las mujeres, o sea, las mujeres iban también a un cubículo como el que describe Lucas.
2: Sí, todos a un calabozo. Sí.
3: En el mismo pabellón nos pusieron a todos.
2: Sí, estábamos en el mismo pabellón, nos separaban para revisarnos. A los hombres ahí los golpearon bastante, los maltrataron bastante. Después nos metieron a todos al mismo lugar.
3: Fue parte de la tortura psicológica que vivimos todos los días.
1: Dale. ¿Alguien les explicaba algo?
3: Eso es lo que te iba a decir. Nos hablaban todo en árabe, no había nadie que hablaba inglés, nos salvaba a nosotros el tunecino que hablaba árabe, que más o menos escuchaba y podía traducirnos, pero a veces no lo dejaban hablar y le decían que se callara. Entonces ellos hablaban, nosotros no sabíamos qué hacer ni qué decir. Y encima, imagínate la tortura psicológica que vivíamos, que llegamos a ese lugar y nos pidieron los pasaportes y los teléfonos. Imagínate, entonces dijimos, ¿cómo? Pero si los pasaportes y los teléfonos y todas nuestras pertenencias las dejamos en Sirte, nos las sacó los militares de Sirte. Entonces le decíamos eso y ellos no sabían, o sea, no había comunicación entre ellos mismos. Entonces dijimos, bueno, acá estamos a la deriva de un guardacárcel que nos va a cagar a palo, bueno, que nos estaba cagando a palo, y que no sabían ni quiénes éramos, ¿entendés? O sea, ellos recibieron a 10 personas que tenían la información de meterlo preso y nada más, pero se habían enojado porque no teníamos ni los pasaportes ni los teléfonos. Como que si creían que nosotros le estábamos escondiendo a alguien, nos revisaban y solo teníamos una remera y un pantalón, nada más, porque nos habían sacado todo en Sirte.
2: Y nos gritaban, y nosotros les hablábamos en inglés tratando de pedirle alguna explicación, ¿dónde estamos? ¿Dónde está nuestro abogado? ¿Hasta cuándo vamos a estar acá? Y no nos respondían nada, nada, nada de nada. Estábamos desaparecidos, o sea, literalmente. O sea, nosotros cuando vinimos acá y vimos la búsqueda de paradero y todos los carteles, ahí nos dimos cuenta y dijimos, sí, claro, estábamos desaparecidos, sí. Porque no habían blanqueado nuestro paradero, nuestra situación, estábamos completamente fuera de la ley, sin causa, no nos clarificaban la razón por la que nos habían detenido, era cero explicación y el pozo.
3: Ahí nos dimos cuenta, nos empezamos a comunicar entre nosotros, porque nos dimos cuenta que estábamos en el mismo pabellón, empezamos a nombrarnos, a que estábamos todos ahí, así que ahí nos dimos cuenta que estábamos los 10, eso nos dio una tranquilidad y bueno, ahí lanzamos la primera huelga de hambre. Y no comimos y no tomamos agua por 3 días y ahí fue cuando se desmaya la compañera Laura, que es la polaca.
2: Que es diabética
3: y bueno, ahí aparece el primer contacto más... con más fluidez con los guardias, que ahí empezamos a preguntar, empiezan a hablar, ahí cuando se preocupan por nuestra situación de salud y nos cambian de ese pabellón de la celda de 2x2, nos mandan a una, en el mismo pabellón, ¿no?, a un pabellón de una celda de 4x4. El tema es que era una celda de 4x4, pero a los hombres nos meten todos juntos, o sea, 4 personas en una celda de 4x4 con una sola letrina. Que fue durísimo, pero te digo, Carlos, que a nosotros nos vino re bien, porque por lo menos teníamos con quién hablar, con quién compartir, con quién intercambiar, ¿no?
1: Y finalmente, cuando ya los dejan libres, los llevan a Trípoli
2: y de ahí se embarcan. No, nos informan, porque en el medio a Laura, a la compañera polaca, le da apendicitis y la tienen que operar.
3: Sí, sí.
2: Terminó operada en un hospital en Libia de apendicitis. Entonces, en esa situación escaló ya la presión a un nivel que al otro día que la traen de nuevo a la cárcel después de operada, ese mismo día que la traen, nos informan, le informan primero a los dos italianos, al uruguayo y al tunecino, que se van. Le dice, prepárense porque en una hora se van, están libres. Se van a Italia. Y ¿cómo? Y nosotros, imagínate, qué alegría, pero ¿y nosotros? Y bueno, toda una cuestión. Y dice, no, se va primero vía Italia, porque se ve que son los dos canales de negociación, la vía italiana, sí, se lleva a ese grupo, y la vía de Turquía se lleva a Polonia, España, Portugal y Argentina. Entonces, salen ese mismo día que llega Laura del hospital a la tarde, salen para Italia, y al otro día a la mañana salimos a la madrugada el otro grupo para Estambul. Entonces nos vamos separados. Y a nosotros y a nosotras nos reciben en Estambul. Y ahí es donde, bueno, pasamos de 30 días encerrados, entre rejas, comunicándonos solo entre nosotros. Con suerte teníamos un libro, la misma comida, la misma ropa, completamente aislados, sin saber qué pasaba, a teléfonos, cámaras, gente, regalos, nos hablaban, unas cosas que, bueno, todavía la estamos asimilando, ¿no?
1: Ahí los vimos hablando, y muy bien, sobre todo recordando ese tema de lo que les había ocurrido a ustedes, lo que le ocurre a los palestinos hace 80 años. Claro. Y eso es muy, muy valioso y muy valiente por parte de ustedes también, salir, y lo primero que nombraron fue a Palestina, que, uh-huh, que era el motivo por el cual ustedes habían sido secuestrados. La última pregunta. ¿En algún momento tuvieron la percepción de que había presencia israelí o había alguna influencia directa israelí en el tema?
3: Después que los palestinos nos dijeron eso de los pájaros, bueno, creo que alguno de los agentes, de los guardias que se hacía pasar por guardia, creemos que puede. No tenemos la certeza, Carlos, pero que puede. No. Y el segundo punto es que los libios, encontramos una recepción muy positiva a favor de Palestina cuando el convoy iba pueblo por pueblo, una recepción muy grande, unos lazos de solidaridad, nos recibían con fuegos artificiales, la gente cerraba los comercios y venía a sacarse fotos con nosotros mientras circulaba el convoy. Hicimos más de 500 kilómetros por Libia, digamos, y había una recepción muy grande. Entonces, después también nos contaban que Libia del Este recibió una presión muy fuerte de Egipto, porque es la única frontera económica que tiene Libia del Este. O sea, tiene el Mediterráneo y entonces que por ahí pasa toda la cuestión económica, las mercancías, todo pasa por la frontera con Egipto, y dicen que hubo una fuerte presión de Egipto para que no tenga el problema Egipto en la frontera de Egipto, porque ahí nos iban a frenar también, hubo un convoy que también se frenó ahí. Entonces trataron de que Libia, exigirle a Libia del Este que nos frene en Libia del Este, y no que tuviera el problema de Egipto de frenar la ayuda humanitaria. Son todas especulaciones, Carlos, vos sabés cómo es esto, es la información que nos dieron en Turquía, que nos dieron algunos compañeros palestinos, algunos compañeros árabes, que hacen un análisis que puede estar por ahí. Pero el trabajo muy fuerte de Turquía y el trabajo muy fuerte de España e Italia, creo que nos dieron la posibilidad de la libertad. Obviamente sin descartar, porque creo que los consulados trabajaron de esa manera por la presión internacional, la presión civil, la presión de la sociedad civil, ¿no?
1: Tal cual.
2: De los pueblos en las calles.
1: Los pueblos en las calles. Que no, además eso queda claro que siempre nosotros, viste, que dudamos si todo lo que hacemos sirve para algo, siempre nos preguntamos, y en estos casos nos damos cuenta de que sí, que si somos muchos los que estamos repitiendo un eslogan o una denuncia, sirve y mucho. Bueno, sí. Compa, se nos fue el tiempo.
3: Lo que decimos nosotros, es decir, no importa qué haga, hay que hacerlo. La inacción, Pili le sacó una frase importante en la cárcel, de porque a veces también decíamos, mirá qué hacemos acá, tenemos familia, ¿por qué hicimos esto? Y viste que te manejaba en la cárcel, todo negativo. Y Pili dice una frase, que la inacción no es una opción en este caso, y menos ante un genocidio. Y si sirvió para eso, para que uno, dos o miles de personas entendieran dónde está Palestina, entendieran lo que están sufriendo los palestinos, entendieran que hay un genocidio a cielo abierto, hay un genocidio en vivo que se está transmitiendo en vivo, bueno, ya, yo creo que ya ganamos. Si sirvió para eso, no se trata de que nosotros seamos héroes, no se trata de que nosotros seamos los mártires, sino entender, poner el eje, la columna vertebral palestina. Eso es lo central. Conciencia sobre lo que está viviendo el pueblo palestino y lo que le está haciendo vivir el gobierno de Israel, sionista de Israel, sobre tierras palestinas.
4: Y escuchamos ahora una canción que es un rap de los niños palestinos en Gaza.
5: 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No,

0: continuamos en Resumen de Medio Oriente y ahora vamos a escuchar la columna de nuestro colaborador Sebastián Salgado, que sigue explicándonos cómo se va desarrollando este memorando negociación entre Estados Unidos y la República Islámica de Irán.
1: Hola María, Carlos, con el gusto de saludarlos nuevamente a ustedes, a las amigas y amigos de Resumen de Oriente Medio. En esta semana volvemos a hacer énfasis en la situación de la República Islámica de Irán y este memorándum de acuerdo de entendimiento con los Estados Unidos, un intento de acercamiento que busca un proceso de paz, por lo menos desde el lado iraní, que pone una serie de condiciones muy importantes que hasta este momento no vemos que se estén cumpliendo en su totalidad, sobre todo por las agresiones israelíes contra el territorio libanés. Es importante dimensionar, me parece, primero el nivel de la derrota que significó para los Estados Unidos estos ataques unilaterales, primero con el martirio de la Ayatollah Khamenei, con el asesinato de las 168 niñas en la ciudad de Minar, al sur de la República Islámica, que han generado en ellos una especie de impotencia difícil de ocultar en todos los términos posibles. A partir de eso, hay que decir que en los últimos días se han dado una serie de situaciones en las cuales este memorándum de entendimiento parece bastante frágil, por un lado. Primero, porque Irán ha sido enfático en la defensa del pueblo del Líbano, al mismo nivel que el territorio iraní. Si no fuera por la resistencia de Hezbollah, el territorio libanés estaría nuevamente ocupado en este contexto, sobre todo después de que en esta semana se firmó un vergonzoso acuerdo entre el gobierno del presidente Aoun del Líbano y las autoridades sionistas, ¿no? O sea, ¿cómo se puede llegar a un acuerdo en un contexto de agresión permanente que incluye a la capital, Beirut? Y a partir de esto vemos una especie de fisura en este sentido con el acuerdo de entendimiento, pero que no ha llegado a quebrarse todavía. Creo que podríamos ponerlo en esos términos, porque esas líneas rojas que ha marcado la República Islámica, imponiendo prácticamente todos los condicionamientos para un acuerdo de paz, que es algo que se da a partir de quienes vencen, ¿no?, en las confrontaciones militares, e incluso imponiendo una serie de sanciones económicas contra Estados Unidos por el perjuicio que han causado desde el inicio de los enfrentamientos de este mismo año del 2026, pero también el pedido de descongelamiento de dinero iraní en los sistemas financieros occidentales, que son parte de las sanciones económicas y unilaterales que Estados Unidos está llevando adelante. Dicho esto, se ha visto una serie de agresiones en las cuales Irán ha recibido impactos en algunas de sus islas por parte de fuerzas de Estados Unidos, que todo el tiempo están midiendo a ver hasta qué punto es la respuesta iraní. Y la realidad es que parte de lo que está en juego tiene que ver justamente con el flujo de las embarcaciones en el estrecho de Hormuz, que está cambiando después de hace muchísimo tiempo. Hay que recordar y tener en cuenta que la manera de navegar los buques petroleros y mercantiles por el estrecho de Hormuz había sido una imposición occidental que estaba vigente desde la década del 60 e incluso era como una especie de estructura atávica de la época del Shah en Irán, que ni siquiera habían podido resolver en todos estos años de revolución desde 1979 hasta ahora. La guerra y la agresión de Estados Unidos cambia para siempre esta estructura y reafirma la soberanía iraní sobre el estrecho de Hormuz en coordinación como países amigos y hermanos con Omán, y que es interesante ver los condicionamientos a través de los cuales cada buque que tiene que pasar por ahí desde esta nueva realidad, tiene que pedir permiso a las autoridades iraníes, más allá del pago, que desde mi perspectiva termina siendo algo secundario, un peaje que sí llega para quedarse, que no existía, pero que el pedido de permiso representa una nueva realidad de soberanía iraní que hasta hace poco tiempo no estaba presente. Y en ese sentido, creo que es importante lo que se está llevando ahora como parte de este memorándum de entendimiento, que es, por ejemplo, el desminado. O sea, quitar las minas submarinas que el propio Irán había colocado. Son minas inteligentes, no hay que pensar en las minas como en la Segunda Guerra Mundial, sino que, son minas que tienen una cierta tecnología que lógicamente resguardan las rutas marcadas por Irán y al mismo tiempo son parte de una defensa estratégica de esas aguas que pertenecen a la República Islámica. En el proceso de desminado que se está llevando adelante, que empieza a llevarse adelante, lógicamente Estados Unidos y también Francia pidieron ser parte de todo eso. Nos tienen acostumbrados, ¿no?, en las potencias de la OTAN, a querer aprovechar contextos específicos para buscar beneficios. En este caso, ellos se ofrecieron a ser parte de las tareas de desminado del Estrecho de Hormuz, obviamente para obtener información de la tecnología vinculada a esas minas, las ubicaciones, y a partir de eso recabar información que les puede ser útil para el ámbito militar. Irán ha sido enfático. No van a aceptar ningún tipo de ayuda y va a ser el propio Irán, de manera unilateral, el que va a retirar esas minas del Estrecho de Hormuz, reconociendo que fueron ellos, los propios iraníes, quienes la instalaron, ¿sí? Y a partir de eso no requieren ni aceptan ayudas de terceros países. Así es que la situación del presidente Trump en este sentido no ha sido otra más que tener que ir aceptando los condicionamientos de esta derrota, en la cual ellos no van a poder retirarse de esa parte del mundo sin pagar las cuentas que dejaron pendientes a partir de esta derrota, porque históricamente es así, el que pierde la guerra paga, nos guste o no nos guste, y al que no paga le hacen pagar también. Así es que Irán se siente con la confianza de este próximo 4 de julio, fíjense qué fecha eligieron para iniciar los procesos de los funerales del Ayatollah Khamenei, martirizado en los ataques estadounidenses e israelíes, que marca una nueva etapa que eleva en la visión de los iraníes al lugar máximo al que una persona puede llegar a aspirar, que es el martirio, ofreciendo su propia vida en la defensa de los intereses, de la cultura de su país, que eligió permanecer en su propia casa cuando era muy evidente que había una amenaza latente contra su propia vida y contra toda la población iraní. Y en ese sentido se preparan estas actuaciones fúnebres que van a durar varios días, para lo cual también se esperan a millones de visitantes, delegaciones de más de 40 países, que marcan también un momento en el cual se pueden llevar adelante estos procesos, ¿no? Si los iraníes se sintieran amenazados o en plena guerra, esto genera un riesgo muy grande para todas las personas que van a ser parte de los funerales. Sin embargo, la percepción que tenemos es que existen los acuerdos para que esto se pueda celebrar en Irán de una manera pacífica, sin agresiones, diferente a lo que han hecho algunos grupos terroristas vinculados a las mujahedines del MKO, por ejemplo, cuando generaron atentados terroristas en los aniversarios fúnebres de Qassem Soleimani, recordemos, asesinado también en la última etapa del gobierno de Donald Trump en Irak, cuando se suponía que en ese momento había un avance, ¿no?, en los acuerdos del G5+1, para que básicamente Estados Unidos quitara sanciones económicas y la República Islámica aceptara la no utilización de su programa nuclear para fines bélicos o militares. Así es que, bueno, evidentemente estamos en esta nueva situación en la que los iraníes van a poder despedir como corresponde, a través de su propia liturgia, y en el que las familias iraníes van a querer estar presentes a ese gran líder que fue el ayatolá Jamenei, que hoy ha heredado, ¿no?, ese lugar, su propio hijo, con una línea, si se quiere, desde mi percepción, dura y firme, que evidencia de que la estructura política de Irán no depende de personas específicas, y esto es algo que Occidente no termina de entenderlo. Ya hay una estructura de mando, de gobierno, en el cual existen incluso autonomías provinciales preparadas para la defensa territorial en caso de agresiones masivas. Creo que Irán termina de darle una gran lección a los Estados Unidos, con una unidad muy muy importante por parte de la población en general, porque ellos creían que estaban cerca de generar una especie de golpe de Estado con el gobierno de Irán en el exilio, liderado por esa terrorista que se llama Marian Rajab, en coordinación con el hijo del Shah Reza Pahlavi, que hacen demostraciones en diferentes lugares europeos con gente pagada, y creen que eso tiene una representación real a nivel político dentro del territorio iraní, cosa que es absolutamente falso.
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0: Y ahora vamos a escuchar a Tamara Lali, nuestra compañera que siempre nos acerca a la situación de Siria, porque ha habido nuevas noticias en que el Estado sionista ha bombardeado Siria, se quiere hacer con parte del territorio. Vamos a ver cómo nos lo explica Tamara.
3: La caída del gobierno de Bashar al-Assad allá en el 8 de diciembre del 2024, y el asalto de los grupos armados encabezados por Hayat Tahrir al-Sham, comandado por el que en ese momento se llamaba el Jolani y ahora se puso el nombre Ahmed al-Shara, con apoyo internacional y regional, con Turquía, bajo el paraguas de Turquía, le dejó vía libre al gobierno israelí y al ejército israelí para incursionar dentro del territorio sirio. Es así que a las horas de la caída de Bashar al-Assad, como si estuviera ya todo coordinado, el ejército israelí toma la zona más importante de toda la región, que es el monte Hermón, y se ha quedado ahí, no se ha retirado más. Aprovechó ese vacío de poder que se produjo, el colapso en todas las instituciones del país, para avanzar en su proyecto de anexión, de expansión. Ahora uno se pregunta, bueno, ¿y cuál es el proyecto de Israel para Siria? Porque ya sabemos del proyecto que tiene en Palestina, sabemos también el proyecto que tiene en el Líbano. ¿Es distinto al que tiene en Siria? Se habla de que hay una agenda, ya una agenda desde hace muchísimos años, muy oculta, pero uno va viendo cómo se fueron desarrollando los hechos y puede analizarlo a partir de ahí. Pero también hay mucho material escrito acerca de ese proyecto de anexión permanente para llegar al Gran Israel. Por el momento, lo que ha hecho Israel, junto con el gobierno que asumió aquel 8 de diciembre del 24, es fragmentar el Estado. Y esto se enfoca en algunas premisas fundamentales. el ascenso de Hayat Tahrir al-Sham y encabezado por Ahmad al-Shara, el actual presidente de facto o de transición, como se lo quiera ver, no es un triunfo de la llamada Revolución Siria, sino que es un proyecto diseñado, tolerado por potencias extranjeras y extranjeras regionales e internacionales, ¿no? Desde Turquía, Qatar, Arabia Saudita, llegando a Israel, Estados Unidos, Inglaterra, todos han coordinado para que esto sucediera de esta forma. El daño colateral es la desarticulación del Estado sirio, así como se lo conoció durante décadas, ¿no? Desde su independencia y que se fue construyendo como Estado. Mientras Hayat Tahrir al-Sham, este grupo armado, el que en su momento fue declarado como grupo terrorista por todas las potencias en el mundo, se enfoca en consolidar el control que tiene sobre el eje central Damasco, Homs y Alepo, fue regalando el sur de Siria a los intereses israelíes mientras se desmantelaba todo el aparato militar regular que hacía de contrapeso. Lo mismo ha hecho en el norte con Turquía. Enfoquémonos ahora en el sur. Las incursiones diarias que hace Israel, el registro de los ciudadanos, los civiles, la recolección de los datos biométricos en Daraa, demuestran que Israel está buscando expandirse permanentemente en esa frontera, aprovechando que esas nuevas autoridades en Damasco, las autoridades de Fatah, están atadas de manos y pie y carecen de incentivos para abrir un frente directo con Tel Aviv, o no quieren, mejor dicho. Las incursiones que está haciendo la llamada Fuerzas de Defensa de Israel, el ejército israelí, no son de defensa sino de ataque, que esta semana avanzaron hacia localidades de Daraa, como el Ma'ariya, como el Abdin, el Magar, bueno, allí instalaron puestos de control, excavaron defensas y finalmente terminaron chocando con la población civil. Al caer el gobierno anterior, que tenía un tinte nacional, que atendía temas de soberanía y de eje de resistencia, Israel anuló en forma de facto el acuerdo de desconexión que tenía del año 74 e impuso una nueva zona de amortiguación, ese cinturón de seguridad, dentro del territorio sirio. Y esto terminan siendo no incursiones temporales de limpieza, sino establecerse con presencia militar semipermanente. Y vamos a ver hasta qué plazo, por el momento, están. Las noticias que nos están llegando desde Siria, estamos ante, bueno, el choque de la población local en la provincia de Daraa, en esa misma provincia que hace 15 años empezaba lo que se dio a llamarse Revolución Siria, que en realidad es de donde ingresaron las primeras armas, los primeros teléfonos satelitales, para generar el caos que luego terminó destruyendo primero al gobierno, luego al Estado y finalmente al país, ¿no? Y ante la falta de una fuerza de seguridad que proteja a los daraúíes, fueron y son la población local la que está defendiéndose, la que está tomando la defensa del territorio frente a estas incursiones del ejército israelí. Por ejemplo, las incursiones en el Yarmouk Basin prueban que el sur sirio está quedando aislado del resto del país. Están operando en forma intuitiva, si se quiere, y con propias dinámicas, una incipiente resistencia armada popular, al margen de todas las directivas de Ahmad al-Shara, del actual presidente de facto, con lo cual augura un escenario de conflicto permanente, ¿no? De una un escenario de una guerra de guerrillas, una suerte de una guerra de baja intensidad, donde Israel va a crear, va a fomentar estos conflictos internos. Ahora bien, Al Jazeera califica estas incursiones israelíes como inaceptables y afirma que atentan contra la unidad siria y contra el nuevo gobierno, pero bueno, no tiene ninguna fuerza como para desplegar frente a este avance, y que no quiere tampoco abrir ningún frente militar contra Israel, porque esto llevaría a la desestabilización y aparte hundiría su estatus, el que supo ganarse en este último año y medio, especialmente con los países de Occidente, ¿no? Las potencias occidentales, y también con Qatar, Arabia Saudita, con Turquía. Por lo tanto, esto no es una alianza ideológica, seguramente, ¿no? Porque no tiene nada que ver, sino que es un cálculo de supervivencia que hace que tolere el control israelí, o sea, prefieren el control israelí a la ayuda que podría darle Irán o Hezbollah, la resistencia libanesa, y a cambio Israel, o sea, habría como un acuerdo tácito, si no es firmado ya, a cambio de este silencio de parte de Al-Shara, Israel no bombardearía masivamente las instituciones de este nuevo gobierno de Siria, ¿no? Hemos hablado del plano militar, plano social de alguna forma. Ahora, en el marco legal, ¿y qué es lo que se podría decir? La inacción de la comunidad internacional frente a este avance, como también la inacción y el silencio que lleva frente al avance que ha tenido y que tiene los israelíes en el sur del Líbano. Bueno, frente a este avance que está teniendo en Daraa, Quneitra y también en Jabal el-Sheikh o el Monte Hermón, hay una política de doble rasero de la comunidad internacional, y esto, bueno, ya lo sabemos con el tema de Palestina. Ante esta violación de la integridad territorial, Israel está cometiendo una anexión silenciosa en el territorio sirio mediante obras de infraestructura, por un lado militares, pero también civiles, porque los que están avanzando también son colonos que están poniendo las bases de nuevas colonias, a través de la demolición de viviendas de los locales y la fortificación de esa región como si fueran áreas militares, pero ya comienzan la construcción de viviendas para las futuras, entre comillas, colonias. El gobierno de facto de Hayat Tahrir al-Sham, comandada por el Jolani, prioriza la estabilidad interna del norte y del centro del país para ganar así reconocimiento internacional, y tolera que Israel explote y llegue a ocupar varias localidades del sur sirio. El enfrentamiento en esta semana en Daraa demuestra que, a falta de un ejército regular sirio en toda esa región, en la zona del sur, el conflicto, la fricción directa va a estar entre los israelíes, o sea, las fuerzas del ejército israelí y comités locales de población siria en el sur, que van a llevar a un enfrentamiento, como decía al principio, casi permanente. Es importante tener en cuenta esto porque en realidad toda esta región va a quedar bajo el proyecto que tiene lo mismo para el sur del Líbano, y lamentablemente no hay noticias, porque mientras el mundo juega el mundial, y están entretenidos con otra lógica, mirando las pantallas de televisión. Israel, y atrás de Israel Estados Unidos también, Israel está llevando a cabo parte de su proyecto de colonización de toda la región.
0: Y nos despedimos de este programa escuchando otra canción de Roger Waters, el fundador de Pink Floyd, canción para Palestina, y se llama Sumut. Hasta la próxima semana con más resumen de Medio Oriente.

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2: Hola, ¿qué tal? Este es Resumen Latinoamericano, un programa que realizamos desde Latinoamérica para todo el mundo
3: para dar a conocer información, denuncia, solidaridades y también combatir el discurso del terrorismo mediático que por estos días sigue haciendo estragos. Y vamos a comenzar el programa hablando de Venezuela. Obviamente es el tema que más nos importa en este momento en función de la catástrofe producto del capitalismo, decimos nosotros. No es una catástrofe común la que sucede en nuestros países, que ha dejado un tendal realmente de mucha gente muerta, heridos, desaparecidos. Y sobre todo eso, queremos contar con la palabra de un compañero, de un hermano, de un colaborador nuestro de toda la vida, que es Juan Contreras. Él es responsable de la Coordinadora Simón Bolívar de Caracas, de la emblemática parroquia 23 de enero, y le damos la bienvenida ya a Juan Contreras. ¿Cómo te va? Espero que no hayan tenido ustedes ninguna situación dolorosa, por lo menos en el 23 de enero. Contame un poco cómo están viendo toda esta situación.
4: Saludos, Carlos. Bueno, en principio una situación muy triste, muy dolorosa, que nos pega la fibra a todos muy, muy, muy de cerca. Y bueno, algo que golpea aún más al pueblo venezolano en el marco de una situación política bastante compleja que estamos viviendo, y viene a agravarse con esta situación. Bueno, hay una gran cantidad de muertos. Hasta ahora, ayer se calculaban cerca de 2.000, cifra que ha ido subiendo mientras han transcurrido los días. Se habla de unos 53.000 desaparecidos y más de 5.000 heridos hasta este momento, ¿no? Lamentable, porque tenemos casos, amigos que crecieron con nosotros en el barrio, que estaban viviendo en el estado La Guaira. El caso de Moncho, un amigo que muere tapiado allá con sus dos nietos. Otro joven de acá de la parroquia, que también buscando calidad de vida se mudó con su compañera, sus hijos, y bueno, muere papá y mamá, y el niño de ellos queda, le amputaron una pierna y queda vivo. Cosas así similares, un compañero, Ramón Ollarbe, pierde a la mamá, al tío, al primo, al sobrino, a un hijo, una familia entera. Es decir, son hechos muy, muy lamentables, muy dolorosos, donde siento que la empatía y la resiliencia son muy importantes en un momento como este, para afrontar una situación tan compleja y difícil como es esta, ¿no? El tema de la muerte, algo repentino, producto de este desastre natural. Creo que todos hoy los venezolanos tenemos vivencia, ¿no? Unas más, unas menos, pero todo nos pega la fibra, porque o un amigo, o un vecino, o un familiar, un hermano, un tío, ha perdido la vida en el estado La Guaira, porque es que La Guaira está continua a Caracas. Antes era parte de Caracas, está a tan solo 30, 40 minutos, y es una zona tanto de residencia como mucha gente que la utiliza para vacacionar, para asistir a las playas. Es la zona costera más cercana a la capital. Y precisamente el día 24 había mucha gente en el estado de La Guaira, porque en principio, bueno, la batalla de Carabobo, 1821, que se celebra ese día, la batalla de Carabobo, el 24 de junio, también se celebra el Día del Ejército y se celebran la fiesta del Santo San Juan Bautista, que por cierto mucha gente, por eso el estado estaba lleno de personas, precisamente porque son una fiesta que forman parte de la cultura de nuestro pueblo, y más por supuesto esa es la costa, están los negros de la costa, para decirlo así, que bueno, primero el venezolano somos caribeños, y al caribeño le gustan los tambores, le gusta la fiesta, y bueno, la gente estaba en un día de descanso, y porque se conmemoran estos tres días que he dicho, el Día del Ejército, el Día de la Batalla de Carabobo y el Santo San Juan Bautista. Entonces, bueno, imagínense ese terremoto, dos terremotos, dos sismos, ¿no? Dos terremotos, uno seguido del otro, a tan solo 39 segundos, que fue este hecho, y bueno, todo lo lamentable que hoy está ocurriendo producto de este desastre natural.
3: Hay un tema que es muy de destacar, que es cómo ha reaccionado el pueblo venezolano. Obviamente con la cultura de la solidaridad que imprimió durante todo este tiempo la revolución, desde Chávez, Maduro, han trabajado mucho el tema de la idea de la solidaridad, pero se ve que es algo innato en el pueblo venezolano, porque realmente se volcaron en medio del desastre, se volcaron a la calle a tratar de dar una mano, y fueron miles y miles y miles. Digo, después vamos a hablar de los rescatistas, pero yo quiero tu reflexión sobre este tema, ¿verdad? Porque lo hemos visto en Palestina, lo hemos visto en Gaza, exactamente igual. Se bombardean un edificio y la gente del edificio al lado, si no se cayó, sale a sacar muertos, o a sacar heridos, o a rescatar gente viva. Y lo mismo ha sucedido aquí. Esto habla muy bien de ese pueblo. ¿Cómo lo ves?
4: Sí, Carlos, aquí cabe bien la frase, solo el pueblo salva al pueblo, ¿no? La solidaridad, que es la ternura de nuestro pueblo, ese sentido de ayuda mutua, y eso que decía al principio, ¿no? La resiliencia y ese sentido, ¿no? De ser el mismo pueblo. Este pueblo se volcó como nunca a la calle a rescatar a quienes en ese momento sufrieron esta desgracia, ¿no? Desde el mismo momento, todo el pueblo no somos especialistas en ser rescatistas o en nada, pero la gente no midió el peligro, la gente no midió si sabía o no sabía, la gente quería salvar vidas, porque en definitiva somos hermanos, ¿no? Aquí no hay diferencia entre uno y otro. La idea era salvar las vidas de los niños, de los adultos, de todas las personas que quedaron atrapadas en el terremoto. Creo que es un hecho, como tú bien lo dices, muy, muy importante para rescatar la solidaridad, ¿no? Y es cierto, yo creo que eso operó, ese tema de la solidaridad, tal cual lo definió David Nieves, ¿no? La gente se quitó lo que no tenía. O sea, si tú vives en un barrio pobre, en un edificio donde vive gente modesta, y sales a socorrer, a darle la camisa que tiene, el pantalón, la chola, la gente que quedó en el aire, a darle agua, a buscar comida esas primeras horas que son de mucho desespero, tú te estás quitando lo que tienes para brindar esa solidaridad. Y yo creo que eso ha calado dentro de nuestro pueblo en el marco de este proceso que nos hemos dado, primero con el comandante Chávez, luego con el presidente Maduro, y son cosas que se mantienen aún en el proceso, esa solidaridad, ese sentido de ayuda, ese sentido de ponerte en el puesto del otro que está en un mal momento. Yo creo que eso operó innatamente, sin pensarlo. La gente se volcó a las calles de La Guaira, los que quedaron ahí, los que estaban fuera del estado, de inmediato a socorrer a esos hermanos que son tan igual como nosotros, pueblo llano, sin recursos, sin nada, y la gente se volcó. Creo que es una actuación digna y de darles la importancia que hoy tiene en el marco de este gran desastre. La solidaridad ha evitado que se extienda una catástrofe más allá de lo que ha podido causar, producto de la solidaridad y de que solo el pueblo salva al pueblo.
3: En las antípodas de eso están los buitres de siempre, los buitres que fueron representados por mandatarios latinoamericanos y europeos que han sancionado a Venezuela, que la han hostigado, que han hackeado a los dos o tres gobiernos que tuvo, o todos los gobiernos que tuvo Chávez y todos los gobiernos de Maduro, y que siguen sancionando a Venezuela hoy. Me refiero a Milei, me refiero a Santiago Peña de Paraguay, me refiero a Noboa, me refiero a toda la Unión Europea. Y si faltaba algo, los yanquis, ¿cómo están viviendo eso abajo?
4: Yo creo que el pueblo venezolano, ese pueblo, esa base, como decimos nosotros acá, ese pueblo pobre, lo percibe y lo entiende, ¿no? Uno aquí, ¿qué podría decir? Bueno, lo mejor que pudiese hacer el gobierno de los Estados Unidos de Norteamérica, hoy en el marco de la administración del supremacista y pedófilo Donald Trump, es quitar el bloqueo, quitar las sanciones, ¿no?, que nos hacen mucho daño, el manejo de nuestro dinero que se lo han robado. Yo creo que esa sí sería la mejor ayuda que pudiesen brindar al pueblo. Sin embargo, no lo hacen, ¿no? Seguimos bloqueados, seguimos sancionados, seguimos tutelados por el gobierno, hay que decirlo, por el gobierno. Uno a veces dice imperio, no, es el gobierno de los Estados Unidos de Norteamérica, en el marco de la administración del supremacista y pedófilo Donald Trump, ¿no?, que mantiene secuestrado. Los otros gobiernos pareciera es como un gesto de hipocresía, ¿no? Porque no se solidarizan realmente con Venezuela, nos dejan construir nuestro propio proyecto, nos dejan realizar lo que aquí en Venezuela se venía haciendo de forma pacífica. Sin embargo, hoy vemos que también, no solo de forma hipócrita, pueden hacerlo. No me refiero a los rescatistas. Yo creo que muchos de esos rescatistas vienen con muy buenas intenciones. Los hemos visto llorar con nuestros hermanos que están siendo salvados. Digo, es la política que se aplica desde ese gobierno de forma hipócrita, porque no solo dicen eso, entonces por un lado te mandan a los socorristas, pero por el otro lado sueltan una cantidad de improperios contra el proceso y de acusaciones. Es decir, utilizan la desgracia, la tristeza, el dolor que tiene el pueblo venezolano para castigarlo de esa forma, ¿no? Pareciera que por haber escogido este camino nos está pasando eso. Prácticamente eso es lo que quieren decir. Entonces no viniste a salvar vidas, ¿no? Viniste a cuestionarnos, viniste a imponernos, y sigue justificando el bloqueo y las sanciones contra un pueblo que lo que ha hecho es definir su destino. Y eso hay que decirlo por la calle del medio y aclararlo, porque siempre sale un malintencionado que sale de, ¿cómo van a cuestionar? No estamos cuestionando a los socorristas. Yo siento que esos socorristas lo están haciendo de corazón. De hecho, vi una imagen muy, muy noble y tierna de un socorrista que estaba rescatando a una niña de 5 años. Le pregunta su nombre, le dice cómo se llama, le dice dónde está tu mamá, dónde está tu familia, y la niña le dice inocentemente, mi mamá está durmiendo allá. Y el socorrista no aguantó, pues lloró, porque bueno, ¿y quién no llora frente a una escena como esa? Entonces, frente a eso, a ese dolor que hoy siente la familia venezolana, el pueblo venezolano, están entonces los ataques de estos gobiernos de derecha, que tras tratar de lavarse el rostro enviando a los socorristas, quieren seguir justificando las sanciones que han hecho contra un pueblo que lo que decidió fue un camino y que echó a andar ese camino, y que ese camino no tiene nada que ver con lo que pudiese estar pasando en este momento, que fueron dos terremotos, ¿no? Que es la naturaleza, que tú no la controlas. Así que creo que en algunos casos es una postura muy hipócrita luego de todas esas sanciones y todo lo que están haciendo, y no tiene, y en este momento no cuestiono los socorristas, porque creo que lo hacen de humanidad, de cariño, pero quienes lo mandan aprovechan para descargar contra la patria de Bolívar.
3: Otro tema que evidentemente se está aprovechando es obviamente la derecha venezolana, la interna y la externa, porque ya empieza a merodear por muy cerca la señora María Corina Machado, y obviamente los que están adentro son los que están estimulando la idea de que no se tomaron las medidas necesarias, no se está socorriendo a la gente bien, no había edificios preparados para este tipo de situaciones. No cuentan que, por ejemplo, en Altamira se han venido abajo edificios de ricos y ricachones, y eso no dicen nada. ¿Cómo está repercutiendo este ataque de la prensa, sobre todo de la prensa hegemónica, la que nosotros decimos el terrorismo mediático? La gente tiene claro de que hay una campaña de mentiras volcadas sobre la población venezolana desde adentro y de afuera.
4: Sí. Sí, por supuesto, todo el mundo está al día aquí. Si algo bueno ha traído estos 27 años es que ha creado mucha conciencia y un espíritu de aprendizaje en cuanto a las cosas que suceden en nuestro país, ¿no? Yo diría que es una actitud muy miserable, una actitud muy baja de lo que están haciendo, sobre todo quienes desde afuera y no están viviendo la agonía que hemos vivido nosotros, porque hay quienes lo han vivido con mucha intensidad, como los que están hoy tapiados, y la gente que lamentablemente no sobrevivió, pero también quedamos afectados quienes quedamos vivos, y la puerta se nos trabó y no pudimos salir, y nuestra mamá en silla de ruedas y con un niño enfermo, cosa que me tocó vivirlo a mí. Estamos frente al riesgo de perder la vida, y entonces que tú desde afuera aproveches esta ocasión de desgracia del pueblo venezolano para incentivar el odio, ¿no? Para incentivar lo que está pasando. Entonces crean matrices y preparan el terreno, parece que estuviesen preparando el terreno para tratar de hacer un levantamiento en el marco de este momento, aprovechar la desgracia para que el pueblo se levante. No, el gobierno no cumplió, el gobierno no está haciendo nada. Desde allá esta señora anuncia que en una televisora norteamericana que viene a Venezuela, que posiblemente venga este próximo domingo, y son provocaciones tratando de acelerar los tiempos, ¿no? Entonces tratan ellos de romper, digamos, ese plan de tres fases que hizo el pedófilo de Trump para apoderarse de nuestro petróleo, de nuestro oro, de nuestras riquezas, el país con las mayores reservas energéticas y de petróleo del mundo. Ya se les acabó la narrativa del cartel de los soles, ya nadie habla del cartel de los soles, hasta la misma justicia norteamericana dijo que no existía, y ellos por toda la calle del medio lo que han preparado y lo que han hecho es apoderarse de todo nuestro petróleo. Entonces, y en ese marco, aún con la situación de crisis que están viendo y la cantidad de pérdidas humanas que hay en este marco y la, digamos, la pérdida, ¿no?, de los edificios, de las cosas materiales, no quitan el bloqueo, no quitan las sanciones, no entregan el dinero que está entrando producto del petróleo. Entonces, bueno, ellos se quitaron la máscara, o sea, ellos están ahí esperando la desgracia de nuestro pueblo, aprovechando las condiciones en lo que ellos han definido en llamar la ayuda humanitaria, para meter militares norteamericanos, para tratar de controlar. Tú lo que ves es que ellos están aprovechando la oportunidad para lo que no pudieron hacer tras el bombardeo, pero no porque no querían entrar, sino porque hoy sus estrategias son de otra naturaleza, con drones, con la tecnología, con la información. Eso se llama la doctrina de guerra de multidominio y mosaico, algo que desde el 2014 ellos venían trabajando, y sus tres elementos fundamentales son la tecnología, la información y la coordinación, y que lo aplicaron hace poco, en principio, a Irán el año pasado, y que hoy nos los están aplicando a nosotros. Y aprovechando todas esas condiciones de poner en marcha toda esta doctrina de guerra, hoy, aprovechándose de la ayuda humanitaria, están empezando a meter militares acá a Venezuela. Entonces es la doble moral. Yo creo que el pueblo se está dando cuenta, porque yo he escuchado discusiones en la calle diciendo cosas más o menos similares a las que hoy estamos conversando tú y yo, diciendo, bueno, pero qué raro que estos hicieron un simulacro y ahora pasa esto. La teoría de Hart, de los sonidos, ¿no?, que meten para hacer el fracking, que ellos tratan desde el fondo del mar sacar este petróleo, y todo esto ayuda a que cosas como esta puedan suceder. Entonces, yo estoy claro que nuestro pueblo está clarito como el agua de cosas como esta, como la estamos conversando, y eso nos da esperanza, ¿no? Nos da esperanza para seguir resistiendo desde lo cultural, para seguir resistiendo desde el territorio, para seguir resistiendo aún en el marco de esta tragedia. Yo creo que Venezuela, así como Bolívar, es el pueblo de las dificultades, y este pueblo ha sabido vencer todas esas dificultades, y no dudo que vamos a salir del marco en este momento de esta desgracia que hoy golpea a nuestro pueblo victorioso. Sabremos digamos, reflexionar frente a lo que hoy está pasando, y sabremos sacar la lección para seguir avanzando en la construcción de un mundo mejor, de una posibilidad de construir nuestros propios sueños y nuestro propio sistema de gobierno que nos garantice, como decía Bolívar, la mayor suma de felicidad posible.
3: Juan, cerramos con recordando que estamos a pocas horas de que se cumplan 6 meses del secuestro, precisamente por los Estados Unidos, por el gobierno norteamericano de Trump, del presidente legítimo Nicolás Maduro, de la compañera Cilia Flores, que deseamos que al fragor de todas estas tragedias, pero también de esta lucha de este pueblo, puedan regresar pronto a su país y seguir desarrollando lo que tan bien desarrollaron ellos en función de preservar el chavismo, preservar el legado de Hugo Chávez, y seguir para adelante por el bien de Venezuela y también por el bien de la patria grande y el mundo.
4: Carlos, aquí habría, con todo eso que nombraste, a sacar otro elemento, ¿no? Oye, hay que ser bien descarado después que tú mataste 100 venezolanos y 32 hermanos cubanos. Hoy vienes ¿a qué? A lavarte el rostro para esa fechoría que hiciste, te sirva hoy tratando de brindar lo que dice ayuda humanitaria, mientras mete los militares y lo vas colocando en sitio estratégico y cada vez llenas más la embajada de funcionarios de la DEA o de la CIA o marines, entonces tú dices, bueno, no sé si se están lavando sus pecados, pero es una doble moral, ¿no? O sea, ¿en qué nos puedes venir a ayudar si el 3 de enero nos mataste una buena cantidad de venezolanos y venezolanas y secuestraste a nuestro presidente, a la diputada Cilia Flores, en el marco de no de ninguna guerra contra los carteles de la droga ni nada por el estilo, sino para venir a robar el petróleo? En definitiva era eso, porque cuando analizas el plan de las tres fases que ellos pusieron en práctica, nunca hablaron de la droga. Lo primero que hablaron era de la estabilidad, ¿no? Y en ese caso el pedófilo dice cuando se está montando en un avión que no nos pase como nos pasó en Irak, es decir, la estabilidad para no crear el caos. El segundo elemento, el tema de la comercialización, ¿no? La segunda fase, solo la comercialización del petróleo será con Occidente y con los empresarios norteamericanos, y queda por fuera Rusia, China, Irán, y cero petróleo para Cuba, que ya era parte de una narrativa del colorario Trump en el 2025, que era sacar de América Latina, por la seguridad de ellos, a Rusia, China e Irán. Y el tercero, el que están tratando de hacer las elecciones, presionando para adelantar. Ellos saben que el tiempo también conspira contra ellos, porque por supuesto que aquí hay un pueblo que está reaccionando, que está pensando y que se está moviendo en el territorio, ¿no? Y que culturalmente está resistiendo todas esas cosas. Entonces, son elementos importantes que nos van marcando una dinámica que nos dice que no todo está perdido. Ellos están bien desenmascarados en el marco de su crisis, pero también aquí hay un pueblo que está resistiendo dignamente.

0: Y continuamos en Resumen Latinoamericano, y ahora vamos a hablar de una cumbre muy especial. Estamos acostumbrados en Argentina, que es el tema que quiero tratar ahora, a cumbres convocadas por el presidente Milei que terminan siempre siendo un nuevo relato para atormentar, despojar y desahuciar al pueblo argentino de su soberanía. En este caso, se ha realizado en la capital argentina una cumbre muy, muy particular, que tiene que ver con la presencia cada vez mayor del sionismo en la Argentina. Recordemos que Milei vive diciendo que Argentina es el país más sionista del mundo, con su presidencia, obviamente. Y en ese sentido, la capital se convirtió en un epicentro de la estrategia geopolítica del sionismo internacional en la región, con la realización de un encuentro para tratar los acuerdos de Isaac. Acuerdos de Isaac que son una copia de los acuerdos de Abraham y que tienen que ver con la dominación sionista ahora en Latinoamérica. Y en ese sentido, ese acuerdo fue firmado por Milei en el último viaje que hizo a Tel Aviv. Estos acuerdos, presentados como la expresión latinoamericana de estos acuerdos de Abraham, están buscando consolidar una red permanente de cooperación política, económica y de seguridad entre Israel, Estados Unidos y legisladores de más de una decena de países de América Latina y el Caribe, que fueron los que concurrieron a esta reunión en Buenos Aires. El encuentro contó con la presencia, obviamente, de Milei, quien definió a Argentina como la punta de lanza de la defensa de Occidente en América Latina, y abogó por abandonar la neutralidad cómplice. Cuando él habla de neutralidad, está diciendo que, y lo está logrando, obviamente, alinear a Argentina solamente con Estados Unidos e Israel. Esos son sus grandes aliados. El resto son datos secundarios. Pero cuando él habla de terminar con la neutralidad, quiere decir apoyar totalmente, como lo está haciendo, al genocidio israelí, apoyar totalmente, como lo sigue haciendo, al imperialismo norteamericano y todas las fechorías que el imperialismo hace en el mundo, pero sobre todo en América Latina. Milei en el discurso también abogó por abandonar todo tipo de relación con países que no tienen esta misma mirada, esta misma mirada de ser súbditos y lacayos del imperialismo norteamericano y del sionismo. Junto a él, junto a Milei, ese día estaba el canciller Pablo Quirno, que es otro que plantea las mismas cosas y además se somete a cualquiera de los dictámenes que el presidente Milei o su hermana Karina Milei tienen para la política exterior argentina, que, como sabemos, está totalmente hipotecada al imperio. El objetivo declarado de esta cumbre es construir una infraestructura de legislación y alianzas que trascienda los ciclos electorales. O sea, están planteando institucionalizar estos acuerdos de Isaac para siempre. O sea, ya gobierne quien gobierne, se van a tener que tragar, si no se produce un cambio muy profundo, que a esta altura del partido dudamos que los progresistas, frente a todos los demanes que está haciendo Milei, cuando lleguen al gobierno, si es que llegan, puedan dar vuelta a esto totalmente y tirar a la basura cada uno de los acuerdos, pactos, leyes que Milei ha firmado y que significan realmente la hipoteca global de la Argentina. El objetivo declarado de los acuerdos de Isaac es construir una infraestructura de legislación y alianzas. En la reunión estuvo Stafford Fitzgerald Haney, que es el presidente de la Asociación Americana de Amigos del Acuerdo de Isaac, y sintetizó la estrategia diciendo que es la relación por relación, ley por ley, amistad por amistad. Y nuestra amistad fundamental, agregó, es con los pueblos del mundo libre, entre ellos, sobre todo, Estados Unidos e Israel. No podía ser de otra manera. La agenda incluye la promoción del traslado de embajada argentina a Jerusalén, pero no solamente la argentina, sino el planteo es latinoamericano. La idea es tratar de que todos los países de Latinoamérica, obviamente los que tienen gobiernos de derecha, trasladen sus embajadas a Jerusalén, que es lo que Israel viene planteando desde hace mucho tiempo, para demostrarle al mundo que toda Palestina es Israel. También se plantea la adopción de la definición de antisemitismo de la IHRA. Esto significa que, por ejemplo, decir que somos antisionistas, directamente la IHRA, que es un acuerdo firmado a nivel mundial y que Argentina lo firmó durante el gobierno progresista de Alberto Fernández, para ellos el antisionismo es antisemitismo y es castigado y penalizado. Y también se plantea la armonización legislativa contra el terrorismo. Aquí viene la otra tajada de esta torta, que es acusar de terrorista a todo aquel que critica a Israel. Josh Reinstein, un reconocido sionista de la Fundación Alice Foundation, enfatizó la necesidad de respuestas legislativas comunes. Meten a todos los diputados, concejales y legisladores de América Latina en la misma bolsa, con un marco jurídico que se complementa con cooperación en inteligencia artificial, ciberseguridad, tecnologías de doble uso, integrando organismos financieros y empresas tecnológicas en una arquitectura que excede la diplomacia clásica. Fíjense el nivel de lo que se ha firmado y de lo que se está poniendo en marcha. Mientras tanto, en el Congreso argentino avanzan reformas como el Superrigi, que beneficia a sectores estratégicos como la minería crítica y la inteligencia artificial, alineándose con los intereses de inversión del proyecto. Sin embargo, la iniciativa enfrenta resistencia interna, ya que diputados de Unión por la Patria, liderados por Lorena Coic, presentaron un proyecto de rechazo cuestionando la falta de transparencia sobre los compromisos asumidos con Israel. La cumbre también impulsó la creación de caucus parlamentarios y fortalece la dimensión securitaria mediante el intercambio de inteligencia y control migratorio. Con Argentina actuando como fuerza impulsora, los acuerdos de Isaac buscan proyectar un modelo de subordinación regional que integre la producción de legalidad con la expansión de capital global y la seguridad israelí. Argentina se convierte en una cabecera de playa dentro del territorio latinoamericano, en un encuentro que va más allá de las relaciones bilaterales, con una propuesta que trascendería los ciclos presidenciales al institucionalizar el proyecto. La producción de legalidad en ese sentido fomenta una nueva forma de relaciones de poder como la diplomacia y la economía. En pocas palabras, Argentina está sujeta totalmente con este gobierno y con los que vengan, porque para eso lo institucionalizan, a lo que diga Israel, a lo que diga Estados Unidos y sus aliados en el mundo europeo. Todo esto es muy grave porque evidentemente con el silencio que es recibido y como son recibidas cada una de estas leyes y propuestas que hace el gobierno de Javier Milei, ellos lo dan como es que ese silencio otorga. ¿Cómo habría que pararlo esto? No solamente con lo que plantea Lorena Pocoy desde la Cámara de Diputados, sino también con la movilización popular. O sea, están embargando el país, están entregando el país a Israel y Estados Unidos. No nos estamos dando cuenta de la dimensión que tiene esto. No nos estamos dando cuenta de lo que significa, por ejemplo, que países de Latinoamérica, los mismos que firmaron el acuerdo con Trump del escudo de las Américas, están sometiendo a sus pueblos a este tipo de acuerdos y que están gestando, mientras la izquierda se sigue dividiendo, fragmentando, en 20, 30, 100 siglas, mientras la izquierda piensa solamente en clave parlamentaria en la mayoría de nuestros países, o en clave electoral, y cree que por esa vía solamente se puede parar o frenar este tipo de medidas, los gobiernos como el de Milei o como el de Trump o como cada uno de los que han caído en manos de la extrema derecha, los recientes son obviamente Chile, Colombia y Perú, están avanzando, y están avanzando con posiciones muy sólidas, no solamente para el periodo que ellos gobiernan, sino para todos los periodos restantes. Entonces, no hay que minimizar esto que Milei está haciendo, aduciendo tener un liderazgo latinoamericano que obviamente le está concediendo Trump y Netanyahu, y convocando en la Argentina, en la capital argentina, a este tipo de encuentros. No es el primero, no va a ser el último. Para el 2027 falta muy poco. La derecha sigue avanzando a paso raudo, mientras la izquierda, el campo nacional popular, como lo llamemos, sigue peleándose, fragmentándose y no encontrando marcos de unidad frente a este espanto. Frente a este espanto que ya lleva prácticamente 3 años y que amenaza con continuar por otros 4 años. Si esto no es grave, realmente no sabemos dónde está el término gravedad para los argentinos y argentinas.
1: Y ahora ponemos música uruguaya, La Barnoa Carrero y Pepe Guerra, en el tema Rumbo.

0: y apuntan.
1: Y ahora, en resumen latinoamericano, vamos a hablar de Estados Unidos, porque este 4 de julio se va a festejar los 250 años de su existencia. Y nos preguntamos, ¿250 años de qué? Nuestro compañero Magdiel Sánchez, desde México, puntualizó lo que significa la administración de Donald Trump en sus más altos rangos civiles y militares. Dirige en la actualidad acciones militares genocidas en contra de Cuba, de Irán y Palestina. Sostiene distintas formas de guerra, intervencionismo, colonialismo o neocolonialismo en más de 80 países de los 5 continentes. Al interior de su país, ejecuta políticas discriminatorias en contra de la población no blanca, podríamos decir, y sostiene una política de terror en contra de los y las personas migrantes. En este contexto y en el marco de estos 250 años de la firma del Acta de Independencia de ese país, la administración trumpista ha anunciado una serie de celebraciones bajo el lema Libertad 250. Más allá del cinismo y de las evidentes contradicciones del lema con el gobierno actual, ¿qué se puede conmemorar en esos 250 años de existencia? Las múltiples guerras, invasiones a lo largo de los 250 años son apenas accidentes en el despliegue de esa nación. ¿Dónde queda la historia de su pueblo? Como parte de la cultura e ideología dominantes, se podrá encontrar el justo medio entre el cúmulo de crímenes y sus grandes aportes. Más de una persona resaltará aspectos positivos y sucesos que sin la impronta americana mostrarían una historia contemporánea insuficiente, incompleta o defectuosa. Se calificará como injusto y severo el más mínimo asomo por poner en cuestión la historia de una nación y de un pueblo tan solo por algunos crímenes y personajes nefastos. En sus tesis sobre el concepto de historia, Walter Benjamin planteó que no hay documento de cultura que no sea a la vez un documento de barbarie. Textual. Bajo su óptica, aquello que explica el desarrollo histórico como un continuum de sucesos bajo los cuales la historia humana avanza, no puede explicarse sin la carga inherente de violencia y destrucción bajo las cuales se somete a los oprimidos de todas las épocas. Si siguiéramos a Benjamin para pensar en esos 250 años, tendríamos que comprender que su nacimiento es indisociable del genocidio de la población nativa y de toda la piratería comercial a lo largo de los años. País que antes de proclamar su independencia priorizó crear su cuerpo de marines, nación que reconoció en su constitución el derecho a sus ciudadanos a portar armas 75 años antes de abolir la esclavitud.
2: Así es, María. Este análisis que hace muy, muy lúcido nuestro compañero Magdiel Sánchez Quirós nos marca, por ejemplo, que todo el discurso, la narrativa norteamericana, habla de George Washington como un gran modelo de político emprendedor. Sin embargo, es el mismo que es un especulador de tierras y dueño de plantaciones basadas en el trabajo esclavo. Nos hablan también de Thomas Jefferson, el fundador de la política exterior del país, al definirla como un imperio extensivo y autogobierno. Y también nos hablan de Abraham Lincoln, al ideólogo de su política migratoria, cuando al enfrentar el problema de la esclavitud pensó que la mejor salida sería expulsar a los negros del país para que poblaran Belice y las Guayanas. La fortaleza de ese país no se puede explicar sin su precocidad para iniciar guerras de invasión y despojo. Tenía 36 años como nación cuando dirigió su primera invasión a otro continente, que fue contra Indonesia y las Islas Polinesias. A sus 47 años proclamó la doctrina Monroe, afirmando que todo el continente americano y el Caribe le pertenecían. A sus 70 años inició el despojo de la mitad del territorio mexicano, el mayor robo territorial cometido contra un país. La antigua colonia emergió como una nueva potencia al calor de su participación en las guerras mundiales. Así se consagró como el nuevo hegemón imperial. Para sostenerse así, sostiene esa guerra multidimensional permanente contra todo esfuerzo multipolar.
1: Y desde la Segunda Guerra Mundial, Estados Unidos ha invadido o intervenido en 96 países. Desde el 2001, so pretexto de su guerra contra el terrorismo, ha desplegado operaciones bélicas en 85 países. Y desde luego las muertes humanas causadas por estas agresiones militares de Estados Unidos pueden ascender hasta 32 millones de personas. ¿Es injusta o desproporcionada esta visión? ¿Cancela la posibilidad de reconocer los esfuerzos de abajo? Porque sin duda tenemos que decir que ese pueblo ha tenido muchas luchas también contra esos poderes. Muchas luchas, desde los nativos y las nativas, la lucha de los afrodescendientes, la lucha de las migrantes, la lucha de los trabajadores y trabajadoras. O sea, estamos hablando de unos gobiernos que han ido imponiendo estas políticas. Y la que más nos cuesta, la que más nos está doliendo ahora, aparte de Venezuela, que ya hemos hablado, es de Cuba. Porque Cuba está siendo bloqueada, sanciones, amenazas, como nunca antes y en este momento histórico. Esta semana Cuba ha solicitado una sesión de la Asamblea General de la ONU para el próximo 7 de julio urgente para denunciar el recrudecimiento del bloqueo. Cuba va a denunciar las acciones agresivas del gobierno de Estados Unidos, que incluyen la amenaza de agresión militar directa y la imposición de medidas que violan el derecho internacional y atentan contra la paz y la seguridad internacionales y regionales. Para Rodríguez Parrilla, todas estas medidas constituyen un acto de genocidio, tipificado también como un castigo colectivo y una violación masiva, flagrante y sistemática de los derechos humanos de las cubanas y cubanos y del derecho internacional humanitario. El canciller cubano calificó esta situación como urgente porque la agresión multidimensional del gobierno de Estados Unidos contra Cuba ya está en curso y se intensifica de manera sostenida y deliberada. No consiste en un peligro por venir a una amenaza futura. Es un crimen de lesa humanidad en plena ejecución. Sus daños humanitarios son crecientes. Los sufrimientos y privaciones que provoca nuestro pueblo aumentan cada día, decía textualmente en esta rueda de prensa. Detalló que esta agresión de carácter sistémico se refuerza con el uso del poder comunicacional, digital y mediático, que es monopolio para intentar aislar y desacreditar, para justificar el crimen injustificable del imperialismo contra nuestro pueblo. Ha quedado demostrado en publicaciones recientes de prestigiosos medios de prensa cubanos e internacionales la conexión, la articulación y el uso deliberado por parte del Departamento de Estado de medios de prensa estadounidenses como parte de la gestión actual para establecer una narrativa maliciosa, mendaz, para mentir y confundir a la opinión pública estadounidense, internacional y también a la cubana, incluso para presionar a sectores políticos de los Estados Unidos o influir en la propia Casa Blanca.
2: O sea que llegamos a este 4 de julio en el cual vamos a ver, ya lo estamos viendo en Argentina con anticipación, a los presidentes lacayos concurriendo a la embajada, que es la punta de lanza de la invasión norteamericana en cada uno de nuestros países, y festejar, abrir botellas de champán y brindar con los embajadores que les toca a cada uno. Pero mientras tanto, no solamente en América Latina, sino en el mundo, los pueblos siguen rebelándose contra el imperialismo de la manera que pueden. Algunos con mucha debilidad, otros con mucha fortaleza, pero tenemos algo a nuestro favor por estos días. Por primera vez en mucho tiempo, alguien le paró los pies a esta doctrina Monroe resucitada, a este imperialismo norteamericano. La República Islámica de Irán nos representa a todos y a todas los que odiamos al imperialismo yanqui, pasen los años que pasen.
1: Y nos vamos a despedir de este programa con una canción internacionalista, de unidad de los pueblos contra este sistema imperial, colonial, racista, expoliador y sin duda asesino de pueblos. Esta canción es de Sabino Primera y María Rivero. Está hecha entre pueblos y se titula Las Banderas. Ahí van a escuchar también la lengua vasca, porque está hecha con Euskal Herria. Hasta la próxima semana con más resumen latinoamericano.

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acá estoy, mírame, resistiendo como puedo. Sí. Porque creo que todos estamos resistiendo como podemos. Sí. No, lo que no quiero es perder el humor, pero igual se va extraviando un poco el humor. Sí. Ya habíamos perdido, ¿te acordás? La metáfora. Habíamos perdido el doble sentido. Y decíamos, no, bueno, nos queda el humor. Yo la verdad es que ya no sé si nos queda el humor. Tengo gente muy conocida, muy allegada, que está como el culo. A ver si lo expreso con nitidez y con claridad. Porque una cosa es decir, bueno, estamos más o menos mal, esta sociedad, estamos como el culo. Entonces arranquemos desde ahí, reconociendo que estamos como el culo. Y después empecemos a arbitrar los medios para dejar de estar como el culo. Pero en tanto y en cuanto nos hagamos los boludos y no reconozcamos que estamos como el culo, como cuerpo social, yo te puedo hablar de mí y te puedo decir que mi vida no es tan desagradable. Pero ¿qué te importa que mi vida no sea tan desagradable? Estás escuchando un medio de comunicación. ¿Qué querés escuchar? El sartal de mentiras y pavadas que todos los días te descerrajan en ese melón que está cada vez más tonto. Entonces digo, primero vamos a reconocer que estamos como el culo. Miro la fotito que me envió mi amigo Javier de Puliese levantando el brazo izquierdo y digo, vamos, vamos de nuevo, que es lo que me decía mi viejo siempre. Ya sé que todo está mal, ya sé que no es posible tal cosa, pero vos insistís. Resistencia y acción. Pero si no reconocemos que estamos como el culo y nos hacemos los pavos con ese sentimiento que está generalizado, ni me lo cuenten. No necesito que me lo cuenten. No necesito que venga un psicólogo o psicóloga a decirme, mirá, la sociedad está muy enferma. Estamos, como cuerpo social, muy mal. Estamos como el culo. Sí. Que tampoco sé si es una expresión piola. Hay culos y culos. Entonces digo, estamos mal. Estamos mal. Tengo amigas, amigos, parientes, parientes más cercanos, parientes más lejanos, información que me llega de otros. Todo está mal. Pero lo peor que podemos hacer con eso es ignorarlo. Porque si no, no se nos va a ocurrir absolutamente nada para salir de ahí. Y vuelvo a lo que dije cuando cerrábamos el programa el año pasado. No me hablen de colectivo, estamos desarmados. No tenemos un colectivo. Ay, no digas eso porque sembrás no sé qué cosa en la audiencia. ¿Qué otra cosa puedo sembrar en la audiencia que ya no haya sido sembrada? ¿En qué voy a incidir yo con esta pequeñez de medio de comunicación? En contra de los que llamamos hegemónicos, de los poderosos, que nos están empelotudeciendo todo el día. No, esperá. Primero mirate, primero vamos a mirarnos, a ver cómo estamos. Reconozcamos que estamos muy mal y que se nos tiene que caer alguna idea para salir de ahí. No sé, hacer un programa semanal de radio, volver a hacer el desconcierto para plantear estas cosas que a muchos no les agradan. No, a muchos, ¿eh? No quieren escuchar estas cuestiones. ¿Y yo qué hago entonces? ¿Voy a favor de la corriente en lugar de remar en membrillo? ¿Voy a favor de la corriente y digo, bueno, la cosa no está tan mal, loco?
está horrible, no mal. No tiene que ver solamente Milei, no empecemos con esa huevada. Tiene que ver con muchas otras cosas que venimos arrastrando desde hace mucho tiempo. Y por hacernos los boludos, se van acumulando, se te van acumulando. Y entonces aparece la guerra contra Irán, de Estados Unidos e Israel, contra Irán. Pero eso, como ocurre lejos, no, esto no me está afectando. Sí te afecta, sí te afecta. Está muriendo gente permanentemente. Ni nos imaginamos lo que es vivir en un lugar bombardeado. Digo que no nos imaginamos con un bombardeo físico real, porque la verdad es que nosotros hemos sido bombardeados. Y a pesar de todo, volvemos con el desconcierto. Incluso te digo que tendremos más mentiras en los talk shows de televisión, redes, plataformas de streaming. Ya no sabemos a quién creerle, pero esto es de vieja data. De vieja data venimos desconfiando de todo. El tema es que si nos hacemos los boludos, no nos estamos creyendo ni a nosotros mismos. No sé qué estadio es ese. El último, no lo sé. Alguien dijo, siempre se puede estar un poco peor. Pero reconozcamos que estamos como el culo. Y si no te gusta la expresión de como el culo, que estamos muy mal. Y que esto no es nuevo. Y que dejemos de echarle la culpa a los otros. A los otros hay que incorporarlos, entender que hay un otro, tratar de convivir y todas esas cuestiones que, si bien son enunciados, nunca nos pusimos a pensar en serio en esto, en la incorporación del otro. No, claro, ¿qué voy a incorporar al otro? Mirá, me acabas de decir que el otro está en Irán y está siendo bombardeado y le matan a la familia. También hay que incorporar al otro. Lo que pasa, diría mi amigo el finao cabezón Peter, lo que pasa es que yo no sé si nos da el melón para entender todo esto. Por eso hay un raje permanente. Por eso te pones con el celularcito a scrollear pelotudeces. No, y no te sientas culpable por eso. Hay una especie de necesidad de raje que por eso se hace. Pero ya está estudiado que si a los 6 segundos no te hicieron detener la atención en eso, seguís con el scroll y a otra cosa. Y a otro viejito que en el Himalaya está construyendo un banquito con los huevos de un alce. ¿Entendés? Y entonces te pones allí y te abstraes un rato. No está mal. Lo que está mal es abstraerse siempre y no enfrentar la situación. Estamos mal. Estamos muy mal como cuerpo social. No hay un colectivo. No nos estamos oponiendo a nada. Estamos comprando todo. Yo nunca compré esto que dicen algunos de la posibilidad de un estallido social. Tiene que haber un caldo de cultivo previo para un estallido social y no lo siento así. No siento que esté, que exista ese caldo de cultivo. Hay una miríada de cuestiones que podrían conformarlo. Pero el caldo no está, o por lo menos yo no lo veo. La producción de este dignísimo programa ha decidido que este es un programa titulado El Legado. ¿Qué es lo que estamos dejando? Si es que hay un legado. ¿Qué estaré dejando yo? ¿Y qué estarás dejando vos? Dejando, sí,
por fuera del chiste de qué país le vamos a dejar a Mirtha Legrand, pero dejando de verdad, en la familia, en los amigos, ¿qué estamos dejando? Tristeza, melancolía, decepción, depresión, ¿estamos dejando? ¿Ese es el legado? No, tiene que haber alguna otra cosa. Tiene que haber algún contenido que tenemos que rescatar sí o sí. La producción me pone acá, quién sabe si habrá otro año. Claro, la verdad es que yo pienso más o menos lo mismo. Esta es la temporada 19, 19ª o 19ª de El Desconcierto. Y estoy grande, loco. ¿Qué va a ser? Es así. Estoy admitiendo los años que tengo encima, que son muchos. No sé si todavía estoy en condiciones de servir. A ver si me lo aclaro. Desde más o menos la mitad de mi carrera en radio, porque antes no lo entendía, pero desde la mitad de mi carrera comencé a tener sensación de que esto es un servicio, que no es un onanismo verbal el que desarrollo, es un servicio. Pienso en voz alta y siento que es un servicio. Podés estar o no de acuerdo y es un servicio. Porque nada de lo que está sucediendo nos está ayudando a pensar. Lo mío es elemental. No soy ni siquiera un especialista en esto. Pero a lo mejor tengo un talentito. Y ahí aparece el legado. Un talentito que me permite comunicarme con vos, que estás escuchando, vaya a saber dónde y cómo. No importa. Pero a lo mejor tengo ese talentito de la comunicación. Y mientras lo tenga, la verdad es que creo que es un servicio. Entre tanta futileza, ¿existirá esa palabra? Viene de fútil, de inútil, de tonto. ¿Futileza existe? Bueno, no importa. Entre tanta futileza, entre tanta tontería, entre tanto entretenerme con alguna otra cosa, sí, entre tanto celular y pantallita, sí, entre tanta derecha puesta al servicio de los medios de comunicación para convencernos de que estamos bárbaros, de vez en cuando se animan a decir, bueno, pero la cosa, y arrancan con alguna cosita pequeña, y después punto. Vuelven otra vez a que la economía crece, a que se está poniendo orden en este país, en el mundo, porque aparece el gendarme del mundo, al menos de nuestro mundo occidental, y ahora invadiendo también Medio Oriente, ¿no? ¿Qué queda, loco, del otro lado? Con otro pensamiento y con otra estructura. ¿Rusia, China? ¿Alguien más? ¿Sabemos algo de India? No sabemos nada. No sabemos nada. Europa está toda cagada encima, asustada por las amenazas del gendarme del mundo. Si Europa está asustada, imagínate el estado en el que estamos nosotros. Ya ni siquiera susto tenemos. Porque eso sería tener algo. Susto. No. No, no. Así todo este año le vamos a poner energía a muchas cosas. Independientemente de la falta de memoria, independientemente de que estoy convencido de que somos un puñado y que la izquierda está cada vez peor, independientemente de mirar hacia arriba y ver el Congreso y ver ese hato de vendidos y comprados que es todo el Congreso, porque si nos representasen de verdad, entonces podríamos hacernos los pavos con algunos temas, pero ni siquiera sabemos qué leyes impulsan.
Ni siquiera sabemos si está bien bajar la edad de punibilidad y entonces que ya puedan ir los pibes en cana de 14 años en lugar de 16. No tenés una posición fija adoptada. ¿Por qué? Porque es de especialistas. Y porque nos estamos desentendiendo de todo, a pesar de saber que son un hato y que el Congreso es una especie de supermercado donde podés, al mejor postor, comprarte un diputado, un senador y también, no sé, algunos funcionarios. Comprar no es solamente con dinero, puede ser con amenazas, puede ser a cambio de otros favores que no tienen que ver con el dinero, puede ser dinero también. Y entonces pertenecemos, yo pertenezco a un sector de izquierda que es minoritario y que tampoco está bien revuelto, o si querés está revuelto. Pero digo, no está amalgamado, no tenemos un pensamiento en común. Simplemente somos una tremenda minoría pensando en estas cuestiones. Tremenda minoría. Sí. ¿Y eso qué hace? Y hace que muchos tiren para atrás al reconocer que es inútil todo esfuerzo. Y después estamos los otros, los que decimos que en el mismo espíritu nuestro podemos tener dos ideas opuestas. Esas dos ideas estar presentes al mismo tiempo y a pesar de ello no dejar de resistir. Resistir y accionar. ¿Está? Se cumplen 50 años del golpe de Estado militar más sangriento de la historia argentina, con la complicidad de Iglesias, no como apellido, de las Iglesias. Con la complicidad de la población en general que miró para otro lado y se hizo la boluda. ¿Qué pasa? ¿Cívico, militar, eclesiástico? ¿Y los empresarios, que son otro sector, que también colaboró con ese golpe militar más sangriento de la historia argentina? Pero eso está negado. No importa. No importa, volveremos, reforzaremos la memoria, queremos la memoria completa, como los genocidas están ahora ululando, que quieren la memoria completa, sí que la queremos completa, pero para que la memoria sea completa necesitamos saber qué pasó con los 30.000, que se abran los archivos, esa es la memoria completa, también si querés. Y sepamos qué pasó con cada una de las personas secuestradas y quiénes se apropiaron de los 400 bebés que nacieron en cautiverio. Bueno, nos vamos a recansar de... nos vamos a recansar de repasar derrotas. Y sí, porque no conocemos otro sistema que el reconocimiento de la derrota. En términos territoriales, por ejemplo, glaciares, agua, ríos, montañas, sin hacer alusión a leyes laborales. Y cada uno de los rincones que no cuidamos, que no protegimos y se entregaron. Pero tampoco es nuevo esto. La entrega viene desde hace 250 años. De ahí viene la entrega. Este año tenemos Mundial de Fútbol. Eso a los argentinos nos importa. Podemos conversar sobre economía, política, crisis, pero también música. Escucharemos un poco de música. Podremos hablar de cine, de libros. En mayo vamos a tener vermú, porque acá la patrona está organizando una especie de curso de destilado. Ah,
como cada segundo fin de semana de mayo, la hostería La Merced le da a los aperitivos. Este año, además de aprender a hacer aperitivo rojo, habrá taller para aprender a destilar, hacer gin, grapa. ¡Uy! Hicimos grapa. ¿Viste cómo salgo y entro? Y otros brebajes que requieren de un proceso de destilación. Bueno, ya te iremos contando. Esos mismos días de mayo también habrá encuentro de pintores. ¿Por qué? Porque no aflojamos ni abajo del agua. Porque toda esta apertura que estoy haciendo de este 19º año del desconcierto tiene que ver con esta ida y vuelta, tiene que ver con este reconocimiento. Entonces, no quiero obviar nada. Y como decía mi madre, que me llamaba por teléfono, y me decía, ¿quién habla? Te habla tu madre, aún desde el más acá. Bueno, he adoptado esa frase y digo, estoy aún desde el más acá. Estoy grande. Es probable que en el transcurso del programa equivoque algunas cuestiones. A lo mejor es el último programa del desconcierto, el último año del desconcierto, o el último programa, no lo sé. No lo sé porque estoy muy grande, pero todavía tengo una chispita de comunicación que creo que es esta, que creo que estuviste escuchándome desde que abrí el programa hace un rato largo, que pudiste prestar atención, estar de acuerdo con algunas cosas o no, pero que todavía tengo algún cartucho para disparar. Esa es la sensación que yo tengo. Algún cartucho para disparar. ¿Y el legado? Bueno, esperá, ya vamos a hablar del legado. Tranquilízate, porque tengo un legado con un fondo musical mexicano que le encajó Gonzalo Gesualdo. ¡Ja!

estaremos acompañados este año y cada semana con, a ver, Nico Tomé, Juan Stali y Leda Berlusconi al pie del cañón en la máquina de escribir entre meses, Ale Raimond, con cuento de cierre, Mercedes Pessoa, armando videos para YouTube, Basti y Guille Piantoni y Gonzalo Gesualdo, cada vez que hacen falta, Caro Pórfido y Seba Fernández. Y un equipazo de columnistas que paso a presentarte por si es la primera vez que escuchás El Desconcierto. Alejandro Jasinski nos legará historia de las luchas sociales, memorias y costura con la actualidad. Adriana Marcus compartirá los legados que recibió convertidos en ideas para cuidarnos, no solo desde la medicina tradicional. Beto Almeida nos dejará conocimientos sobre Brasil. Daniel Feierstein nos legará sus conocimientos sobre las implicancias de las políticas en las sociedades. Diana Cordon nos ayudará a comprender cómo estamos y le dejaremos a los que vienen en lo colectivo y lo individual. ¿Y qué? Le falta un qué acá. ¿Ves que estoy leyendo medio mal? Nos ayudará a comprender cómo estamos y qué le dejaremos a los que vienen en lo colectivo y lo individual. Diego Genú tratará de contarnos qué Argentina le dejaremos a Mirtha Legrand. Fede Yáñez nos ofrecerá historias deportivas, análisis y chismecitos de los nuevos ídolos mundiales, las y los deportistas. Fer Nicolini nos reforzará las herencias que podemos recibir de los libros para fomentar la lectura. Gabriel Brenner nos contará cómo lograr que la educación vuelva a ser una herencia valorada. Juan Cabusch, los legados carecen de juicios de valor. Lo que hacemos con nuestro territorio es un legado a analizar. Para poder dejar algo a quien nos sigue, necesitamos primero aprender nosotros y Laura Lobo nos ayudará. A Luciana Glesser le vamos a pedir que nos ayude a comprender algo, la economía, para ver qué legamos como país. Martín Leguizamón es legado puro, historias poco o nunca contadas de nuestro pasado. Melissa Trasmalmod contribuirá a que comprendamos mejor la geopolítica, la internacional. Nene Ábalos, Pepe Esteves serán los encargados de la transmisión de las músicas y sus intérpretes. Raúl Sivecki, nuestro embajador en la región, recorriendo Latinoamérica para que heredemos conocimiento. Sonia Tesa, incansable legadora de la defensa de las mujeres, disidencias y cualquier persona en situación de vulnerabilidad. Tanu Pessoa nos permitirá recorrer los legados del cine y sus plataformas. Enorme medio de comunicación que nos dejó y nos dejará herencias varias. Este año sumamos los conocimientos inútiles, el legado de Amadeo Rojo. ¿Y quién les habla? Claro. 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Y si querés escribirnos, podés hacerlo a eldesconcierto.com. Y te prometo que el próximo programa, la apertura, va a ser más sucinta. ¿Cómo se escribe sucinta? ¿SC? ¿Será así? A ver, Wikipedialo un poquitito para ver cómo se escribe sus. Primero Wikipedia para ver qué significa. Uy, Dura Tierra, escucha Dura Tierra. A los amores. Isa. Los amores, Dura Tierra. Presentaron el Codis hace poco.

0: Y en esto de reengancharnos, a mí también me cuesta reengancharme. No te creas que, ay, el canchero este que conduce programas, ¿cómo se va a olvidar? No, no es como la bicicleta. Estuve 2 meses sin hacer radio, por lo tanto estoy dubitativo con el uso del idioma, hecho un boludo, en definitiva. Pero bueno, y estamos retomando, reenganchándonos en esta temporada 19ª de El Desconcierto. Y eligió la producción de este dignísimo programa una palabra que es el legado. De eso quiero hablar con cada uno de los columnistas de este dignísimo programa. Pero arranco por otro lado. Hay un quilombo en este planeta. Hay una guerra mundial que no sé si es la tercera guerra mundial o está cerca o qué carajo es la tercera guerra mundial si no es esto que está pasando. Está el gendarme del planeta poniendo orden, entre comillas, en todos los países del orbe, menos en un par. Rusia y China todavía no se ha metido con esos dos. Pero bueno, ¿quién sabe de esto? Melissa Trad Malmod. Melissa, ¿estás por ahí?
1: Estoy por acá, y qué manera de empezar esta columna y este año del desconcierto, ¿no?
0: Sí. Lo que pasa es que, bueno, estamos tratando, como el que silba en la oscuridad para darse ánimos, por ahí usamos el humor también para enfrentar esta cosa que es absolutamente dramática. Entonces digo, bueno, a ver cómo le entramos a este tema, Melissa.
1: Bueno, aquí hay que entrar. Creo que hay que entrar un poco explicando algo muy básico sobre lo que pasó. Y lo digo porque, bueno, uno se pasea por los medios de comunicación argentinos, sí, donde lo que uno más ve es la exposición del vocero del ejército israelí, nada más y nada menos, que un sujeto llamado Ronnie Kaplan, si lo ven por ahí, si lo ven pasar en algún medio de comunicación,
0: ya lo vi.
1: Es un tipo uruguayo, devenido en israelí. Sí. Y claro, como el ejército israelí es muy inteligente en estas cosas, tiene un vocero en español para que nos cuente a todos y todas los latinoamericanos qué es lo que está pasando. Y lo más loco de esto es que, claro, nosotros vemos ahí, viste, a Nelson Castro, a los abrazos con Ronnie Kaplan, lo vemos salir por todos los grandes medios.
0: Sí.
1: No vemos a ninguno irse para Irán, ¿eh? No vemos a ninguno irse para el Líbano,
0: claro,
1: que es como el otro lado. Y lo grave de esto, me parece a mí, además de lo desproporcionado de la cobertura, ¿no? De lo obvio, de dónde ponemos foco.
0: Sí.
1: Y por eso digo, hay que ir a las bases, es que hay que empezar esta historia diciendo que, igual que el año pasado, igual que en 2025, Israel y Estados Unidos atacaron unilateralmente a Irán, diciendo que lo hacen por las dudas, esta berreteada del ataque, sí, preventivo.
0: Eso.
1: Atacamos por las... O sea, dos potencias nucleares, sí, Israel y Estados Unidos, tienen armas nucleares, bombardean a un tercero por las dudas que desarrolle armas nucleares, ¿no?
0: Sí.
1: Porque acá lo que hay que dejar muy en claro, y sin ser especialistas en el tema nuclear, pero acá lo que hay que decir es que enriquecer uranio, que efectivamente sabemos que Irán enriquecía uranio,
0: sí,
1: con falta de controles, con falta de inspección, más que nada porque Trump se bajó del acuerdo nuclear que firmó Irán en tiempos de Obama, que con ese acuerdo había una especie más de control y demás. Bueno, si lo siguen desarrollando es otra cosa, pero había cierto control.
0: Sí.
1: Después de ese acuerdo no lo había, o sea, es cierto que Irán un poco podía hacer lo que quisiera. Pero hay que decir que enriquecer uranio no es lo mismo que tener un arma nuclear lista para usar.
0: Eso,
1: ¿no?
0: Es.
1: Me parece que esa diferencia hay que tenerla ahí en cuenta. Y Estados Unidos e Israel atacan Irán y empiezan esta guerra bajo los mismos pretextos que lo hicieron en 2025.
0: Sí.
1: Porque en el mundo del revés, uno ataca una vez, empezaron una guerra, vimos cómo Estados Unidos bombardeó, sí, Isfahan, Natanz, todos estos sitios, instalaciones nucleares importantes de Irán, lo hicieron, dijeron que la operación fue exitosa, y sin embargo ahora los tenemos de nuevo en 2026 bombardeando este país bajo el mismo pretexto de su desarrollo nuclear,
0: sí,
1: el tema de los misiles, ¿no? Y
0: me parece que
1: en realidad lo que vemos que es un poco obvio es que en realidad esto no se trata del desarrollo nuclear de Irán, claramente.
0: Eso es.
1: Se trata de pegarle a alguien que ya esté en el piso, porque Irán está muy debilitado y de eso también podemos hablar, para básicamente forzar un cambio de régimen. O sea, finalmente me parece que eso es un poco lo que está detrás, y ni hablar que esto es, bueno, mucho más una guerra de Israel que de Estados Unidos, te diría. Me parece que hay una cosa acá de Israel de arrastrar a Trump de las narices a donde quiera.
0: Aparte hay una repetición, ¿no? Porque olvidamos que históricamente ya hubo un ataque a un país creyendo que tenían armas de no sé qué características, y después de masacrar y después de destruir todo dijeron, puta madre, nos equivocamos, no había armas. Y esto es más o menos parecido, ¿o no?
1: Sí, y peor, te diría, porque al menos cuando hablábamos de Irak, cuando Estados Unidos terminó invadiendo Afganistán y demás, al menos hubo un tipo que puso la cara en la ONU y mintió, como fue Colin Powell, hablando de las armas de destrucción masiva. Pero al menos hubo un... digo, no es por justificarlo, es solo por comparar, al menos hubo una situación en la ONU donde alguien habló, donde alguien dio una explicación de por qué se hacía tal cosa. Ahora Trump no solo, obviamente, que no le interesa para nada qué pueda pasar en las Naciones Unidas y qué podemos discutir los países ahí, sino que ni siquiera pidió permiso a su propio Congreso en Estados Unidos.
0: Claro,
1: o sea, el
0: claro.
1: tipo, vos lo decías al principio, el gendarme del mundo, bueno, literal, o sea, haciendo exactamente lo que quiere. Tuvimos una primera discusión, nosotros no estábamos al aire, pero cuando pasó la invasión a Venezuela, ¿no? El secuestro a Nicolás Maduro hace ya un par de semanas, hubo también toda una discusión en el Congreso de que, bueno, de que qué era esto, si Trump en realidad había necesitado un permiso del Congreso o no.
0: Sí.
1: Marco Rubio fue el secretario de Estado, dio la cara al Congreso, explicó por qué la urgencia no permitía hacer eso. Y ahora lo que tenemos es, en efecto, una guerra con Irán, que está abarcando no solamente Irán, sino otros varios países. Y Trump ni siquiera pidió permiso en su propio Congreso. Entonces, por supuesto que son justificaciones, de un país que hace lo que quiere, pero me parece que ya estamos en un punto del mundo donde ya ni siquiera necesitan dar explicaciones, ¿no?
0: Claro,
1: o sea, el
0: claro,
1: tipo
0: claro.
1: Se presenta
0: sí.
1: y habla grandilocuentemente y listo.
0: Digamos que, y esto no es en beneficio de ellos, ¿no? Pero tanto Trump como Milei están siendo transparentes, están siendo honestos. Creemos que el término honesto ya significa bueno. No, honesto es transparente. Te voy a matar, por ejemplo, ¿no? Entonces soy honesto en ese caso porque no estoy ocultando. Ninguno de los dos, y creo que esto a lo mejor se repite con otros gobiernos en otros países, ya no necesitan la hipocresía.
1: Exactamente, yo creo que estamos en esos tiempos que me parece que se une un poco a lo que hemos hablado mucho en esta columna en relación a la posverdad, ¿no?
0: Sí.
1: Al mundo de los algoritmos, al mundo donde ya la verdad no importa, o sea... Y lo digo como periodista y me entristece profundamente.
0: Claro.
1: Pero la verdad no importa, porque cuando vos te inventás tu realidad paralela y en tu realidad paralela las cosas que pensás tienen sentido, ya no importan los hechos,
0: claro,
1: ¿no?
0: Claro.
1: Y el problema de esto para mí, lo más grave, porque lo veo, lo veo en muchos entornos diferentes, es que caen en esa muchísimos tipos de gente. Mujeres, hombres, grandes, chicos, gente con buenas intenciones, gente con malas intenciones, gente que está cansada de las noticias, capaz. Y entonces se pierde esta cosa de, bueno, volver a las fuentes, quiénes son los que chequean, ¿no?
0: Sí.
1: Y también qué pasa cuando los medios de comunicación, que son quienes se supone que al menos chequean la información en comparación con tu tía que comparte algo en Facebook. ¿Qué pasa cuando esos medios tienen una agenda tan absolutamente marcada que hace que realmente tengamos una visión sesgada de los hechos? Y para mí en estas circunstancias, o sea, yo te digo lo que yo hago en este mundo donde todo parece complicadísimo de llegar a la fuente de dónde están las cosas. Yo lo que hago es apostar por dos cosas. Personas, no medios. Es decir, tengo...
0: Okay.
1: Periodistas en quienes confío, no medios en quienes confío. Y me gusta mucho más seguirlos en sus redes personales y leer lo que escriben esas personas.
0: Claro.
1: Y segundo, diversidad. O sea, mientras más diverso y de más palos distintos uno pueda acceder, mejor. Obviamente que cuando hablamos de lo internacional, mientras más uno pueda acceder a testimonios de la gente en el terreno, me parece que eso es lo más importante. Sí. Hoy en día eso es más accesible, porque sí, con las redes sociales, que además tienen, si uno se mete a Twitter o X, digo, uno puede traducir, por ejemplo, ¿no? Hay una opción de traducir el post, entonces uno puede leer. Mm. Bueno, lo que escribe gente, siempre con pinzas, siempre sabiendo que hay bots, siempre sabiendo que hay muchas cosas ahí para ensuciar el terreno.
0: Claro.
1: Pero al menos, me parece, es lo que yo hago, te digo, para tratar de sobrevivir en este contexto.
0: Y aparte conservar, alejarse del fanatismo y conservar en principio una duda razonable, que es la que te ayuda a desbrozar muchas veces aquella cosa que viene muy compleja. Entonces, bueno, voy a dudar y voy a mirar con una duda razonable. Me parece que compartís eso.
1: Sí, totalmente. Me parece que, aparte, lo que ayuda a generar esa duda o esa sensación de que uno lee algo pero que no hay una verdad revelada y que uno tiene que pensarse algo más ahí,
0: sí,
1: me parece que es lisa y llanamente la historia. O sea, a mí me pasó que sobre todo cuando fue la cuestión de la invasión a Venezuela, bueno, yo estoy en algunas redes con otra gente latinoamericana que trabajan en política, en periodismo, en otras ramas, y me pasaba mucho esto de que sobre todo la gente de Venezuela, obviamente, porque bueno, vienen viviendo una situación compleja, al menos 8 millones de personas tuvieron que irse de Venezuela por toda esta situación, ¿no? Entonces la gente carga con muchas emociones y mucha gente estaba muy contenta con la cuestión de que se llevaran a Nicolás Maduro, ¿no? Que lisa y llanamente fue un secuestro, digo, por más que haya sido un presidente
0: fue un secuestro,
1: sí, ¿no? O sea, un tipo que no ganó las elecciones, que estaba ahí, digo, al menos esta última elección fue muy claro el fraude, Nicolás Maduro no tenía que seguir ahí dirigiendo ese país. Pero bueno, más allá de eso, fue un secuestro de un presidente de un país soberano. Y me pasaba que mucha de la gente que, sobre todo de Venezuela, en la diáspora, ¿no? No a los que les cayó el ataque esa noche encima. Bueno, mucha de esa gente obviamente estaba celebrando y esta cuestión de la libertad y no sé qué, y de que se caigan los regímenes. Y con otras personas estábamos diciendo, bueno, pero esto no es, digamos, es no entender la historia de América Latina.
0: Claro.
1: Es no ver lo que Estados Unidos ha hecho más de una vez en todos nuestros países.
0: Sí,
1: ni hablar del mundo árabe, ni hablar de lo que está pasando ahora en Irán. Entonces, me parece que en Irán, sobre todo, está esta complejidad de que la gente tiende a querer pensar que las cosas son blanco o negro, que hay que estar de un lado o del otro, ¿no?
0: Sí, sí.
1: Y me parece que siempre lo decimos acá, las cosas son más complejas. El régimen iraní era un régimen que torturaba a su propia población. La gente salía a las calles, y lo hemos charlado acá más de una vez. Alguna vez fueron protagonistas las mujeres después del asesinato de Mahsa Amini. Este año habían habido también protestas muy grandes, por ahí más relacionadas a la situación económica. El régimen iraní desapareció gente, torturó gente, mató. O sea, no sabemos los números porque aparte, cuando hacen eso, cortan la conexión a internet, hacen todo para ser muy cerrado. Se habla de miles, decenas de miles de gente asesinada por el propio gobierno iraní. O sea, eso es real. El régimen liderado por este tipo, al que asesinaron, ¿no?, en estas operaciones conjuntas entre Israel y Estados Unidos, que es el Ayatolá Ali Khamenei, el líder supremo de Irán, ¿no? Que finalmente es como el jefe de Estado. O sea, Irán tiene un presidente, tiene un parlamento, pero el líder supremo es un poco el que tiene la última palabra, concentra todo el poder, tiene poder militar, tiene conexión con lo religioso, bueno, es la cabeza del país.
0: Claro.
1: Ese tipo obviamente que es responsable de todas las violaciones a los derechos humanos que vienen ocurriendo en Irán. Ahora, eso existe, como también existe que dos criminales de guerra, como son Donald Trump y Benjamin Netanyahu, al menos Benjamin Netanyahu, ya buscado por la justicia con una orden de arresto sobre su cabeza por la Corte Penal Internacional por el genocidio que ha cometido en Gaza. Bueno, esos dos tipos vienen, bombardean un país, matan al líder de ese país
0: en nombre de la justicia, en nombre de la democracia, y sin siquiera entender cómo son las costumbres y la cultura del otro país. Porque esto que vos describís, esto que vos describís es la visión de nuestra cultura sobre esa cultura sin entenderla demasiado. Tengo esa impresión, ¿no?
1: Y aparte te digo más, una de las principales cosas que siempre se dicen en estos casos es las mujeres son oprimidas, ¿no? Como en estos países las mujeres son oprimidas, entonces hay que rescatarlas. Eso, por un lado, para mí lo que hace es ningunear los movimientos de las propias mujeres dentro de estos países que forman también grupos de resistencia y que son 10 veces más valientes que vos o yo tuiteando desde un lugar seguro lo que ellas deberían hacer, ¿no? O sea, ellas tejen sus propias formas de resistencia en estos lugares donde sí hay opresión, pero digo, opresión a las mujeres hay en todo el mundo porque es el sistema en el que vivimos.
0: Sí.
1: Más o menos, o qué forma toma, eso es otra discusión. Pero me parece un buen ejemplo, ¿por qué? Porque este año, cuando empezaron las protestas en Irán, claro, volvió un poco ese discurso de las mujeres, ¿no? Porque las mujeres son, es cierto, son obligadas en Irán a cubrirse el pelo, ¿no? Por el famoso hijab, que en algunos países eso es una decisión propia, pero en Irán, digo, podés enfrentar consecuencias de ir a la cárcel
0: por ejemplo,
1: como mujer no te cubrís la cabeza, ¿no?
0: Sí, sí.
1: Entonces, este año, cuando empezaron las protestas, hubo un montón de ese discurso de, bueno, las mujeres y los derechos de las mujeres.
0: Ah.
1: Uno de los primeros ataques de esta guerra comenzada por Estados Unidos y por Israel fue a una escuela de nenas, y hay más de 160 nenas muertas por un ataque de Israel y de Estados Unidos, que seguramente fue un error, pero digo, en el derecho internacional hay formas de calcular, digamos, si un ataque es, digamos, legal o no en función del supuesto daño colateral que
0: eso
1: puede generar.
0: Claro.
1: O sea, que obviamente yo no creo que haya sido un ataque deliberado. Probablemente fue un error. Pero mira lo que hacen estos países que hablan de los derechos humanos y de los derechos de las mujeres. Lo primero que hacen, bombardear una escuela de nenas, ¿no? Entonces, ¿de qué estamos hablando?
0: En tu pensamiento, con tu laburo, ¿qué crees que estás legando? Cuando pensás, ¿no? Porque siempre se piensa en, a ver, a mí me gusta hacer esto, ¿para qué sirve esto? ¿Sirve solamente para solaz y esparcimiento mío? No, cuando vos pensás alguna vez, antes de dormirte, en el legado, ¿en qué pensás?
1: Mirá, me lo preguntás en un momento complicado de mi vida, porque mi yo de hace un par de años, mi yo de antes del ataque de Hamas del 7 de octubre, te hubiese hablado de, no sé, cambiar el mundo, ¿viste? De que hacer periodismo en serio, sobre todo en relación a los derechos humanos, sea acá o en cualquier lado, me parece que genera cambios efectivos. Pero creo que mi yo de después de ese ataque, habiéndome puesto mucho en línea también, porque uno cuando habla de estos temas, la gente a veces no lo sabe, pero en algunos contextos uno hasta pierde oportunidades laborales cuando habla en contra de Israel en este país, un país muy cooptado por el sionismo.
0: Claro.
1: Ahora me cuesta un poco más ver el efecto de lo que uno tiene, de lo que uno hace.
0: Está.
1: Sobre todo cuando uno siente, bueno, allá siguen bombardeando gente, siguen asesinando gente como si no pasara nada, y encima acá nos quieren venir a hablar
0: ahora
1: de que todo esto es por la libertad.
0: ¿El cuestionamiento ese no te paraliza o sí te paraliza? ¿O pensás que te va a paralizar?
1: No, no, quiero creer que no. A mí, por más que me cuesta ver más hoy en día los efectos del laburo de uno, también por los tiempos del país. O sea, digo, me pasa eso, ¿no? Lo que yo cubro el mundo, pero también el país en el que vivimos hoy es muy distinto al país en el que yo fui universitaria, por ejemplo, ¿no? Donde realmente creía que salir a las calles cambiaba todo. Y como mujer, sobre todo, ¿no? Con las políticas en relación al feminismo. Pero yo creo que lo sigo haciendo porque para mí uno de los valores más importantes en mi vida, en cualquier ámbito, para mí es la justicia. Y a mí me parece muy injusto, no solamente los tiempos de la justicia, no solamente que algún tipo con una orden de arresto sobre su cabeza sea un genocida y lo sigamos tratando como un líder de Estado, como un jefe de Estado. Pero más allá de eso, yo creo que si no podemos lograr la justicia, si la justicia tiene otros tiempos que los que nos gustaría, me parece que el periodismo al menos nos ofrece una oportunidad de que la verdad ofrezca un poco de justicia con lo poco que eso es, pero a mí me parece que, bueno, que poder con otros, con otras, tratar de desentrañar este mundo en el que vivimos, me parece que sirve para al menos no volvernos unos zombies desconectados de la realidad, okay, y fingir demencia con el dolor ajeno, ¿no? Me parece que eso es un poco lo que nos hace humanos y el por qué yo hago esto, por lo menos. ¿Por qué lo sigo haciendo a pesar de todo, diría?
0: Gracias, Melissa. Te mando beso grandote. Muy amable.
1: Un abrazo grande.
0: La escuchaste a Melissa. Perdón, y si te quiero seguir, ¿por dónde te persigo más que sigo?
1: Estamos ahí en todas las redes sociales como Melissa Trad, T-R-A-D, Twitter, Instagram, Facebook, TikTok, lo que quieran. Y bueno, seguimos esto porque hay un minuto a minuto también, okay, de lo que está pasando en la guerra en Irán,
0: okay,
1: ¿no?
0: Ok, ok. La escuchaste a Melissa Trad, Malmoth. ¿Y dónde la vas a escuchar? La escuchaste en el desconcierto.

Bueno, ayer, 6 de marzo, abrió la muestra de fotografía Nora siempre nos cuidó, a propósito de la conmemoración de los 50 años del golpe militar.

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1: A ver, ¿qué significa esta frase? 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

A ver, espérate, porque hay oyentes que nos escribieron en estos días de marzo. Les recordamos a quienes nos están escuchando que pueden escribirnos a eldesconciertodequiquepesoa@gmail.com, como te guste, .com. Allí los estaremos leyendo. Bruno Esteban Maliocco, Doppiachi, Maliocco, y GL, no es Magliocco, es Maliocco. ¿Para cuándo, joven? ¿Para cuándo? Bueno, acá estamos, loco, ya está. La producción acota presurosa para hoy, ya arrancamos. Horacio Real, sepa usted que se lo está esperando y que nunca jode. Jorge, José, Chetta, Bindelli. Oh, miércoles, todos italianos son. Chetta, empieza con C, se pronuncia como CH. Y Doppiatti. Bindelli, doble L también, ¿no? Jorge José Chetta Bindelli, vamos, dice, dando un poco de ánimo. Beatriz Palmira Prince, vamos todavía, Kikín. Sebastián Quinellato, no. Bueno, hola Quique, necesito ya escuchar el silbido tan tuyo, tan nuestro. Dale que arrancamos, dale que estamos con la oreja destapada. Radio Ciudad de Puerto Madryn, un legado enorme y un presente también, querido Quique. ¿Qué dice? Espérate, porque lo tengo por acá. Alguien que le pone el cuerpo a las palabras, diciendo lo que hace y haciendo lo que dice. Son muy pocos. Aquí te estamos esperando en Radio Ciudad Puerto Madryn 90.1. Bueno, ¿qué más? Ah, me pone la dirección en internet. www.radiociudad901.com.ar. My Parola. Te esperamos, Quique querido. Leonardo Martín Diegues del Conurbano Oeste. Cuando volvés me pregunté y fui a la página del programa y claro, ahí estaba la fecha. Actualmente es casi una obviedad encontrar ese dato, pero para los que tenemos canas clase 71 hay que esperar que llegue el agua al tanque respecto de los recursos digitales. Me pregunté qué pasó, no hay más gacetillas, avisos por diarios, revistas o el avión que pasa los anuncios. O el auto con las bocinas en el techo dando aviso o vendiendo alguna super oferta. ¡Qué alegría! Entonces nos reencontramos el sábado. Saludos cordiales, Hernán Lira y Juguetes con Oficio. ¡Qué grande, Quique querido! Y qué bueno que vuelva el desconcierto. La falta que hacen otras voces. Abrazo grande, buena temporada. Ariel Alberto Rodríguez. La mejor noticia desde que empezó el año: volver a pensar, reflexionar, quedarse incómodo para despabilarse. ¿Qué lo parió?

0: ¿Alguien me puede explicar qué es esto de un paro de fútbol? Yo, a ver, no soy futbolero, ya lo saben. Soy de Rosario Central, nací en la ciudad de Rosario. Más o menos alguna cosa por ahí veo, ojeo, pero no soy ni siquiera un informado con respecto a esto. Pero yo no recuerdo un paro de fútbol. O por lo menos me pasó desapercibido y sí lo hubo en el pasado. Y si es un paro, ¿por qué se produce un paro en el fútbol? ¿Es porque hay una reivindicación de un grupo de jugadores que no sé qué cosa? ¿O es por una reyerta, casi te diría personal, entre el presidente y el presidente? ¿Saben a qué me refiero? El presidente de la Nación y el presidente de AFA. Bueno, parecería ser una especie de puterío interno del que participamos todos. Así que, no sé, lo voy a llamar al Fede Yáñez para ver si me desasna. Fede, ¿estás por ahí?
1: Acá estamos, Quique. ¿Cómo estás?
0: Bien, bien. Curioso, ¿no? Por saber qué es esto del que se hacen eco todos los medios de comunicación, y la mayoría ya lo da por casi encanado al Chiqui Tapia, ¿no? Porque todas las informaciones vienen, por supuesto, sesgadas como corresponde, y ya nos hacen pensar y prejuzgar que el Chiqui Tapia es un ladrón.
1: Sí, bueno, a ver, pongamos en contexto. La ARCA, lo que fue en algún momento la DGI, luego fue la AFIP, y ahora es el artista conocido como ARCA,
0: sí.
1: Hizo una denuncia
0: sí.
1: a la AFA. Ajá. Por algo que se considera retención indebida de aportes. Se sí. quita que sí. la AFA recauda,
0: sí.
1: hay una figura dentro de lo que es la vida contable que se llama agente de retención, que es
0: claro.
1: hay muchas entidades que reciben impuestos, los tienen
0: sí,
1: y
0: sí.
1: después tienen un plazo determinado para poder depositarlos en el fisco. Bueno, la AFA se demoró en depositar 19.300 millones de pesos, que es una guita.
0: Sí, claro.
1: Los intimaron, le iniciaron una causa penal,
0: sí.
1: lo pagaron,
0: ah.
1: pero ARCA considera que la acción penal no está extinta y mantuvo su reclamo, y por eso la justicia
0: sí.
1: Lo imputó a Chiqui Tapia y a cuatro dirigentes más de AFA
0: sí.
1: y tenían que declarar esta semana que pasó. Lograron una prórroga, por lo menos los dos más importantes, Chiqui Tapia y Pablo Tobillino,
0: sí.
1: Y vamos a ver qué es lo que pasa la semana que viene. En el medio hubo un cambio de ministro de justicia.
0: Claro.
1: Y ese le allanó un poco, o le podría estar allanando en otra de las causas, pero en esta de la que vos decís, que es la de ARCA, los clubes decidieron parar el fútbol porque llamaban a declarar a Tapia y a Tobillino. ¿Qué te parece?
0: Bueno, ¿qué clubes decidieron eso? Porque por ahí leí que un paro lo que perjudica mucho es a los clubes pequeños.
1: A ver, todos los clubes que participan del Comité Ejecutivo de AFA, que son los 30 de primera,
0: sí.
1: más una repartija del resto. Andrea, un grupo de los de primera, no son los 30, creo que son 22, ahora me corrijo.
0: Sí.
1: Pero muchos y otros tantos de las categorías de ascenso votaron a favor. El único que no fue Estudiantes,
0: sí.
1: Ratificaron el paro, pero se armó como una grietita porque apenas sale la medida del paro, de los sí. 30 equipos de primera, solamente 20 sacan comunicados en redes apoyando la medida y hay 10 que no.
0: Ah, bueno.
1: De esos 10 que no,
0: sí.
1: hay 3 que se destacan, que son Estudiantes,
0: sí.
1: que hace rato que en las reuniones importantes del Comité Ejecutivo no va,
0: uh-huh.
1: Racing, y River, que sacó un comunicado esta semana también diciendo que va a dejar de ir a las reuniones del Comité Ejecutivo porque no está de acuerdo con la conducción de la AFA. Entonces ahí ya se empieza a empiojar un poco la situación.
0: Claro.
1: Si vos ves lo que vos te preguntabas del paro, hubo paros en los últimos años.
0: Ah,
1: si querés,
0: ¿sí?
1: En 2016 hubo un paro del ascenso, uh-huh, porque reclamaban mayor partida porque se les hacía inviable la organización del torneo.
0: Sí.
1: A finales de los 90 hubo también un paro, pero porque había 6 jugadores de Deportivo Español que se consideraban despedidos, el club no consideraba eso y todos los jugadores se llamaron a un paro y les dieron la libertad de acción. Pero parar por una causa judicial en la que esté involucrado el presidente de AFA no pasó nunca y es medio un tiro en el pie.
0: Ajá, okay. Bueno, a eso iba, porque me haces toda una descripción de la situación, la entiendo perfectamente, pero no sé si esto sigue siendo una reyerta personal entre presidentes.
1: A ver, la reyerta está... Hubo un intento, a ver, cuando se asumió Javier Milei, dentro del decreto 70-2023, quiso meter el tema de las sociedades anónimas, que se judicializó,
0: claro, sí,
1: cayó en un juego de Mercedes y la Cámara Federal de San Martín lo ratificó, con lo cual esa parte no es viable.
0: Ajá.
1: Que no decía que se tenían que hacer sociedades anónimas, decía que los clubes tenían la posibilidad de, si lo de así lo deseaban sus socios,
0: sí,
1: vender el club.
0: Ah, ok.
1: Bueno, eso, okay, okay, eso okay, no está.
0: Bueno.
1: En el 24 hubo un acercamiento en diciembre porque Karina Milei y Manuel Adorni viajaron a Paraguay a una reunión de la Conmebol,
0: sí,
1: en donde, entre otras cosas, se trató el tema del Mundial. Bueno, parecía que se limaban asperezas. Bueno, después el gobierno salió con todo a pegarle a Tapia, empezaron a aparecer esta causa, la causa,
0: sí,
1: de Arca, de la que hablamos recién, la de la IGJ, el tema de sociedades anónimas de vuelta.
0: Sí.
1: Pero ahora hay que ver cómo, sí, parece que hay como una ofrenda de paz. Yo,
0: yo te
1: mencionaba recién,
0: sí,
1: que cambiaron al ministro de Justicia,
0: claro,
1: se llama Mariano Cuño Olivarona.
0: Sí.
1: El que asumió se llama Juan Bautista Maíquez.
0: Sí, señor.
1: Es uno de los que fue al agua escondido, seguramente habrá leído y escuchado hablar del tema.
0: Sí, señor.
1: Bueno,
0: sí.
1: Maíquez, que tiene era hasta hace unos días el fiscal general de Buenos Aires, de la ciudad. Su padre es camarista federal, Coco Maíquez.
0: Uh-huh.
1: Juan Bautista, el nuevo ministro, es parte del comité de ética de Conmebol,
0: sí,
1: y tiene un hermano que se llama Esteban, que
0: sí,
1: es parte del Tribunal de Disciplina de AFA.
0: ¡Apa!
1: Con lo cual hay muchos que dicen que el ministro es cercano a Tapia o que tiene mucha relación con,
0: sí,
1: Tapia. Bueno,
0: sí, okay,
1: una de las primeras,
0: sí,
1: una de las primeras medidas del nuevo ministro de Justicia fue sacar a los titulares de los organismos que pertenecen al Ministerio de Justicia. Uno es la IGJ, que había denunciado la AFA.
0: Eso es.
1: Entonces,
0: eso
1: el
0: es,
1: titular de IGJ, que había denunciado a AFA,
0: pero
1: no está más.
0: Pero escúchame una cosa. Está bien lo que estás pintando y diciendo, pero este tipo, este nuevo ministro de Justicia, manda veedores, cosa que no estaba prevista, ¿o sí?
1: No, el anterior titular de la IGJ quería mandar veedores.
0: Listo, ¿y ahora?
1: Renunció.
0: Sí.
1: La última medida administrativa fue insistir otra vez para que manden veedores.
0: Sí.
1: Pero el que va a asumir ahora como nuevo titular del IGJ no dijo, no, esto ya fue. Dijo, vamos a verlo y vamos a ver si efectivamente hay que mandar veedores o no.
0: Qué maravilla.
1: Si mandan veedores, ponele que la cosa sigue por los carriles naturales.
0: Sí.
1: Si no mandan veedores, es una manera de a poco de o limar asperezas o decir, bueno, listo,
0: aflojemos,
1: bajemos las armas, no,
0: listo,
1: es el momento, se viene,
0: sí,
1: el Mundial, después vemos.
0: Selección versus España, ¿cuándo se juega ahora con guerra en Medio Oriente y en más que Medio Oriente?
1: A ver, la fecha original para la finalísima del 27 de marzo en Lusail, en Qatar, en donde Argentina fue campeón del mundo.
0: Sí.
1: Oficialmente no se canceló.
0: Ah, mira. Ah, bueno, bueno.
1: Oficialmente sigue en pie.
0: Sí.
1: De hecho, España dio a entender de manera bastante clara que aspira a que siga todo igual, que,
0: ajá,
1: siga en Qatar, porque, oh, se barajaban las chances de que España, en caso de salir, quería hacerlo en Londres, y,
0: sí,
1: que Argentina, en caso de salir, quería hacerlo o en Miami o en New Jersey.
0: Okay.
1: Bueno, lo cierto es que por ahora no se suspendió. Obviamente que esto es día a día, por el tema del ataque que desataron tanto Estados Unidos como Israel.
0: Sí.
1: Yo calculo que, no sé, al menos como tope, imagino, dos semanas antes,
0: sí,
1: tienen que definir si sigue en el lugar,
0: sí,
1: si sigue o si se cambia, porque me imagino una cuestión de organización, ahí está todo el estado vendido, hay que comercializar un montón de cosas,
0: claro,
1: pero bueno, de momento me imagino deben estar especulando con que, bueno, estos tiraron tres petardos,
0: sí,
1: que son un montón más, digo tres petardos para hacer,
0: sí,
1: para hacerme el jocoso, ¿no?
0: Sí,
1: pero claramente,
0: para hacerme
1: claramente
0: jocoso,
1: no.
0: Sí. Bueno, último, ¿Cómo está la selección nacional para los juegos que se aproximan lenta y progresivamente?
1: Lleno de lesionados.
0: Ajá. ¿Y esto qué significa?
1: Eso sería un título.
0: ¿Esto qué significa?
1: No, hay un que hay muchos jugadores que están sí. cursando recuperaciones, Lautaro Martínez, por citar un caso, sí. Messi, si bien no está parado, pues de hecho jugó los últimos partidos, pero también viene arrastrando alguna que otra molestia. Hay futbolistas que están intentando cobrar ritmo. De hecho, uno de los campeones del mundo que no jugó mucho, Juan Foyt, se rompió los ligamentos cruzados de la rodilla y ya está fuera del Mundial, como le está pasando a varios jugadores.
0: Ajá.
1: Y aparte, el tema es este, Quique. Argentina en Qatar iba a jugar dos partidos, con España y con Qatar, el 31.
0: Sí.
1: Y tenía los dos amistosos previos al Mundial, que iban a ser con México y Honduras, suspendidos. Ahora parece que se reflotan otros dos más, pero ponele que salga todo mal.
0: Sí.
1: Que no haya amistosos antes del Mundial, o sea, las dos semanas previas al Mundial, me refiero, ¿no?
0: Sí, ponele.
1: Y ahora en marzo no se juega nada.
0: Sí.
1: Va a llegar al Mundial sin partidos en el año.
0: Claro.
1: Algo que,
0: raro,
1: me imagino, no le debe agradar a Scaloni.
0: Bien. ¿Tiene jugadores de repuesto para los lesionados o no le dan los números?
1: A ver, para la lista, que va a ser de 26,
0: sí,
1: yo me arriesgo a decir que 20, 21
0: sí,
1: son los campeones del mundo.
0: Bien, bien.
1: Hay algunos que ya están sí, afuera, como es el caso de Armani,
0: sí,
1: como Papu Gómez,
0: sí,
1: como Ángel Di María.
0: Mm.
1: Hay que ver si recupera, por ejemplo, a Lo Celso, que es uno de los lesionados de cara al Mundial, que se perdió el Mundial pasado.
0: Ah, cierto.
1: No va a haber muchos más nombres nuevos, no sé, imagino Nico Paz, Mastantuono, Nicolás González, que también se perdió el Mundial pasado por lesión.
0: Mm.
1: Digo, la base parece ser la misma, con lo cual, por un lado, la ventaja de tener la base de los campeones del 21 en adelante, con,
0: claro,
1: el mismo hambre competitivo, con la misma,
0: sí,
1: gana,
0: sí, pero con
1: esa
0: más,
1: cuestión de,
0: perdón,
1: que,
0: pero con más años también.
1: Esa es la contra,
0: y
1: obviamente.
0: Bueno.
1: El caso más fuerte es el de Messi,
0: sí, claro,
1: porque va a cumplir 39 años en el Mundial,
0: sí,
1: pero tenés una gama de los jugadores entre 26 y 34 bastante fuerte.
0: Ah, okay.
1: Y a diferencia del Mundial pasado, donde hubo muchos sub-25 que levantaron la mano y eran titulares y se dieron, se destacaron en el Mundial, Cuti Romero, Alexis Mac-Allister,
0: sí,
1: Enzo Fernández,
0: sí,
1: acá los más jóvenes vienen como complemento, no como protagonistas.
0: Ahí está. Gracias, Fede, te mando abrazo grandote y bienvenido. Alguna vez charlaremos sobre el legado, porque la producción ha decidido que este año el desconcierto lleva una especie,
1: sí,
0: de subtítulo, que es el legado. Sí. Entonces, la próxima vez que charlemos te voy a preguntar sobre el legado, el tuyo, el personal, lo que vos sentís respecto de tu laburo. Ahora te mando un abrazo y te digo muchas gracias.
1: Perfecto. Esto como Gran Hermano, que es Gran Hermano Generación Dorada. O sea, somos el desconcierto del legado. Lo ponemos así.
0: Exactamente. Usted lo ha dicho. Abrazo grande.
1: Te mando un abrazo.
0: Chau.
1: Cuídate.
0: Lo escuchaste al Fede Yáñez. ¿Y dónde lo escuchaste? ¿Y dónde lo vas a escuchar? Lo escuchaste en el desconcierto. Con Kempes en la cancha, éramos invencibles. Nadie va a la cancha a ver fútbol. Todos vamos a ver ganar a nuestro equipo.
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0: Yo mismo hice las promesas más difíciles de cumplir por un triunfo. Vi películas horribles. Di vueltas en auto por lugares que no recuerdo. Recé. Dejé placeres. Todo porque gane Central.
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0: Nunca me importaron las formas. Colgados del travesaño o dando un baile histórico. Ganar. Solo ganar. Volver al barrio como Julio César de las Galias, con la gloria en el puño alzado y dormir abrazado a la camiseta de Piqué, la de Central de siempre, con el cuello gastado. Y un día, como si fuera un 6 de enero, llegó Mario Alberto Kempes.
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0: ¿Quién sabía que había llegado un superhéroe a Arroyito? quien esperaba a Superman. Kempes fue lo que todo canalla quiere ver de un jugador: habilidad, fuerza, entrega, presencia, fe inquebrantable, recursos inagotables, picardía, seriedad en el festejo, infalible en la definición. Mario fue la alegría de un pueblo auriazul que, por origen y cultura, es fiesta popular, barrial, agradecida y bulliciosa. Fue un tiempo feliz.
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0: Con Kempes en la cancha éramos invencibles. ¡Dásele al guaso! Y Marito les rompía el arco a todos. El recuerdo de su paso es dulce, como aquellos sueños que teníamos al salir del cine, en el que habíamos visto que el héroe había podido contra todos y a todos había vencido.

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1: Como todo lo bueno, duró poco, pero los que lo vimos jugar jamás olvidaremos que por Central pasó el mejor y que fuimos felices porque Superman jugó para nosotros y ganábamos siempre. Jorge Canepa.
0: Esa historia jalonada de coraje, de hazañas sin par, la gloria eterna de Rosario Central. 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

usted Pareta en plena sesión de grabación. Concurso literario a 40 años de los goles de Diego a los ingleses, en homenaje a los 40 años de los dos goles de Diego Armando Maradona frente a Inglaterra en el Mundial de México 86, la revista digital Meta Sentidos en Juego y la Federación de Organizaciones Deportivas de Argentina lanzaron un concurso internacional de literatura. 22 de junio de 1986, La felicidad de un pueblo. La convocatoria está dirigida a mayores de 16 años de diversas nacionalidades que residan en cualquier país del mundo y consta de tres categorías: historias de vida, el legado y ficciones. El resultado se hará público durante la entrega de premios en la Peña Maradoniana 22 de junio, Más que un gol, organizada por Meta Sentidos en Juego y la FODA. El jurado está integrado por Juan Sasturain, Gabriela Zaidón, Ariel Scher, Fernando Duclos, Mónica Santino, Juan Stanishi, Nadia Fink, Edgardo Esteban, Agustín Lucas de Uruguay, Enrique Corbeto Castro de Chile y Mauro Greco de España. ¿Qué hiciste? ¿Cómo lo viviste? ¿Qué recuerdos tenés aún presentes de aquel día inolvidable? ¿Qué significó el 22 de junio del 86 para la sociedad argentina? Contalo y participá de esta aventura futbolera. Las bases se pueden consultar en Instagram en la 22 de junio.

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Mirá, oyentes que nos escribieron en estos días de marzo, les recordamos a quienes nos están escuchando que pueden escribirnos a eldesconciertodequiquepessoa@gmail.com. Allí los estaremos leyendo. Lucas Apestegui desde Humedal Arroyo El Pescado, en La Plata. Hola, Quique. Recuerdo a Paenza decir que los maestros deberían ser como los magos, que a chicos y adultos los cautivan, los desconciertan, suscitan su interés y ellos se quedan asombrados. Me pagan por la docencia, aunque dudo si soy maestro. Más bien, me autopercibo un desconcertado desconcertante. Tal es así que un día, hablando con un estudiante, le comenté sobre tu duda, Quique, acerca de cómo nombrar a varios aguaribay. Próximo a nosotros estaba otro estudiante que al escuchar la conversación me explica que la palabra aguaribay, al ser de origen guaraní, no tiene plural. ¿Será cierto o no lo que me ha dicho? Lo dudo, lo investigaré. Para colmo me acaba de surgir otra duda. ¿Quién es el alumno y quién el maestro? Entonces me digo, ¿se puede salir de la duda? Lo dudo, estoy desconcertado. Abur. Postdata, el desconcierto en euskera. Nahasmena, dice en euskera. Hay una H ahí, no sé si se aspira. Bueno, no importa, ya averiguaremos. Graciela Pereira, bien regresado. Quique, Ana María Blázquez, qué alegría, cómo te quiero, Pessoa. Leo Laborda, ustedes son la última generación de periodistas que estudiaron e informaron. Lo demás es humo y misterio. Manuel Franco, buena vuelta, Quique, momento tranquilo para el periodismo. Manolo. María Soledad Michelena, genial, regreso tan esperado. Gustavo Grosso, ¿qué dice Gustavo Grosso? Gracias siempre, Pessoa. Ah, mirá, bueno, espérate porque tengo... Ah, sí. Nidan San, no entendí, ¿qué es el legado? Ya no va más el desconcierto y solo material de archivo. No me asusten, chicos, que el desconcierto no se mancha. De las pocas alegrías en medio de tanto bajón, vuelve el desconcierto, dice Nidan San.

Entre meses sanmarqueños. Temblaron las paredes, bailaron los vidrios y un ruido a garrafa abierta como una lata atravesó la casa. Eran las 11 de la noche, afuera titilaban las estrellas y nosotros éramos nuevos en el pueblo. «Explotó algo», dijo José y abrió la puerta. «¿Qué carajo fue eso?». Con la linterna del celular prendida salimos a jugar a los detectives. «¿Escucharon?», gritó el vecino. «Me parece que vino de por allá», dijo y se sumó a la búsqueda. Cuando llegamos a la otra esquina éramos una pequeña procesión improvisada. «¿Habrá empezado la guerra? ¿Habrá venido defectuoso un termotanque? ¿Los adolescentes habrán inventado la pólvora?». No había luces en el horizonte ni nada que indicara que el incidente había pasado a mayores. Solo la curiosidad, la agradable brisa y la buena compañía nos invitaban a seguir caminando en pos de la verdad. La vecina de la esquina en camisón y pantuflas no quiso saber nada con la pesquisa. Tampoco el otro, que gritó desde la cama que ya estaba acostado. De todas maneras, cuando llegamos a la frontera con el pozo de luz, éramos más de 15 y unos 12 perros nos acompañaban ladrando. Entonces apareció el profeta. Su barba brillaba con la tenue luz de la luna creciente. «Hermanos, sé a qué han venido. Han escuchado el llamado. Una nueva conexión ha sido desbloqueada. Pasen y vean, los túneles intraterrestres se han abierto. La Virgen María está entre nosotros. La tierra ha rugido en su nombre». «Mañana tengo que madrugar», dijo uno y se dio media vuelta. Con disimulo volví a contar y ahora quedábamos 5. «Viejo», lo interrumpió uno, «no podés usar dinamita a las 11 de la noche. Nos vas a matar de un infarto». «Dios obra de formas misteriosas, querido. Esta es la hora de la oportunidad». «Es la hora de dormir», dijo otro, y también se fue. Quedamos solos nosotros, José, yo y el profeta. «¿Y ustedes quieren ver a la Virgen?», dijo el hombre tendiéndome la mano. «Otro día», dijo José, «otro día». Y casi disculpándonos, nos fuimos a casa. A mí me pareció que ese era un lindo vecindario. Alejandro Raimond.

0: A ver, en estos momentos en que estamos recomenzando con el desconcierto, me empiezo a reconectar con los geniales columnistas que tiene este programa. Siempre digo lo mismo, ¿no? Acá el único que habla al pedo soy yo. Porque los demás todos hablan de lo que saben, porque por eso son columnistas de sus especialidades. Entonces digo, la ventaja es que hay columnistas en este programa y no estoy yo solo paveando 3 horas. Laura Lobo, ¿estás por ahí?
1: Acá estoy. Lobo está, ¿cómo le va?
0: Lobo está, qué maravilla. Bueno, ¿cómo va la cosa, Laura? Primero decime cómo te va a vos.
1: Bien, muy bien. Estuvo muy muy lindo el receso estival. Sí. Ahí viajamos por el Atlántico. Fuimos al sur, llegamos hasta Puerto Madryn. Ah, mira. La familia, estuvo muy lindo.
0: Muy bien.
1: Así que ahí todavía queda el sabor de las vacaciones.
0: Es decir, desde el privilegio.
1: Hoy en día un gran privilegio.
0: Claro, eso lo pongo siempre un poquito más adelante, ¿no? Somos privilegiados. No confundamos y no creamos que todo el mundo vive y consume las mismas cosas que consumimos nosotros. Y no. No somos gente rica, pero somos privilegiados.
1: Sí, totalmente.
0: Es maravilloso eso. Bueno, basta de autorreferenciarse y pasemos. ¿Por qué hay un mes del peatón? ¿Me podés explicar qué es el mes del peatón?
1: En realidad hay un día del peatón.
0: ¿Un día del peatón? Sí. ¿Para qué?
1: El tercer jueves de marzo. Y todo esto de las fechas, que está bueno aclararlo, porque siempre estamos trayendo las fechas a colación.
0: Sí.
1: En realidad la Agencia Nacional de Seguridad Vial, en su momento, cuando inicia, por los años 2010, que se pone fuerte a trabajar en materia de seguridad vial,
0: sí.
1: Convoca un consejo consultivo que está conformado por distintas personas, que familiares de víctimas, empresas.
0: Claro.
1: Y bueno, ahí en ese consejo consultivo se propone y se termina dando fuerza de decreto y de ordenamiento para toda la sociedad, tener fechas vinculadas con la seguridad vial o con esta problemática en el espacio público que permitan la reflexión sobre ese hecho. En marzo tenemos el Día del Peatón, ¿no? Que es un día importante, o sea, que el 19 de marzo cae en 2026.
0: Sí.
1: Y bueno, ahí es importante promover justamente la reflexión sobre si estamos pudiendo dar lugar a este medio de transporte que es sustentable, que es seguro y que es natural y que realmente es el derecho principal que todos tenemos de poder caminar.
0: Correcto.
1: Por el espacio público.
0: Sí.
1: Que a veces se ve tergiversado en diseños urbanos que son autocentristas, como los que tenemos en general,
0: sí.
1: y que terminan cercenando a veces esta posibilidad y este derecho de caminar en el espacio público, sobre todo para determinados usuarios de ese espacio público, ciudadanos que son más vulnerables, como en este caso los niños,
0: sí,
1: o las personas,
0: claro,
1: mayores,
0: claro,
1: donde no existe la infraestructura,
0: sí,
1: que realmente los pueda cuidar y donde lo puedan hacer de manera segura, y muchos hechos viales tienen que ver con eso, ¿no? Con no contemplar prioritariamente la posibilidad de caminar en la calle y de desplazarnos caminando.
0: Está bien, pero a ver, yo siempre me paro de la vereda de enfrente para cuestionar alguna cosa y para ver si del peloteo sale algo. ¿Quién le da pelota al día del peatón? ¿Quién le da bola? La sociedad no le da bola. Sí.
1: No, en realidad, como te digo, esas fechas que se han puesto en el calendario y que tienen que ver directamente con la seguridad vial dependen mucho de los gobiernos y de los estados promoviendo,
0: claro,
1: eso como reflexión.
0: Sí, sí.
1: Hubo instancias donde realmente se promovía esa reflexión, donde llegaban materiales de la Agencia Nacional y donde se hacían campañas y realmente se trataba de que sea un espacio de reflexión, pero ahora está totalmente diluido.
0: Eso es, eso te iba a decir. Los medios de comunicación, bueno, salvo nosotros que estamos hablando de esto, no le dan pelota a esa cuestión, a la cuestión de los días de... Y mucho menos a los días del peatón. Por ahí el día del cannabis se ocupan todos, pero el día del peatón no lo veo. E inclusive, como vos decís, hay una especie de olvido o quizá de preeminencia de algunos otros temas que o que interesan más o que venden más, pero no nos ocupamos del Día del Peatón. Esto es así.
1: No nos ocupamos de mucho en materia de seguridad vial. Sí, es como sí. que es un tema como el gran elefante en la habitación, ¿no? Es la principal causa de muerte.
0: Claro.
1: Es la institución que todos compartimos, el espacio público que merece una atención, un orden,
0: sí.
1: un dinamismo en cuanto a su diseño, porque tiene que estar pensado para nuestras necesidades de movilidad.
0: Eso es.
1: Y sin embargo, pasa todo lo contrario, ¿no?
0: Sí.
1: Está ahí como que es así, lo naturalizamos y hay muy pocas instancias de reflexión y de abordaje de eso. Siempre está como negado ese
0: sí,
1: tema.
0: Claro.
1: Tenemos un montón de problemas y
0: sí.
1: ese no es un problema.
0: Seguro.
1: Cuando justamente es uno de nuestros principales problemas. Y entonces, bueno, ahí aparece también esto de a la ligera simplificar una problemática que en realidad realmente se enmarca en el paradigma de la complejidad, porque está atravesada por todo.
0: Sí.
1: Está atravesada desde la infraestructura, la tecnología, la formación de las personas que circulan, los valores, ¿no es cierto?, la perspectiva ética, todo eso, lo climático, lo ambiental, que no podemos cambiar también, afecta directamente al espacio público, y sin embargo aparece ahí como algo que todo fuera natural o climático, y en realidad hay muchas cosas en las cuales tendríamos que abordar ese problema desde otras perspectivas.
0: Ahora, ese abordaje necesita un presupuesto, porque, a ver, necesitas vos un presupuesto para poder laburar en eso, para poder meterte, no sé, en la educación, por ejemplo, si se ocupan de estas cosas en las escuelas primarias, secundarias, o están todos preocupados por a ver qué sueldo ganamos para poder sobrevivir, y los chicos con sus celulares. Digo, estamos en una situación compleja, pero esto que vos abordás me parece que es netamente educativo.
1: Sí, de hecho, bueno, hay infinitas situaciones vinculadas con esto. Hay todo un gran debate sobre qué rol tiene la educación en este problema,
0: sí.
1: porque somos culturalmente un país que no le da lugar a la educación. Como que nosotros sabemos todo. Ya
0: ok, sí.
1: Okay. Entonces, dar lugar a qué tenemos que aprender para cambiar esto, porque siempre va a estar la educación involucrada cuando hablamos de transformación, porque
0: eso
1: ya
0: es.
1: Esto nuevo
0: sí.
1: que querríamos lograr o que queremos tener o este espacio público va a estar atravesado un proceso educativo, pero también tenemos una concepción de educación muy tradicional, parece
0: sí.
1: que solamente la educación existe en la escuela, en el aula, en un determinado contexto,
0: sí.
1: y en realidad la educación es todo lo que hacemos para transmitir a nuevas generaciones o a otros actores algo nuevo, un nuevo saber que tiene que ver con el hacer en este caso y que tiene que ver con analizar realmente variables muy complejas. Entonces el lugar a la educación no se le da, que creo que sería el primer paso, ¿no? Pensar en la gestión.
0: Eso.
1: Y no sé si tanto en el presupuesto, porque en materia de seguridad vial se ha establecido ciertas formas de financiar este problema. Por ejemplo, la Agencia Nacional de Seguridad Vial recibe un 1% de todas las primas de seguro que se hacen en el país.
0: Ajá.
1: Tiene un recurso que hasta el gobierno anterior se repartía en las provincias, entonces si los gobiernos tenían alguna necesidad podían tener esa atención específica de la Agencia Nacional, y bueno, ahora no está pasando eso.
0: Ajá.
1: Pero el presupuesto sigue estando en el mismo lugar. Entonces, ahí sería cuestión de gestionar esos recursos, que también aparecen recursos vinculados con las multas de tránsito. Es algo que se puede financiar fácilmente si se toma la decisión de gestionar sobre seguridad vial. Por ahí es una realidad que nos permite, porque las personas que utilizan un vehículo tienen un costo en el mantenimiento de ese vehículo, pagan impuestos por eso, y también eso podría alimentar el sistema de tránsito con perspectivas más seguras, con recursos más seguros, con otra infraestructura, que también la infraestructura vial ahora se dejó de lado, ¿no? No hay obra pública. Y
0: claro,
1: en situaciones
0: claro.
1: realmente muy críticas no se está respondiendo desde el Estado, pero sí hay fondos para esas obras públicas.
0: Ah.
1: O sea que sería realmente repensar las decisiones que se están tomando y cómo se está gestionando la problemática.
0: Che, me haces pensar en el tema de los jóvenes, las casas, porque ¿Por qué me refiero siempre a la escuela primaria y a la escuela secundaria? Porque tengo la sensación de que en las casas, padres e hijos no hablan de nada, no se charla de nada, no se aborda ningún tema. Cada uno está más o menos en la suya con sus preocupaciones. Y en esto no tiene que ver Milei, tiene que ver una historia que venimos arrastrando no sé desde cuándo, o no sé desde qué momento de la colonización de nuestro melón, pero no se charlan de, no se habla de cosas con los chicos en la casa. Y me da la sensación de que, bueno, así como pasa con otros elementos de la educación, esto de la de que el peatón es importante y que hay que darle bola si yo voy con un vehículo y que lo más importante es el peatón y no mi vehículo. De esto no se habla, ¿no?
1: Tal cual. En realidad aparece dentro de esa complejidad otra variable de una institución que es básica, que es la familia, ¿no?
0: Sí.
1: Porque uno aprende a circular por la calle con la familia.
0: Claro.
1: Con ahí es donde no hay una, otra instancia de educación sistematizada más clara que esa, ¿no? Uno va a salir a la calle con tu mamá, con tu papá, y ahí vas viendo qué es esto de andar por la calle. Que esta familia también se está viendo conmovida por cambios, por procesos históricos como y con ciertas confusiones en cuanto al hacer con estos niños y a la protección, como entendemos a veces que hay un riesgo en el espacio público, de la seguridad pública, de más en las grandes ciudades como en la que estoy yo, que es Rosario. Es difícil a veces que los padres permitan esos pasajes que son a una circulación autónoma y que hay que enseñarlo.
0: Claro.
1: Realmente no se están enseñando, no solo no se está hablando, sino que hay que enseñarle a otro a circular por la calle, a tomarse un colectivo, a orientarse, a tener un punto de referencia, un destino, y hoy eso no está sucediendo, no se está dando ese pasaje. Tenemos jóvenes ya entrados en edad que no saben circular solos por la calle, que no tienen autonomía en la movilidad, y eso es un derecho básico, y bueno, se está perdiendo también por estas confusiones de la seguridad que da el auto motorizado y ir en el vehículo y que sentimos que no nos la da ir caminando, cuando en realidad es ir caminando venía nutrido de otras experiencias, de una de una salud, ¿no? De una relación con el cuerpo mucho más saludable y de un aprendizaje, que tenés que aprender a cruzar la calle, tenés que aprender a mirar por dónde vas, y bueno, eso se perdió totalmente, y realmente eso es complicado, porque ahí aparecen nociones que hacen a la movilidad que no se están trabajando en la edad que deberían. Y después, lo que pasa también con la familia es como rápidamente se hace un pasaje que por ahí le compran un vehículo. Entonces tenemos niños que no caminan solos por la calle, pero que a los 18 años conducen un auto.
0: Sí.
1: Porque las familias están ofreciendo, o una moto antes, acá por ejemplo. En la provincia de Santa Fe se usa mucho regalarla a los 15, a la moto. Y lo tomamos como un juguete, en esta misma subjetividad que ni siquiera va caminando solo de un punto a otro.
0: Eso es.
1: Entonces, es realmente peligroso, se generan esos escenarios que los resultados los tenemos y son dramáticos.
0: Porque a ver, ese escenario también desemboca en una violencia preexistente, y así son las cosas que se ven gracias a que por ahí aparecen en algunos medios, si no tampoco la veríamos.
1: Sí, y en una subjetividad que, o sea, una subjetividad individualista donde predomina otra realidad. Para un adolescente está desafiando su poder, está consolidando una grupalidad, y no aparece la autoridad, no aparece el límite, ni desde la familia, ni desde el Estado, ni desde la educación, que son las instituciones que estuvimos mencionando, ¿no? No aparece. Entonces, ¿qué está jugando? Está jugando a correr una picada con los amigos.
0: Sí.
1: En realidad tampoco podemos juzgar su intencionalidad, porque no hay una experiencia que le permita entender el riesgo que corre, porque eso se naturalizó. El papá le dio el auto, él está jugando con los amigos, y así se producen las escenas que vemos.
0: Decime una cosa, es difícil preguntarte esto, pero ¿no tenés a veces la sensación de estar predicando en el desierto? A ver, no quiero decir esto, o sí, pero a lo mejor lo expreso mal. A veces hablamos sobre el legado, ¿no? No necesitas llegar a viejo para hablar del legado. Podés hablar del legado después de un año de un laburo determinado. ¿Qué es lo que estás dejando? ¿Cómo peleás contra ese anonimato? Mirá qué pregunta, boludo. A ver.

0: información diariamente de los hechos de tránsito y no puedo negar que eso sucede.
1: Claro, claro.
0: Y entonces sí. Ahí estoy.
1: Y sentís,
0: es un trabajo muy arduo.
1: Sentís cierta impotencia, de alguna manera.
0: Sí, mucha impotencia, y además porque uno cuenta las muertes. O sea, claro. No podés en este rol. Entonces siempre estás como ahí construyendo tu propio fracaso, porque que uno solo, una sola
1: muy
0: persona
1: bien,
0: haya perdido la vida es frustrante, ¿no?
1: Muy
0: porque
1: bien.
0: Se podría haber evitado de una manera muy simple, incorporando prácticas que no cambiarían mucho nuestra cotidianidad.
1: Esto digo.
0: Esto, ¿no?
1: Claro, yo aprendí a usar el cinturón de seguridad y a no pasar en doble línea amarilla, por ejemplo, gracias a mi compañera, gracias a Leda, que me insistió. Yo acepté esa insistencia y yo ahora subo al auto y me pongo el cinturón y no se me ocurre pasar a ningún vehículo en doble línea amarilla. Quizá putee contra uno que va a 40, por ejemplo, pero tengo que bancármelo, ¿no? Y esto que lo pude aprender ya de viejo, te diría, más que de grande, y lo pude aprender. Quiere decir que por ahí también nos hace falta alguna indicación de alguien a quien respetemos, ¿no?
0: Sí, digamos que es esto, es comprender una lógica.
1: Sí,
0: ¿Qué elementos nos permiten la comprensión de esa lógica? Volvemos a la educación.
1: Sí, okay.
0: La educación
1: sí.
0: En distintos dispositivos, ya sea también el control y la sanción como una forma de educar.
1: Muy bien.
0: ¿No? Como decir, bueno, hay leyes a las que no te ajustás. Pero es necesario que podamos ofrecerle eso a los demás, porque la gente realmente piensa que no le va a pasar.
1: Eso
0: hay percepción de riesgo.
1: Sí, sí.
0: Okay. Y esa es una construcción cultural. Entonces, es re importante repensar esto que nos está pasando. Obviamente que yo todos los días trabajo porque sea desde el Estado y desde esto que nos hace colectivos, ¿no?
1: Sí.
0: Que es el gobierno, que donde estamos todos incluidos y donde hay una ley que nos iguala. Pero lo cierto también es que la realidad es muy grave y tendríamos que empezar a pensar desde cada uno de nosotros qué cosas estamos haciendo que nos ponen en riesgo y no lo podemos ver.
1: Gracias, Laurita. Te mando beso grande. Y gracias,
0: gracias
1: por tu legado, porque ahora me están insistiendo con que use la palabra legado. Bueno, te mando beso grandote.
0: Gracias a vos por tu legado.
1: Bueno, la escuchaste a Laura Lobo. ¿Y dónde la escuchaste a Laura Lobo? La escuchaste en El Desconcierto.

Estás escuchando una guitarra que tiene 7 cuerdas. Después de la sexta viene la séptima, que es una especie de bajo. Y el que toca esa viola es Beto Caletti. Que me mandó su último CODIS. Y bueno, y acá lo tengo, y esto se titula Lloro para Agustín, dedicado a Agustín Pereira Lucena.